0: 10 de la noche en 7 minutos. Bienvenidos a otra hora más en esta noche, por supuesto, jueves, fin de semana ya, le podemos decir, escuchando Tropicana.
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0: En camino viene algo del Charrito Negro, me ha programado también.

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0: Familia colombiana, sean todos bienvenidos a disfrutar de una nueva edición del programa más importante, el más influyente, el más escuchado, el más visto, el más compartido, el más comentado en las noches de nuestro país. A que no me duermo de Tropicana. 4 horas, vamos a estar hablando con ustedes, vamos a ponerlos en contexto de todo lo que está sucediendo, todo lo que está pasando. Volvió a temblar, la tierra tembló otra vez en Ayacucho, en Perú. Ya se conocen los primeros videos, se conocen también de a poquito las personas damnificadas, desaparecidas y demás. Voy a estar contándoles eso al instante aquí en Tropicana. Y por supuesto, también, como ya les había adelantado, vamos a tener a una tremenda invitadísima, angeóloga, para que tengan ustedes la oportunidad de preguntarles por su futuro, por su presente. También van a tener la oportunidad de preguntarle de pronto por el tema amoroso. Y entre otras cosas, también había estado leyendo sobre ella, estábamos hablando, y ella me dice: ¿sabes qué, caballito? Yo en algún momento hablaba en medios de comunicación, en mis redes sociales, y también yo había dicho que esto podía suceder en nuestro país. De eso vamos a preguntarle, de eso vamos a indagar al respecto. Y por supuesto, del tema, ¿por qué razón se está moviendo tanto la tierra? ¿Por qué razón hay tantos terremotos? Y en todo el planeta, en todo el mundo. Entonces, ya vamos a tener a nuestra invitadísima en la noche de hoy. Vamos a preguntarle absolutamente de todo. Tenía que ser la emisora diferente, Tropicana. 8:08, bonitos. 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Vamos por los niños que lo han perdido todo.
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0: Ya lo saben, Tropicana, la emisora diferente, Fontibón, el desmadre Cantina Popular. Vamos a estar desde bien temprano en la carrera 99, número 2034. Bueno, así iniciamos en A Que No Me Duermo de Tropicana, la emisora más bacana. Y en este momento, vamos a iniciar con un tema que ha sido viral y aquí lo tenemos. ¡No den papaya! ¡No den papaya!
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0: Bueno, y algo que sucede bastante es lo siguiente. Que hay padres de familia... Hay madres, bueno, que llevan a sus niños al colegio, pero resulta que por X motivo, de pronto porque se le quemaron las arepas, de pronto porque el niño se levantó tarde, de pronto porque la tarea la tenía incompleta, en fin, tantas excusas que surgen. Pero la pregunta que le voy a hacer después de escuchar este video... es, ¿quién tiene la razón aquí? Escuchen esto en A Que No Me Duermo de Tropicana. A ver.
3: Aquí estamos en el colegio Antonio de Paula de Soledad. Deja más de 20 estudiantes afuera diario.
0: Colegio Francisco José de Paula en Soledad Atlántico. Dice que deja más de 20 estudiantes afuera, o sea que no los deja ingresar. Vamos a escuchar este audio, vamos a escucharlo aquí en Tropicana. Bueno, en fin, aquí está.
3: Acá está el colegio, institución educativa, Instituto San Antonio de Paula.
0: De Padua, amigo, de Padua.
3: Acá donde deja más de 20 estudiantes diarios afuera, porque llegan 5 minutos tarde. Le preguntamos al vigilante y el vigilante dice que aquí no puede entrar nadie por 5 minutos.
0: Nadie.
3: Mire, todos estos pelados vienen de barrios aledaños lejos. ¿Será que me pase un favor? Mire, más de 20 estudiantes.
0: Bueno, resulta que la denuncia es esta. Llegaron tarde al colegio y supuestamente fueron más de 35 estudiantes, más de 35 alumnos que llegaron tarde al colegio. Unos dicen que viven muy lejos, viven en sectores lejanos, no viven cerca. Pero entonces las personas que han visto este video, que han visto la denuncia, pues comenzaron a opinar al respecto. Vea, si usted vive tarde, o si usted vive lejos, más bien, si usted vive lejos del colegio, o donde usted trabaja, de la oficina, levántese más temprano. No que él entra a las 6:35 de la mañana y se levanta a las 5:50. No, señor, tiene que levantarse más temprano, 5:30. Otros decían, pero ese colegio, hombre, debe ponerse la mano en el corazón, la coordinadora, la rectora, hombre, y darle una gabela a estos alumnos, darle otra chancecita, darle un tiempo más y no cerrarles la puerta a las 6:35, o sea, a las 6:35. Esto se ha vuelto un tremendo arroz con mango, esto es un tremendo chicharronazo, porque ya ha escalado, ya esto... supuestamente ha llegado al Ministerio de Educación, pero yo sí quiero saber qué opinan los oyentes de Tropicana. Ustedes que tienen sus hijos o que también ya pasaron por ahí, a mi parecer, creería yo que hay que levantarse más temprano. De pronto, si yo no vivo cerca del colegio, de la universidad, de mi trabajo, y la excusa que yo le doy al jefe, ah, no, es que el trancón. que siempre el trancón pueda haber o no pueda haber. Tú tienes que prever eso, tienes que levantarte más temprano porque tienes una responsabilidad. Hay gente que eso no le cabe en la cabeza. Y comienzan a decir, se ofenden, que el jefe, el rector, el coordinador, es un tal por cual, que se las tiene montada y que ellos viven muy lejos. ¿Qué opinan los oyentes? 310-06-3302, 310-06-3302 y también 601-348-7601. ¿Qué dicen ustedes? ¿Qué opinan ustedes? ¿Quién tiene la razón? ¿Será que tienen que extenderle un poco más la hora de llegada a estos chicos? ¿Sí o no? Tropicana, buenas noches, a que no me duermo. Y también saludamos a nuestra gente en @TropicanaColombia, la gente que está ahí en el TikTok. Un abrazo bien grande para todos ustedes y ya voy a leerlos. Tropicana, buenas. Tropicana.
4: Hombre, caballito, buenas noches.
0: Buenas.
4: ¿Cómo vamos?
0: Excelente.
4: Con respecto a los 5 minutos tarde, ¿sí? El vigilante también es que se agarra. Hombre, yo no, es una vaina que digan que llegaron media hora tarde, ahí sí ya cambia la cosa, pero por 5 minutos, hombre, una falta de respeto. Si la entrada a las 6:30, pues denle cabela hasta las 6:40, 10 minutos, ya de ahí en adelante, pues ya es sí grave, porque ya sí ya sería conchudez. Pero hombre, es una falta de respeto contra la educación, contra los estudiantes. Hay que coger al vigilante y darle duro.
0: Bueno, pero creo yo que esta orden la da ese, el coordinador académico, el rector de la institución. Tropicana, buenas noches, ¿con quién hablamos?
5: Buenas noches, caballito.
0: Mi querido amigo.
5: Saludarte, mira, ven.
0: Hermano, la gente de Cali, Ois, ¿cómo estás?
5: Muy bien, mira, gracias. Yo vivo acá en Bogotá.
0: Ah, ok, pero tú eres caleño, ¿no?
5: Sí, claro, yo soy de la ciudad de Cali,
0: Ois. ¿Hace cuántos años vives aquí en Bogotá?
5: Llevo 10 años, pero yo me la paso de aquí para allá, de allá para acá, desde Cali, Bogotá, Bogotá, Cali, mira.
0: Hombre, qué bacano, mi hermanito, qué chévere. ¿Cómo es tu nombre?
5: Alfredo.
0: ¿Alfredito qué?
5: Velasco.
0: ¿De qué parte de la ciudad de Bogotá?
5: Yo vivo en Suba, Suba, Corinto, mijo.
0: Mi querido amigo, bueno, al respecto de este tema, ¿qué quiero opinar? ¿Qué quiere decir? ¿Está bien lo que hace el coordinador académico o el coordinador de disciplina, como le decían por ahí? El rector.
5: No, no estoy de acuerdo, es una falta de respeto contra los niños, ¿me entiendes? Porque tienen que entender que hay niños que viven muy lejos, entonces no van a poder descansar tan solo porque tienen que madrugar, le van emocionalmente, los van a, digámoslo así, le van a lavar el cerebro, ese niño no va a poder dormir. ¿Por qué? Porque si me quedo dormido voy a llegar tarde, no me van a dejar. O sea, para mí es una falta de respeto, tanto el guarda de seguridad como el que está encargado del colegio, porque las cosas no son así, mira, los futuros de Colombia, ¿en qué cabeza ocurre semejante brutalidad? ¿En qué cabeza ocurre que voy a dejar un niño por fuera?
0: Pero ven acá, si de pronto...
5: ¿Tú harías dejar un niño por fuera?
0: Y yo te voy a hacer una pregunta con respecto a lo que estás diciendo, y es que cuando usted ingresa al colegio, firma la matrícula y demás, le dan el manual del colegio y ahí te dicen, además de los zapatos negros, traer la camisa encajada, la hora de llegada a esa tal hora, pues tú firmas. Y ese es el reglamento, claro. El reglamento del colegio, que tú dices que con esa firma tú aceptas dicho reglamento.
5: Pero uno tiene que mirar muy bien lo que está haciendo, o está firmando, digámoslo así, no ir a firmar a la loca. Ah, porque me dijo está aquí, entonces yo firmo. Hay que leer qué es lo que está firmando.
0: Entonces tú no estás de acuerdo, ¿no?
5: Que mi hijo ingresa a ese colegio, así de sencillo. Pero tampoco le da derecho de que vengan a manipular a los niños, a querer a pisotearlos, a humillarlos, porque eso no está bien, ¿me entiendes?
0: Bueno,
5: el hecho de que yo haya firmado un papel no quiere decir de que yo voy a pisotear a los niños, no. Y me parece una falta de respeto, hoy te lo digo.
0: Listo.
5: Y te lo entero.
0: Listo,
5: lo más lindo que Dios colocó en el camino son los niños.
0: Listo, Alfredito.
5: Y los futuros de Colombia.
0: Eso sí,
5: es
0: papá.
5: Es una falta de respeto, como dijo el oyente, es una falta de respeto. Y si yo tuviera ese rector al frente, le digo, mi hermano, usted no tiene hijos, ¿por qué? Y es de los niños que viven lejos. como sus casas, como su casa, debe estar pegado al colegio, se le importa los semejantes a los demás.
0: Bueno, pues, ahí estaba, mi querido amigo, un abrazo, gracias, gracias. Vamos a seguir escuchando más oyentes al 601-348-7601, 601-348-7601. Ese es el número de contacto aquí en la ciudad de Bogotá, por eso tiene que anteponer el 601 para comunicarse con nosotros. Hola, Tropicana, muy buenas noches, ¿con quién hablamos?
6: Qué rabio, caballo, eso aquí de Cúcuta.
0: Mi hermanito querido, la gente de Cúcuta, Cúcuta Toche. Mi brother, ¿cómo es su nombre?
6: Gerson.
0: Don Gerson, ¿en qué barrio en la ciudad de Cúcuta?
6: Por Guaymaral.
0: Guaymaral. Lucia Fernanda, yo creo que ya. De Guaymaral. Mi querido amigo, bueno, ¿qué opina al respecto de esta denuncia que hacen y que ya ha escalado al Ministerio de Educación? El tema de la entrada pero de estos niños.
6: Sí, yo no lo llamaría denuncia. Eso ya es una queja de los padres de familia y yo no sé por qué los oyentes quieren culpar siempre a otros. Los papás, si son niños pequeños, son los responsables de llevarlos al colegio a la hora. Lo que usted le dijo ahorita al oyente, cuando uno matricula a un hijo, firma y lee lo que está, el horario es a esta hora, el traje de gala, uniforme de gala, bueno, ¿sí me entiende todo?
0: Claro.
6: Entonces, ¿por qué? ¿Por qué tenemos que culpar siempre al profesor, siempre al dueño de la empresa? Como el tema ayer de la del patrón con los obreros, o sea, ¿por qué tenemos que culpar siempre al quien tiene que controlar? O sea, por eso... ¿Se acuerda de este tema de estos días de la niña Cantaletúa por allá, que el muñeco?
0: Claro, que sí.
6: ¿Por eso es que hacen eso? Porque es que mi papá me protege y me alcahuetea y mi mamá me alcahuetea.
0: Ok, correcto. Correcto, mi amigo. Yo estoy...
6: La responsabilidad
0: entonces,
6: es del papá.
0: Usted dice que la responsabilidad es de los padres. Niño que llegue tarde al colegio es responsabilidad del papá o de la mamá. De pronto, yo estoy haciendo la pregunta. De pronto, si ellos viven lejos, viven aquí en Bogotá, las distancias son demasiado largas, muy largas. Si viven de extremo a extremo y entran a las 6:30, ¿a qué hora tienen que levantarse? Temprano.
6: ¿Usted vive en Bogotá, sí o no?
0: Claro.
6: Sí, los niños en Bogotá, ¿a qué hora los ven la ruta usted? 4:30, 5 de la mañana, hombre, es que no hay que ser permisivos. O sea, y si no, pues el papá y la mamá tienen que al otro año siguiente buscar un colegio más cercano.
0: O que estudien en la tarde, ¿no?
6: Exacto, pero en la noche miran Netflix, yo me llamo, programas, televisión, chatean hasta las 12 y entonces después es tarde.
0: Es correcto. Bueno, mi
6: querido amigo. El reglamento, lo que usted dijo es verdad. Uno cuando va a matricular sabe el horario y reglamento del colegio.
0: Claro que sí. Un abrazo, papá. Gracias.
6: Para mí, porque tienen que culpar al vigilante. El vigilante, si no cumple, lo echan.
0: No, y esas son normas. Y si el superior le dice, exacto, no me deja entrar más nadie. Más oyentes, Tropicana, muchas personas enviando su nota de voz al 601-348-7601. Tropicana, buenas noches, ¿con quién hablamos? Hola, Tropicana, buenas. ¿Aló? Hola, Tropicana, ¿a qué no me duermo? Mi hermano, bienvenido a Que No Me Duermo, ¿cómo es su nombre?
7: Daniel Caballito, Daniel.
0: ¿De qué va de parte de Colombia, Daniel?
7: De Ibagué, caballito.
0: Ibagué, Tolima. ¿Cómo está el calor en Ibagué?
7: Inmensamente caliente.
0: ¿Sí? ¿Bastante? ¿En cuántos grados está?
7: Bastante. Uy, por andar en el país, no es que 38, 40 más o menos.
0: Uy, compadre, vea, más caliente que Barranquilla. Más caliente que la prima mía, compadre.
7: Sí, está bastante caliente, caballo, sí, bastante. Sí, sí.
0: Aquí,
7: y pues ya, con los incendios que hemos tenido, pues se pone más caliente el ambiente.
0: Sí, total. Amigo, bueno, ¿qué opina al respecto? ¿Qué quiere decir?
7: Caballo, mire, yo qué opino al respecto. Pienso que hay responsabilidad de parte y parte, tanto de la institución como de los padres y los mismos alumnos. ¿Por qué lo digo? Primero, la institución en qué tiene su responsabilidad. Sí, los muchachos llegan tarde, pues el hecho, pienso yo, lo más coherente no es dejarlos por fuera. No sé, entrenlos a la institución, hagan esas actividades aparte, no sé. Por ejemplo, cuando yo estudiaba, nosotros, el que llegaba tarde, lo entraban y a hacer planas, papá. hacer planas, no sé, le colocan a uno cualquier mil planas, cosas así, para que uno como que cogiera conciencia de que estaba haciendo algo, que se había equivocado. Entonces, por ese lado, me parece que se equivoca la institución, porque no deberían dejarlos por fuera. Ya si el estudiante es muy reiterativo, o sea, repite muchas veces, pues ahí sí hay que tomar otras medidas. Pero si es de vez en cuando, o un estudiante que rara vez se quedó por fuera, pues no creo que sea la solución dejarlo por fuera. Ahora, se dice que la educación de un niño inicia desde casa. Entonces pienso yo que los padres son los primeros que tienen que empezar a educar al niño a ser responsables en la vida y en el colegio.
0: Mire, yo conozco
7: primero que todo hay que empezar desde casa.
0: Mire, yo conozco gente, mi querido amigo, porque también estudié con ellos. Yo también estudié con ellos y conozco personas que hacían un esfuerzo grandísimo en la ciudad de Barranquilla. Por ejemplo, el colegio podía quedar en X barrio y vivían a 45 minutos, entrábamos a las 6:30, los papás también, algunos trabajaban en empresas, hacían turnos de noche, y ellos se levantaban, se preparaban su desayuno, se llevaban lo que iban a comer, porque ni siquiera llevaban para la merienda, para merendar, y llegaban encajaditos, llegaban con los zapatos bien lustrados, llegaban bien portados, eran personas humildes y así se graduaron y tenían esa educación. O sea, ni siquiera dependían pues ni de la mamá ni del papá. Entonces, es algo que hay que comenzar a ver, porque creería yo con la forma en que habla este señor, es uno de los que siempre está en ese mismo son, ¿no? En ese mismo problema, de los reincidentes. Tropicana, buenas, ¿con quién hablamos?
8: Hola, buenas, con Irma.
0: Irma, ¿de qué parte de Colombia?
8: De Pereira.
0: De Pereira, Irma. Bueno, ¿tú cómo estás? Cuéntame.
8: Mejorcita, gracias.
0: Hombre, Irma, ¿perdiste algo o todo está bien? Bueno, entre comillas.
8: Todo está bien.
0: Ok.
8: Sí, menos lo anímico, la niña sigue nerviosa, pero...
0: Hombre, pero, Irma.
8: Sirve hablar, sirve bueno, quien me escuche. Esta vez me escucharon ustedes.
0: Hombre, mi querida Irma, bueno, hoy quiero ponerte al tanto de lo que estamos hablando, y es que hay una denuncia que hacen unos padres de familia en un colegio de Soledad Atlántico, San Antonio de Padua, porque los dejan por fuera a más de 35 niños diariamente, porque viven lejos, viven en zonas apartadas, y esto ya ha escalado al ministerio. ¿Qué opinas tú? ¿Quién tiene la culpa? Nadie tiene la culpa. ¿Qué hay que hacer? ¿Qué opinas?
8: ¿Qué opino? Mi opinión es larguita. Yo sé que a uno le recomiendan el colegio más cercano a su vivienda, ¿cierto? Pero yo diría que, veamos, no se puede descartar que hay unos papás muy cómodos, que quieren es que a la hora que llegue, y como decías ahora, los ponen a trasnochar mucho, los dejan trasnochar mucho, y eso no debe ser así. Hay muchos papás hoy en día que no se fijan en eso. Ahora, es cuestión ya de logística. Pues error si los dejan afuera, porque supone que no los deben dejar afuera. Entrelos y apúntelos. Y ya sabe, a la tercera los sanciono y ya. Pero si hay niños que viven lejos, sencillo, se hace el listado de los niños que viven lejos, ustedes tienen que verla 5 minutos y no pasa nada. Pero es que ahorita no tienen reglas de ninguna clase. Porque, ay, bendito, yo alcancé a ver una en mi colegio. Ay, pues si no me la va a dejar entrar, entonces me la llevo para la casa. Por Dios, ¿qué es eso? No, y yo, eso no es solo allá, acá es lo mismo, pero no que la rectora del colegio y la coordinadora no dicen nada. Y usted ve que hay parado, y usted ve que llegan tarde, hasta los de 11, alcanza usted a ver casi 2 grupos enteros llegando tarde. Y algunos entran y van derechito para el baño, más chévere. Entonces, pura falta de reglas, como antes nosotros hacíamos de todo y no pasaba nada. Y entonces los de ahora, ¿qué? Se van a desbaratar. No, mi amor, así no puede ser. ¿De qué material lo estamos haciendo, pues? Eso digo yo. Pura logística, bueno. Y reglas, hay que llevar las reglas. Para eso firma el manual de convivencia, se lee. Y entonces están firmando por firmar. Y luego la culpa es de la rectora que pone las reglas. ¡Qué maravilla!
0: ¡Qué maravilla! Amiga, muchísimas gracias a la gente de Pereira. Es un tema que ha tocado la fibra, por supuesto, muchas llamadas de distintas partes de Colombia, Pereira, Ibagué, Bogotá, Cúcuta, Y por acá tengo el WhatsApp llenísimo de notas de voz. Ya voy a comenzar a escuchar. Los Tropicana, buenas. Hola, ¿cómo estás? ¿Cómo es tu nombre? Amigo del 320. Nada, no habló. Otro oyente. Hola, Tropicana, buenas noches. ¿Con quién habló?
9: Buenas noches, ¿con quién habló? Habla con Luis, caballito, habla con Luis de acá de Soledad Atlántico.
0: De Soledad Atlántico. Oye, Luis, bueno, vamos a hacer algo. Me vas a escuchar por el teléfono, le bajas todo el volumen a tu radio. Luis, entre otras cosas, este colegio es en Soledad Atlántico. ¿Qué opinas? ¿Qué tienes para decir?
9: Caballito, mira, yo te digo, mi opinión es esta. Y mira, yo también fui estudiante, yo soy padre de familia, también fui estudiante. Y a mí, en mi colegio donde yo estudiaba, yo tenía reglas, cuando lo que tú acabas de decir, cuando uno entra que lo matriculan, el padre de familia es consciente de que hay reglas. Entonces, ¿qué pasa? Yo entraba a las 6:30 y a mí me tocaba levantarme temprano, me ponía a dormir temprano y me tocaba levantarme madrugado. Uno como niño, cuando habla de niño, uno se acostumbra al horario y si uno es responsable, uno se levanta siendo niño. Y entonces uno llegaba al colegio, entraba, lo que tú dices, encajado, con un corte serio, con medias, para poder ingresar al colegio y a la hora que era. Y si no, lo dejaban uno fuera. Si era repetitivo, llamaban al padre de familia, mire, se le va a sancionar a su niño, se va a suspender por esto. ¿Y qué pasa? Que se llama institución educativa. Es para educar a los niños, para educar a los jóvenes, a los adolescentes. Entonces mi opinión es a caballito y yo sí estoy de acuerdo de que lo tiene que dar afuera, porque cuando uno se queda afuera a uno eso lo va corriendo, porque al día siguiente te levantas temprano porque sabes que no te van a dejar entrar.
0: Mira, y parece mentira, pero nosotros los seres humanos somos de costumbre, ¿no? Nosotros somos, como dicen por ahí, animales de costumbre. Si todos los días hacemos algo, se convierte en un hábito. Y eso es lo que tratan de decir estos oyentes que han participado. Hola, Tropicana, buenas noches. ¿Con quién hablamos?
10: Fernando Gutiérrez.
0: Fernandito Gutiérrez, ¿cómo está, papá? ¿Cómo es su nombre completo? Quiero escucharlo. ¿Fernandito Gutiérrez qué?
10: García.
0: García, ahora sí. Fernando Gutiérrez García, ¿de qué parte de Colombia?
10: Villavicencio Meta.
0: Villavicencio Meta, mi hermano. Bueno, cuéntelo, quiero escucharlo. ¿Qué opina, qué piensa?
10: Vea, hermano, nosotros no le podemos trasladar la responsabilidad a un colegio de los malos actos de los papás. Yo desconozco la entrada de ese colegio, pero supongamos que sea a las 7 de la mañana. Llegaron 7:10, están peleando por 5 o 10 minutos. Le aseguro que si la entrada fuera a las 8 de la mañana, llegarán a las 8:10, y si fuera a las 9, llegarán a las 9:10, y así sucesivamente.
0: ¿Usted cree que los papás son los verdaderos responsables, los que no han tenido de pronto esa responsabilidad, no han tenido ese hábito de acostumbrar a sus hijos?
10: Exacto. No le podemos poner trasladar la responsabilidad al colegio de lo irresponsables que son los papás. Así de fácil. El colegio está educándolos. Por eso es que nosotros cuando nos citamos a un encuentro deportivo, a una actividad social, decimos, nos vemos a las 5 de la tarde, todo el mundo llega a las 6.
0: A las 6, y el partido tiene que comenzar a las 7 para poder comenzar.
10: Exacto, y todo el mundo llega a una hora tarde porque así nos están educando.
0: Pero ven acá, eso es del colombiano, ¿no? O hay culturas...
10: Porque esa es nuestra costumbre. Ahora... El problema va a ser cuando se enfrenten a la vida laboral. Que si la entras a las 7 de la mañana y no llegan a las 7 de la mañana, no hay excusa, los despiden. Entonces, que se acostumbren, hay que cumplir unas normas. Y no podemos trasladar la responsabilidad a un director, a un colegio, a un vigilante, que simplemente están cumpliendo con su trabajo. Que se pongan juiciosos los papás, más bien, a educar a sus hijos y no escudarse en un vigilante o en un profesor. Que le pongan pilas.
0: Listo, mi hermano, un abrazo. Gracias. Ahí está la gente participando, 8 de la noche, 34 minutos en Colombia. Voy con nuestra gente en el TikTok, @tropicanacolombia. Dice, hola, saludos, Vi Shaquín. Dice, hola, saludos para todos ustedes. También para Marta Judith 11. En los colegios debe haber disciplina. No es bueno que los dejen afuera porque pierden sus clases y se vuelven unos vagos. ¿Qué opinan los oyentes de Tropicana en arroba Tropicana Colombia? En cualquier parte del mundo pueden opinar, pueden compartirnos y también pueden escribir allí, que yo estoy muy atento a sus comentarios. Hola, muy buenas, saludos para todos ustedes. Yo, como siempre, estoy con A Que No Me Duermo. Caballito, quiero opinar. Aquí te mando mi audio. Claro que sí, vamos a escucharte. Hola, Tropicana, buenas noches.
11: Niño, te va a suspender por esto.
12: Buenas noches, caballito. Yo escucho y comparto Tropicana, la emisora que ayuda a los peluditos y a la gente.
0: Esa vaina.
12: Yo no estoy de acuerdo con lo que hizo ese colegio allá en mi tierra, en Soledad Atlántico. Muy mal hecho lo de esa directora. Muy mal hecho. Y por casualidad, así cuando se acabe de hablar, me puede colocar Amarguras Que A Veces Me Da.
0: Una amargura que a veces me da la... No, pero si ayer lo puse a participar con una canción del grupo Niche y perdió. Mi querido amigo perdió, se volvió sordo. Oiga, pero si usted me dice que es de Soledad, ¿por qué razón habla así? Los soledeños hablan como los barranquilleros. Y usted está hablando ya como una persona acá al interior. Que entre otras cosas también le mando un abrazo y un saludo muy especial. ¿Qué dicen los oyentes? 310-206-3302. Envíen su nota de voz. Ya voy a comenzar a saludarlos. Voy a comenzar ya a escuchar sus audios.
13: Buenas noches, caballito. Aquí desde Bucaramanga. Yo creo que la responsabilidad es de los alumnos, porque el colegio los está formando para que sean responsables en un futuro. Si ve que llegan tarde, que viven lejos, lógico que deben levantarse más temprano, salir más temprano de la casa, evitando trancones, evitando congestiones o cualquier improviso. Tropicana, la más bacana.
0: Listo, yo escucho, veo y comparto Tropicana.
14: Hola,
0: Tropicana.
14: Buenas noches, ¿cómo me le va?
0: Excelente, papá. Cuéntemelo.
14: A mí me parece una sinvergüencería lo que piden los papás, lo que piden todo el mundo. O sea, quieren exigir calidad a ciertas instituciones, a que los pelados tengan responsabilidad, sean mejores profesionales, sean seres íntegros a la sociedad, pero se les dificulta siempre cumplir las reglas. No es solamente ese colegio, conozco muchas instituciones que siempre dicen lo mismo. ¿Pero por qué hacen los niños lo que quieren? Ah, no, pero permitimos tal cosa. O sea, cada vez estamos más en la inmunda con exigirle a los pelados que madruguen. 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
0: Gracias. Más oyentes, hola Tropicana, buenas noches.
15: Caballito. No, aquí lo que se trata es que los papás tengan responsabilidad y le enseñen responsabilidad a los hijos. Hay que madrugar. Si la hora es esa, hay que madrugar. Aquí no se trata de que tengo 5 minutos, tengo 10 minutos de gabela. No, aquí se trata de responsabilidad. Y los papás es el ejemplo que le dan a los hijos. Responsabilidad.
0: Más oyentes, hola Tropicana, buenas, el último.
16: Buenas noches, caballito. No, pues hermano, ¿cómo le ocurre? Si es que eso últimamente ya los chinos es pura generación de cristal, hermano. Y eso es responsabilidad de los papás, porque yo me acuerdo que cuando uno estaba pequeño, uno lo levantaban temprano y hay que llegar a tarde, o que le llamaran a usted el colegio a darle quejas, o en el cuaderno le mandaran una queja de uno. Eso era mucha la palera que le daban a uno. Y literal. Pero ahora no. Ahora llegó tarde y más, pues no es por discriminar ni nada, ni mucho menos, pero es que eso pasa en todos lados. Las personas a veces nos adecuamos a que, y más que todo hoy en día la juventud que está teniendo hijos y todo, no alcancé a llegar. Ah, bueno, mijo, echa a dormir o haga lo que quiera y se va, y así, ¿no? Porque eso no es solo allá en Soledad, eso en Bogotá, en muchas partes de Colombia lo he visto, en Medellín, más que... Bueno, en Bucaramanga, en Ibagué, bueno, en todos lados. Entonces, pues, yo creo que eso es más de casa, como decía el otro oyente. Eso ya, lo que los chinos reflejan en la calle es lo que son en la casa o lo que son los papás. Ahí está.
0: Bueno, yo les voy a decir algo, no sé si les va a gustar, yo no sé si van a estar de acuerdo. Aquí lo importante no es que ustedes estén de acuerdo o no. Cada quien tiene su percepción, cada quien tiene su punto de vista y cada quien, como ayer yo lo decía, hoy en día la gente no toma las cosas ay, lo que pasa es que porque es bien o porque es mal. No, me conviene o no me conviene. Y cada quien tiene sus razones. Pero mi gente, cuando uno va a una institución a pedir un cupo, usted firma la matrícula. A usted le dan el manual de convivencia. A usted le dicen a qué hora se entra. A usted le dicen, hay algunos colegios que hoy en día se le dice, no, libre expresión, que venga como él quiera. Ya eso es otra cuestión. Pero en estos colegios que tienen horarios que se cumplen, normas, reglas, y usted firmó, accedió, yo creo que si vives lejos, debes hacer el esfuerzo, porque esta vida es de esfuerzos. Levantarte y acostumbrar al niño, al imberbe, al bisoño, hombre, a que coja responsabilidad. Yo creo que debemos, creo yo, debemos estar de acuerdo con eso, porque es la única. Aquí en Bogotá, en serio, las distancias son muy, muy extensas. Ay, no, lo que pasa es que yo vivo, chao, Nico, yo vivo, por ejemplo, Nico vive allá en el sur y tiene que llegar a las 2 de la tarde. No, lo que pasa es que el trancón, Nico, no, tenías que llegar a las 2, que se forma el trancón, sale a las 11 de la mañana. Tú tienes un compromiso acá en Tropicana. Entonces, si tú no llegas, caballito no sale al aire. No, nada, son responsabilidades. Entonces, hay que acostumbrar a los niños a que si la entrada es a las 6:35, lleguen a las 6:30. Porque entre otras cosas, llegan sudados. En Barranquilla, que hace buenos calores, llegan sudados, oliendo a chivo, oliendo a feo. Entonces, no aguanta, no debería ser así. Entonces, hay que coger esa costumbre, levantarse más temprano y por supuesto, llegar y cumplir. Bueno, a esta hora, señoras y señores, en Tropicana, la emisora diferente, yo se lo había prometido. Y llegó el momento de presentarle a Que No Me Duermo de Tropicana.
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0: Mi querida Jenny Valbuena, bienvenida. Qué placer tenerte por estos lados en A Que No Me Duermo de Tropicana. Más de 17 ciudades conectadas en este momento, ya te diste cuenta. Llaman de Ibagué, mucha gente conectada en el TikTok, arroba Tropicana Colombia. Mucha gente también a la expectativa, porque yo les había comentado que íbamos a tener la oportunidad, la chance de conversar contigo. Jenny Valbuena. ¿Quién es Jenny Valbuena? ¿De dónde es Jenny Valbuena? ¿Y qué podemos hablar con Jenny Valbuena? Bienvenida, buenas noches.
17: Hola, buenas noches para ti. Buenas noches para todas las personas que nos están escuchando en Tropicana, la más bacana en esta noche. Bueno, ¿quién es Jenny Valbuena? Yo soy clarividente, angeóloga, espiritista, tarotista y holística. Soy oriunda de Casanare, Llanera.
0: ¡Qué bueno! Ah, escuchaste que llamaron por ahí del llano, ¿no?
17: Sí, Llanera, con toda mi alma. En este momento, pues, me hice todo el recorrido desde Yopal aquí Bogotá. Y bueno, con todas las buenas vibraciones para poderle ayudar hoy a los oyentes.
0: Rapidito de salida. A mí la gente me consigue como arroba caballito castillo en todas mis redes sociales. Facebook, Instagram, TikTok y demás. ¿A ti cómo te encuentran? Por si las personas comienzan a preguntar, pero bueno, yo quiero de pronto sentirme más cercano a ella.
17: Bueno, me pueden encontrar en Instagram y Facebook, arroba clarividencia Jenny Valbuena, y en TikTok, clarividencia Jenny.
0: Ok. Jenny, yo te voy a proponer el primer tema, porque resulta que estaba hablando con Luchi y con Lucía, y ella me dijo en algún momento, ¿sabes qué? Jenny, ella predijo lo que iba a ocurrir en nuestro país. ¿Me puedes hablar un poco más de eso?
17: Claro que sí. Hace mucho tiempo, en 2016, hice predicción sobre lo de la pandemia, porque tuve una visión con el dios de la muerte, el dios egipcio.
0: Sí.
17: Y vi muchas personas sobre la arena con muchas sábanas blancas. Desde ese tiempo se dio la predicción de lo que iba a acontecer en el 2020. Y hace precisamente 2 años yo les venía recordando, incluso en esta misma cabina, a las personas que teníamos que empezar a perdonar y a ser como más amables, más empáticos con nuestros semejantes, porque la humanidad iba a entrar en un periodo de transformación y transmutación. Y eso no solamente es a nivel energético, sino a nivel físico. No sé si últimamente las personas, y yo creo que muchas personas se van a sentir identificadas con lo que les voy a decir, pero desde comienzo de este año las personas empezaron a sentir muchos dolores de cabeza, dolor en el cuerpo, mareos, sienten dolores en sus piernas y calores que se van subiendo y como que se sienten más enfermos de forma progresiva. Y esto es para todas las personas, desde el más jovencito hasta el más mayor. Y es porque algunas personas son más perceptivas a las energías. Recordemos que tenemos los 4 elementos, ¿no? Aire, fuego, agua y tierra. Y en este momento el elemento tierra y el elemento fuego para 2026 están totalmente desequilibrados. Por eso nuestro planeta está llamando la atención. Es como si de cierta forma Dios estuviera bravo.
0: Jenny, ¿se puede equilibrar? ¿Qué hay que hacer para equilibrarse? ¿O es algo de la naturaleza como tal?
17: Digamos que todo forma una cadena, ¿no? Pero es importante que los seres humanos entendamos que la misión de estar aquí en este plano es para hacer el bien. Y recordar que me salgo de todos los paradigmas de religión y respetando a todas las personas que tengan una religión, debemos recordar que Dios está dentro de nosotros. La energía de Dios vibra en todo, es la energía del todo, la energía de la divinidad. Si nosotros como seres humanos empezamos a recordar que Dios vibra dentro, no afuera, dentro de nosotros, vamos a tener mejor acción y eso mismo va a causar una reacción, ¿no? Es causa y efecto. Todo lo que nosotros hagamos en acción es lo mismo que se devuelve.
0: Bueno, 8:47, nosotros en 3 minuticos ya tenemos que irnos a desconexión, pero la gente ya sabe que estás aquí con nosotros. Pueden verte en @tropicanacolombia, pueden conectarse en cualquier parte del mundo, hacerle preguntas también, porque estoy muy atento a nuestro TikTok. También ya está habilitado el 310-206-3302 y el 601-348-7601. Por acá me escriben, caballito, pregúntale a Jenny, por favor, si ella me puede decir si mi marido me está siendo infiel.
17: Bueno, para este tipo de preguntas necesitamos nombres completos y fechas.
0: Ok, mi querido amigo, ¿ya escuchó? Nombre completo y fechas. Nombre completo y fechas. Cualquier pregunta, pueden enviar una nota de voz o también pueden comunicarse con nosotros. Por ejemplo, voy a recibir a este oyente. Hola, Tropicana, muy buenas noches. ¿Cómo es tu nombre?
18: Hola, buenas noches, caballo. Otra vez con Daniel de acá, digo, aquí en Lima.
0: Daniel, bueno, aquí tenemos a Jenny, nuestra invitada, angióloga. ¿Quieres decirle algo? ¿Quieres hacerle alguna pregunta? Cuéntanos.
18: Sí, caballito, la verdad quisiera, pues no sé si se pueda en el espacio preguntarle. Mira, es que hace más o menos 3 años tuve una ruptura con mi última pareja. Desde ese tiempo, pues la verdad he tratado de recuperar la relación y eso, pero pues no se ha podido. Quisiera saber si de pronto ella me puede aconsejar algo o me pueda dar como una, ¿qué cosa?, una recomendación sobre ese tema.
0: Okay. Pero Jenny, vamos a hacer algo. ¿Me repites tu nombre? ¿Quieres que el nombre de él y el nombre de ella o solamente el nombre de él?
17: No, solo el nombre de él y la fecha de nacimiento.
0: El nombre tuyo y tu fecha de nacimiento, amigo.
18: Germán Daniel Villamil.
0: Germán Daniel Villamil. ¿Fecha de nacimiento?
18: 29 de abril del 91.
0: 29 de abril del 90 y...
18: Uno.
0: Del 91. Listo, amigo. Un abrazo. Gracias. Vamos a hacer algo, Jenny. Vamos a tener ese nombre ahí. Vamos a tener esa fecha ahí. Porque hacemos la pausa. Vamos a la desconexión y volvemos en instantes. Aquí en A Que No Me Duermo de Tropicana. La emisora diferente. Hoy con Jenny Balbuena, que nos va a estar acompañando. Ustedes tienen la oportunidad ya de preguntarle lo que deseen en cuanto a su relación, en cuanto, no sé, a estos movimientos que están azotando nuestra tierra, nuestro hábitat. Es Tropicana, la más bacana, 8:50 minutos.

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0: De familia colombiana, aquí estamos. Un abrazo bien grande para todos ustedes. Qué placer estar aquí en esta segunda hora de A Que No Me Duermo, y esto va súper rapidito, 9-10 minutos. Y bueno, teníamos en la primera hora, ya casi acabándose, a una súper invitadísima, a quien le dimos la cordial bienvenida, Jenny Balbuena, quien nos acompaña en el día de hoy para hablar con ustedes, para contarnos unas cosillas que tenemos que saber. Porque muchos de nuestros oyentes se han estado preguntando, ¿pero por qué es que tiembla tanto? ¿Por qué razón está temblando tanto? ¿Por qué hay tantos incendios? ¿Por qué hay tanta cosa? ¿Por qué está sucediendo este tipo de cosas en el mundo? Jenny, pues, nos tiene la respuesta y también les va a ayudar a todos ustedes. Por ejemplo, ya un amigo oyente llamó antes de irnos a la pausa, nos dijo su nombre, nos dijo su fecha de nacimiento, y le dijo a Jenny: Jenny, yo quisiera saber si todavía tengo chance, posibilidad, hay algún tipo de esperanza que yo vuelva con mi esposa, de salvar mi relación. Y Jenny le dijo: ¿sabes qué? Hagámosle, vamos a hacerlo. Y aquí está Jenny. ¿Qué hay que decirle a nuestro amigo oyente, Jenny?
1: Bueno, para Daniel, la respuesta es que en este momento sí puede haber una mínima esperanza con esta persona, aunque visualicé dos personas de la familia de ella que no quieren que ustedes estén juntos. De hecho, hubo mucha presión y hubo mano negra, hubo mano negativa, malas influencias y brujería dentro de la separación de ustedes. Por eso fue que precisamente hace 3 años tú sufriste una crisis. O sea, las cosas empezaron a decaer de forma progresiva hasta que esa relación se dañó completamente.
0: Me dejaste pensando con la crisis. ¿Él sufrió una crisis donde perdió muchas cosas, además de su pareja, además de su mujer? Perdió en lo económico muchas cosas, ¿no?
1: Sí, tuvo que haber tenido un bajonazo tanto en la parte laboral, económica, porque como hubo influencia negativa de forma espiritual, a veces las personas piensan que cuando hacen o realizan trabajos de brujería para separación, simplemente genera daño sobre la relación, y no. Esos son daños progresivos, porque es como si esos espíritus malignos empezaran a atacar todos los puntos débiles de las personas. Entonces empiezan a atacar su parte económica, su parte laboral, su parte sensible, o sea, la parte de la relación de pareja en cuestión sentimental, y los lleva a un deceso, porque la petición que fue separación, y eso precisamente fue lo que sucedió.
0: O sea, mi querido amigo, que yo quisiera que Jenny, ya para finalizar, no sé si eso es así, igual te lo voy a decir, ¿le puedes dar un consejo?
1: Sí, el mejor consejo que te puedo dar en este momento es que primero te enfoques en ti. Ese es lo primero que debes hacer. Y recomendación: conecta mucho con el Arcángel San Miguel. En lo posible, realiza la coronilla del Arcángel San Miguel el día domingo, que es su día, y enciende una velita de color azul realizando esa coronilla. Tú te vas a dar cuenta de todos los cambios y las transformaciones que van a llegar a tu vida si empiezas a conectar con el Arcángel San Miguel.
0: Ok, gracias, Jenny. Nuestro primer oyente en Tropicana, A Que No Me Duermo. Aquí tenemos a Jenny Balbuena, nuestra invitada en el día de hoy, angelóloga. Si quieres, ella te puede leer la carta. También vamos a estar hablando, conversando con ella, porque aquí internamente me estaba diciendo: ¿sabes qué? Este tema de los movimientos telúricos, que está temblando, este tema también de los incendios y todo lo que está pasando en el mundo, también tiene que ver con algo, y son los eclipses. ¿Cómo así, Jenny?
1: Bueno, venimos de un eclipse solar que, bueno, en nuestro país no lo pudimos observar, pero sí se vio en toda Europa, ¿no? Fue donde más se pudo ver. Ese eclipse solar, recordemos que todas las señales del cielo nos hablan de cambios en la Tierra. O sea, esto no es simplemente astronomía. Es también cambios energéticos. De hecho, la Biblia lo dice, las señales del cielo se cumplen en la tierra. Entonces, son avisos que ha dejado nuestro Padre Dios, nuestro Creador, para que nosotros los seres humanos también aprendamos a ver esas señales. Y todos estos movimientos telúricos, a pesar de que todo el cinturón de fuego del Pacífico en este momento está muy activo, tiene mucho que ver con la inestabilidad, lo que les venía comentando, de tanto el elemento tierra como el elemento fuego, y tiene mucho que ver con esos cambios. Y recordemos que estamos a otro eclipse, al eclipse lunar del 27 y 28 de agosto, ¿no? Es en esa noche que hay un eclipse lunar donde vamos a tener una luna de sangre. Y esa luna de sangre también nos está ya prediciendo que van a haber más movimientos. Está muy afectada Sudamérica, hoy fue Perú, muy posiblemente llega para Ecuador y Chile.
0: Ok. Importantísimo esto. Y también ya para finalizar esa primera parte, yo he escuchado muchas personas, Jenny, quejándose en redes sociales, y es que dice que el mundo está así, todo lo que está sucediendo es por la maldad de la gente, por la maldad de las personas. ¿Eso tiene algo que ver o no? Sí,
1: sí, bastante. Si nos ponemos a hacer un, digamos que un análisis, la brujería, la mala vibración, las cosas negativas se salieron de control. Y de hecho, ya podemos abrir redes sociales y podemos ver rituales invocando al demonio, haciendo invocaciones a diestra y siniestra, y hay muchas personas que lo hacen. De pronto por intentar mejorar su situación económica, de pronto por intentar atraer una persona que quieren, incluso otros por sola curiosidad. ¿Qué está pasando? Que en este momento estamos en plena guerra espiritual. Entonces, por eso, muy atentos a las señales del cielo. No por nada es que antes de los terremotos aparecen unas luces rojas. Eso es indicación de sangre, derramamiento de sangre, sufrimiento. Las personas también últimamente se han venido quejando de los dolores de cuerpo, de inestabilidad, de crisis de ansiedad. O sea, últimamente son muchísimas las personas que no se sienten bien. Pueden estar con sus familias, pero se sienten vacíos, solos, con ganas de llorar, con tristeza, depresión. Es como si la depresión ahorita, en este momento, se hubiera convertido en una pandemia. O sea, las personas se sienten mal y están sufriendo de muchas crisis de ansiedad. Y esto es muy compatible con el cambio energético que tenemos a nivel mundial.
0: Jenny, cuando dices que estamos en una guerra espiritual, ¿a qué te refieres?
1: Estamos en una guerra espiritual entre el bien y el mal. Y es importante que nosotros retomemos la conexión con Dios, pero una conexión honesta. O sea, cuando hablo de honestidad es que nosotros tengamos la ley del agradecimiento diariamente desde que nos levantamos, o sea, de nuestro amanecer a nuestro anochecer. A nosotros se nos olvidó eso. Estamos tan perdidos en lo material que se nos olvidó darle alimento a nuestra alma.
0: Y el alimento es la energía suprema, la conexión con Dios, ¿no?
1: Totalmente.
0: Es correcto. Bueno, vamos entonces a hablar con nuestros oyentes. Ya pueden comenzar a marcar el 601-348-7601. 601-348-7601. Voy a contestar esta primera llamada, pero aquí, Jenny, me dicen lo siguiente. Caballito, buenas noches. Quiero saber si mi mujer me es infiel, pero ella está escuchando el programa. ¿Cómo me puede responder? O sea, ¿qué podemos...?
1: Pues le respondo con la verdad.
0: Sí, pero sí o sí me tiene que dar el nombre de la persona. O sea, él me tiene que dar el nombre de ella.
1: Claro.
0: Mi querido amigo, me tienes que dar el nombre de ella. ¿Y qué más?
1: Nombre completo y fecha de nacimiento.
0: Nombre completo y fecha de nacimiento. Entonces, cuando es así, Jenny, me imagino que yo te lo anoto, te lo paso, y tú sin decir el nombre de ella, pues, le dices al amigo.
1: Sí.
0: Ok, listo. Tenemos este oyente. Hola, muy buenas noches. ¿Con quién hablamos?
2: Buenas noches, caballito. ¿Cómo está?
0: Excelente, papá. ¿Cómo está usted?
2: Muy bien, gracias. Escuchando el programa como todos los días.
0: ¿De qué parte de Colombia y cómo es tu nombre?
2: Mi nombre es Javier y llamo de Villavicencio.
0: Javier de Villavicencio Meta, bueno. Casi que paisano tuyo, ¿no?
1: Paisano, porque somos paisano. Llaneros.
0: Claro que sí. Bueno, aquí tienes a nuestra invitada Jenny Balbuena.
1: ¿Cómo estás?
2: Quería preguntarle a Jenny, ¿cómo está Jenny?
1: Cuéntame.
2: Una preguntita así, pues, si usted me puede colaborar. Lo que pasa es que hace más o menos 4 meses, yo tengo una hija que ya tiene 19 años. Ella estaba estudiando en Bogotá, pero entonces ya tuvo un inconveniente con la mamá y ella se fue de la casa. Yo no vivo con mi hija, pero yo estaba muy pendiente. Ella siempre viene a pasar vacaciones conmigo, eso, pero hace 4 meses prácticamente yo solo me hablo con ella vía telefónica porque mi hija se fue de la casa. Yo quería preguntarle si usted me puede colaborar y me puede decir cómo está ella. Es que la mamá no hace sino meterme en cuentos, que es que ella anda en malos pasos, que es que ella cogió la calle, que es que ella no sé qué, que es que ella la vieron montando, que le gusta las motos y que ella anda por allá a alta velocidad, que ya de piques, que ya no sé qué. Pero yo, por cuestiones de mi trabajo, yo no he podido viajar a donde está ella, como a echarle un vistazo a ver en qué es lo que ella está haciendo. No he podido ir por lo que yo trabajo y no he podido, digamos, no he tenido el tiempo para ir a echarle un vistazo. Entonces, pues mi hija me dice que ya está bien, que ella vive con una señora, uh-huh, que ella paga arriendo, pues ella me da una versión a mí, pero la mamá de ella me da otra versión.
1: Regálame.
2: Me dice que andan malos pasos.
1: Perdón, te interrumpo. Regálame, por favor, nombre completo de tu hija y piensa en ella.
2: Mi hija se llama María José Quiroga Hernández.
1: Bueno, lo que yo estoy visualizando en este momento, tu hija es muy rebelde y ha tenido muchos inconvenientes con su mamá. O sea, en este momento es como si ellas dos fueran agua y aceite. En este momento siento que ella no, digamos que no está en malos pasos, pero sí han estado llevándose la contraria en muchas cosas, madre e hija. Es como si tu hija no estuviera de acuerdo con algunas decisiones que tomó tu esposa y tu esposa no está de acuerdo en algunas decisiones que está tomando ella, ¿sí? O sea, tu hija. Lo que sí visualizo alrededor de ella es que hay dos chicas, una trigueñita alta de cabello lacio oscuro, muy delgadita, que es una chica que sí le tiene mucha envidia a tu hija y le genera maldad, una mala influencia. Es como si ella quisiera verla caer, ¿sí? Y es la misma persona que le lleva como los comentarios, los malos comentarios a la madre, ¿sí? O sea, es como si las mismas personas que estuvieran alrededor de ella hablaran mal de ella, pero para ponerla como en pelea con tu esposa. Veo a tu hija bien, sin embargo, la pareja que tiene no le conviene, le trae mucho sufrimiento. Entonces, sí es importante que tú empieces a retomar mayor comunicación con tu hija, que puedan verse, porque sí hay un vacío emocional de ella contigo. ¿Tú siempre te la has pasado muy lejos de ellas? O sea, ¿siempre tuviste muchos cambios o separaciones continuas?
2: No, mi hija prácticamente la crió la mamá, porque yo me separé cuando mi hija tenía un añito y mi hija que se crió fue con la mamá.
1: Es por eso la energía. Hay una energía de abandono bastante marcada. Entonces es importante que trates de retomar esa comunicación con tu hija y ese afecto con ella, porque ahorita la relación de ellas dos está bastante dañada.
2: De ella y la mamá. Sí, están prácticamente, están como perros y gatos, porque mi hija bloqueó a la mamá y ellos andan demasiado mal, sí. Pero yo trato de llevarla y de aconsejarla y de estar ahí, pues estoy esperando ahorita las vacaciones para poder subir a estar más pendiente de ella. Pero de esta manera, muchísimas gracias, ¿vale?
1: Por los recomendación paseos. Para ti, inicia una novena al Arcángel Chamuel por la reestructuración de la relación entre padre e hija. ¿Bueno?
2: Bueno, sí, señora, gracias, muy amable.
1: Bueno, que estés muy bien.
0: Gracias, ahí están los oyentes de A Que No Me Duermo de Tropicana en todo el país. Recuerden que si están en Barranquilla, Medellín, Cali, Bucaramanga, Pereira, Armenia, Montería, Sincelejo, están de pronto en Cartagena, en cualquier parte del mundo. Yo sé que muchos nos están viendo en Barcelona, en Madrid, tenemos muchos oyentes en Estados Unidos. Recuerden que pueden comunicarse con nosotros vía Tropi WhatsApp. Solamente tenemos un Tropi WhatsApp en todas las ciudades habilitadas. 310-206-3302. Si de pronto usted en la mañana, en la tarde, a mediodía, en su ciudad, manda mensajes a un Tropi WhatsApp diferente, ese es en la emisora de la ciudad. Nosotros aquí en A Que No Me Duermo tenemos este habilitado. 310-206-3302. Si usted no lo manda ahí, su nota de voz se va a perder. 310-206-3302. Y si está en cualquier parte del mundo, puede llamarnos a este número fijo aquí en la ciudad de Bogotá. 601-348-7601. 601-348-7601. Yeri, más oyentes en A Que No Me Duermo de Tropicana. Estamos hablando con ustedes. Nuestra invitada, a los que van encendiendo sus radios, a los que se van conectando con nosotros, hoy tenemos a Jenny Valbuena, invitada en A Que No Me Duermo. Buenas noches, ¿cómo es tu nombre?
3: Buenas noches, caballito.
0: Mi querido amigo, vamos a hacer algo. Le bajamos el volumen al radio. Me escuchas, por favor, si eres tan amable, por el teléfono, para que la comunicación sea óptima y Jenny te pueda entender y te pueda ayudar, ¿vale? Bájale todo el volumen al radio. Si no le bajas, no podemos establecer la comunicación. Ahora sí.
3: Ahí.
0: Perfecto. ¿Cómo es tu nombre, mi amigo?
3: Aris Penago, Barranquilla City, nuevamente.
0: Bueno, mi hermano, bienvenido a Que No Me Duermo de Tropicana, de la emisora diferente, la emisora más solidaria en todo el país. Y aquí tenemos a Jenny Valbuena. Jenny, aquí te dejo a este oyente de Barranquilla.
1: Hola, ¿cómo estás?
3: Muy bien, Jenny, muy buenas noches, ¿cómo estás tú?
1: Muy bien, gracias. Cuéntame, ¿cuál es tu pregunta?
3: Jenny, simplemente indagar sobre lo que me está sucediendo ahora mismo.
1: Regálame tu nombre completo y fecha de nacimiento.
3: Aris Ernesto Penagos Morinares. 8 de marzo de 1974.
1: Bueno, precisamente dentro de lo que estoy visualizando en ti y lo que estoy sintiendo por tu vibración de voz, no te sientes muy a gusto con el cambio económico y laboral que has venido teniendo últimamente, ¿no? Es como si las cosas se estuvieran retrasando poco a poco, pero es una afectación que ha venido llegando de hace más o menos unos 3 meses hacia esta fecha. Es importante, ¿me estás escuchando, sí? ¿Aló?
3: Sí, te estoy escuchando.
1: Ok. Es importante que empieces a hacer un descargue de energía. ¿Aló? Es importante que empieces a hacer un descargue de energía, porque dentro de lo que estaba sintiendo, sí hay
0: Mira,
1: algo.
0: Mira, vamos a hacer algo. Le vas a subir solamente un poquitico el volumen a tu radio, no mucho, un poquitico para que le escuche, ¿vale? Porque de pronto se va la señal y es normal. Dale. Ahora sí, háblale.
1: Aló. ¿Me escuchas bien, sí?
0: En este momento él no te puede responder porque yo acá le cerré el micrófono.
1: Ah, ok.
0: Pero él te está escuchando.
1: Ok. Bueno, te estaba comentando que hay un retroceso, hay una energía de retroceso de hace 3 meses hacia acá, y por tu vibración de voz acabé de sentir que sí hay una energía bastante negativa alrededor tuyo. Entonces es importante que empieces a hacer un descargue y un desbloqueo energético. No estamos hablando de una afectación espiritual, estamos hablando de que tú eres como muy sensible a las energías. Es como si tú pudieras sentir cuando una persona viene con buena o mala intención, y eso está generando que te cargues mucho de energía de terceros. Por esa misma razón es que tu estado de salud se ha venido como deteriorando un poco, te sientes más cansado, más agotado de lo normal y las cosas no están fluyendo como tú quieres. Recomendación para ti, tienes que conseguir una plantica que se llama mastuerzo, hervirla y realizar unos enjuagues durante 5 días seguidos para que tu energía se empiece a estabilizar.
0: Mi amigo,
3: ¿cómo se llama la planta?
1: Mastuerzo.
3: Mastuerzo.
0: Uh-huh. ¿Qué okay. quieres decir al respecto? ¿Qué quieres decir al respecto, amigo?
3: Está atinando a todo lo que me está pasando. Bastante, bastante.
0: Fuerte, Jenny, ¿no? Impresionante. Bueno, sí. Muchísimas gracias. Más oyentes, aquí estamos para ustedes en la emisora Diferente Tropicana. La emisora que hoy está hablando con Jenny Balbuena, nuestra invitada, angióloga Jenny. Podemos hablar, y ya hemos hablado, con respecto a todo lo que tiene que ver con el movimiento de la Tierra, el eclipse en Europa. Hemos hablado también con esos oyentes que desean saber qué es lo que está sucediendo con sus parejas, con sus relaciones. De pronto hay un oyente que quiere opinar, no sé, o que te quiere preguntar sobre otra cosa. Por ejemplo, tú puedes leerle las cartas, ¿qué más hacer, Jenny?
1: Bueno, digamos que mi campo mayor es ser espírita. Conecto con todo tipo de espíritus, pero...
0: Ah, ok, si de pronto quieren saber de alguien que ya no está,
1: sí,
0: lo pueden hacer contigo. Uh-huh. Perfecto. Aquí en Tropicana... Hoy tenemos esta invitadaza, definitivamente estamos súper contentos de tenerte. Muchas personas en nuestro TikTok, arroba Tropicana Colombia, pueden conectarse. Si están escuchándonos en el radio, quieren verla, quieren saber un poco más de ella, ingresen ya arroba Tropicana Colombia. Ahí estamos nosotros. Y bueno, también muchos me dicen, caballito, yo quiero que por favor, Jenny... Pero no quiero dar el nombre de mi esposa al aire o el nombre de mi pareja al aire. No se preocupen. Me escriben al 310-206-3302 o en mi Instagram, arroba caballito castillo, que ya pueden seguirme, arroba caballito castillo, y yo le voy a trasladar su inquietud a Jenny. Más oyentes. Hola, Tropicana.
4: Hola, caballo, ¿cómo estás?
0: Excelente, hola, mi hermano.
4: Acá de Medellín.
0: ¿Qué más, parcero? ¿Cómo está usted, hombre?
4: Bien, ¿y usted?
0: Excelente. ¿Cómo estamos de bandeja paisa?
4: Por el programa.
0: ¿Y a usted por qué le gusta tanto que no me duermo?
4: Lo digo con Karina.
0: Eso, sí, claro que sí.
4: Hasta las 2 de la noche.
0: Eso. Oiga, ¿y usted por qué le gusta tanto que no me duermo?
4: Ah, porque es un programa muy bueno, muy entretenido.
0: Eso, lo importante es que la gente no se duerma.
4: Yo soy fiel oyente. De acá, de Tropicana Medellín, que dirige...
0: Yair.
4: De las Casas.
0: Claro, Yair de las Casas me lo saluda. Bueno, aquí tenemos a Jenny Balbuena. Quien lo está escuchando puede saludarla para que le traslade su pregunta.
4: Bueno, muchas gracias, caballito.
1: Hola, ¿cómo estás?
4: Jenny. ¿Bien usted?
1: Muy bien, gracias.
4: Yo quiero que me diga... Si tengo malas energías, si tengo enemigos, he sido como en malas para el amor.
1: Regálame tu nombre completo y fecha de nacimiento.
4: Sí, 13 de febrero de 1951.
1: ¿Y tu nombre completo?
4: Mi nombre es Rodrigo de Jesús Caro Estrada.

0: Bueno, dentro de lo que estoy visualizando en ti, digamos que no es simplemente un problema de malas energías. Tú vienes trayendo un lazo kármico generacional que viene por tu abuelo paterno, quien tuvo también muchos problemas a nivel sentimental, pero porque, bueno, ahí hubieron muchas mujeres interviniendo y haciendo daño, ¿no? Dentro de tu familia ya ustedes tenían conocimiento de que había habido un daño a nivel espiritual y era como algo que los venía siguiendo. Y eso a ti te lo han repetido y replicado muchas veces. Dentro de lo que estoy visualizando, es esa misma energía la que no está dejando que tú avances. La mayoría de hombres de tu familia, después de los 37 a 40 años, empiezan a decaer en un bajonazo económico y eso les ha pasado a varios hombres, varones de tu familia. A ti también te está repercutiendo. Entonces, ¿qué debes hacer? Por favor, apunta lo que te voy a decir.
1: Sí, con mucho gusto. Diga.
0: El día sábado vas a realizar la oración del arcángel Zadkiel. Vas a encender una velita o una veladora o veloncito de color violeta y vas a hacer la oración y la conexión con él pidiendo perdón por todos los daños generados a tus ancestros y a todo tu linaje familiar paterno, para que empieces a liberarte de ese daño y puedas empezar a estabilizar. La mayoría de hombres de tu familia terminan quedándose solos, ¿sí? Entonces tienes que empezar a alejar esa energía de soledad de tu vida. Y otra cosa, cambia el pensamiento. Antes de tú tomar decisiones, siempre piensas en todo lo negativo. Entonces, cambia ese chip, ¿sí? Tienes que cambiar el pensamiento para que la misma energía atraiga energía positiva, ¿sí? Tus pensamientos atraigan esa energía positiva.
1: Ah, muchas gracias.
0: No pienses tanto en lo malo.
1: Eso lo haré.
2: Mi amigo, muchísimas gracias. Un abrazo. Bueno, te cuento que, Jenny, están llegando muchísimos mensajes a mi Instagram personal, @caballitocastillo. Todo el que quiera, pues ahí me puede seguir, @caballitocastillo, y me envía su mensaje. Mira, fuerte temblor de magnitud 3.5 en Sipí, Chocó. Hoy 20 de agosto, hace 12 minutos, Servicio Geológico Colombiano. Estamos hablando de eso, Jenny. ¿Qué cosa, no? Sigue temblando. ¿Por qué razón sigue temblando? Ya Jenny lo dijo. Y también que nosotros tenemos que tener conexión con Dios.
0: Bueno, es importante también de que siempre yo les he dicho desde hace mucho tiempo que nuestro país es un país bendecido. O sea, Colombia es un país bendecido, pero debemos activar mayormente esa conexión con Dios. Gracias, de cierta forma, a las personas de Colombia, nosotros somos muy devotos. O sea, independientemente a qué santo, a qué religión, pero aquí somos muy creyentes en Dios. Y de hecho, de cierta forma, eso también nos ha protegido bastante.
2: Bueno, mi querida Jenny, yo te voy a pasar mi teléfono porque esta chica no quiere dar su nombre. Pero mira lo que me escribe. Entonces, no te preocupes. Ahí ya le estoy pasando uno de los muchísimos mensajes, los cuales vamos a estar atendiendo. Si es necesario pedirle otra información, yo ahí le respondo. ¿Te parece? La fecha de su cumpleaños. Bueno, entonces, los que de pronto deseen saber de su relación, de pronto algún mensaje o alguna conexión con alguna persona que ya no esté en este plano terrenal, ya saben, me pueden pues llamar al 601-348-7601 o hay en mi Instagram, arroba Caballito Castillo, yo lo voy a estar atendiendo, pero eso sí, si es de, no sé, de algún ser querido que ya no está, el nombre completo de esa persona y la fecha de nacimiento.
0: Y fecha de partida.
2: Y fecha, o sea, si ya no está en este plano terrenal, uh-huh, ya murió, nombre completo, fecha de nacimiento y la fecha de partida. Si de pronto usted quiere saber de su relación, si usted quiere saber de su situación laboral de esa persona, usted tiene que mandar el su nombre completo y el día de su cumpleaños, ¿cierto? Ok. ¿Qué otra información? Ya para que la gente la tenga clara. Solamente eso. Perfecto. Entonces, mientras yo acá le voy a preguntar a la chica, que ella me dice que está en Australia, no, en Canadá. Imagínate, Canadá. Impresionante, ¿no? Está en Canadá. Vamos a recibir a este oyente. Hola, Tropicana. Buenas noches. ¿Con quién hablamos? Hola, buenas. ¿Con quién hablo?
3: Hola, con Angie.
2: Angie, ¿de qué parte de Colombia me llamas?
3: Bogotá.
2: De la ciudad de Bogotá. Bueno, mi querida Angie, te saluda Jenny, quien es hoy nuestra invitada. Estamos súper contentos de tenerla con nosotros. Y ahí está Luchi también, en sintonía. Dele un consejo a Luchi porque anda, mejor dicho, esa muchacha anda salida, ¿oyó? Le cuento. Ay, Dios mío bendito. Bueno, mi querida amiguita, aquí tienes, hola, a Jenny.
0: Hola,
2: gracias,
0: Angie, ¿cómo estás?
3: Buenas noches.
0: Dime, ¿cuál es tu pregunta?
2: Yo creo, espérate, porque no se está entendiendo. Vamos a hacer algo. De pronto, si estás por un celular, si puedes moverte de sitio, ponerte, no sé, ahí en el balcón, en la reja, en la terraza, porque no se siente la comunicación muy estable, para que Jenny te pueda escuchar como tiene que ser. A ver.
3: Listo, perfecto. Ya perfecto. ¿Me escuchas?
0: Sí, perfecto.
3: Listo, súper. Buenas noches, Jenny.
0: Hola, Angie, ¿cómo estás?
3: Bien, gracias. Bueno, yo quisiera saber, en general, pero principalmente como lo sentimental, hace ya unos años se terminó la relación con la pareja, con el papá de mi hijo, pero nada avanza. Yo me siento como en un círculo de a veces como, no sé, ansiedad, soledad, me encierro como en muchas cosas y no siento que no me permita abrir a conseguir a alguien, no sé qué pasa ahí.
0: Regálame tu nombre completo y fecha de nacimiento.
3: Aldi Carolina Martínez, del 26 de julio del 91.
0: Bueno, pero no es que no se te acerque nadie. Lo que yo estoy visualizando es que sí se acercan personas, pero parece como si les echaras agua caliente. O sea, como que se acercan y se alejan, ¿sí? Sin decirte nada, sin, uh-huh, saber por qué. Es como si tú sintieras que hay algo en ti que los está alejando. Pero, uh-huh, eso no solamente te está pasando en las relaciones sentimentales. También estoy sintiendo una energía sobre ti que te pasa lo mismo con personas de tu entorno. O sea, es como si tú cayeras muy bien a la primera, pero con el paso de los días como que te cogen entre ojos. Y por eso te has venido sintiendo diferente y sola, ¿no? Esto es lo que nosotros llamamos en este campo un mal de ojo. Estás con un mal de ojo encima. Y es importante que empieces a descargar energía. Cuando hay males de ojo, tenemos que tener mucho cuidado porque los males de ojo pueden incluso llegar a ser más nocivos que un trabajo de brujería. Porque nosotros tenemos 7 chakras, son 7 puntos energéticos dentro de nuestro cuerpo, los cuales regulan también órganos en nuestro cuerpo. Cuando los chakras se desalinean, llega enfermedad y llegan cambios emocionales, ¿sí? Lo que no podemos expresar aflora en el cuerpo físico. Y eso también te está pasando porque siento que tienes muy saturado el chakra del plexo solar y eso está generando inflamación en vía digestiva, intranquilidad, y tienes un temperamento visceral, porque es como si todo lo que tú absorbes recae en tu estómago, ¿sí? Entonces es importante que empieces a descargar energía. ¿Cómo lo vas a hacer? Como hay un mal de ojo, te tienes que hacer limpia de huevo. ¿Lo has realizado alguna vez?
3: Sí, lo he hecho.
0: Listo, pero lo vas a hacer precisamente cuando vamos a tener, como vamos a tener eclipse lunar el 27 de agosto, esa noche vas a pasarte un huevito desde la coronilla, o sea, desde la corona de la cabeza hasta los pies, en forma circular hacia las manecillas del reloj por todo el cuerpo. ¿Listo? No me vas a abrir huevo dentro de vaso de agua, simplemente vas a absorber con esa célula viva toda la mala vibración y luego revientas. Puede ser en el inodoro o puede ser donde corra agua. ¿Listo?
3: Ok.
0: Bueno, y les voy a explicar también a los oyentes algo. Para muchas personas que de pronto en algún momento de su vida hayan recurrido a la limpia de huevo, si van a limpiarse con huevo, no abran el huevo dentro de un vaso con agua. Es el peor error que hacen, porque al hacerlo lo que están es confirmando, o sea, como decretando que esa negatividad se cumpla. Entonces, ejemplo, si se estaban liberando de un accidente y abren huevo en agua, lo que están generando es que ese accidente llegue. Para lo único que se abre huevo en vaso es para hacer lectura de huevo.
2: Lectura de huevo. Bueno, a los que van llegando a la sintonía, les contamos que hoy tenemos a Jenny, que hoy pues nos acompaña. Ha sido un programa súper entretenidísimo. Mensaje de Los Ángeles. Aquí nada de cosas raras, extrañas. Conexión directa con el Creador, con Papito Dios. Y si de pronto ustedes necesitan algún tipo de consejo, necesitan que Jenny también, por supuesto, les ayude, ella hoy vino para eso, para atender a nuestros oyentes en cualquier parte de Colombia y del mundo. Jenny, ahora sí, tengo a este oyente que no quiere decir su nombre. Yo te voy a enviar te paso mi celular. Jenny en este momento está leyendo el mensaje que me envía la chica a mi Instagram, @caballitocastillo. Envía su nombre completo, envía su fecha de nacimiento y ahí le estamos atendiendo. Jenny, pero el caso, ¿de qué se trata de lo que ella te pregunta?
0: Bueno, ella me está preguntando sobre la parte laboral, salud y, bueno, solo lo laboral y la parte de la salud.
2: Ella está en Canadá. Canadá. Está en Canadá.
0: Bueno, la parte laboral, abrí tarot para ella porque pues tenemos una distancia bastante fuerte. Me sale la carta del colgado. Eso quiere decir que viene teniendo inconvenientes en la parte laboral, pero que con el favor de Dios sí se va a poder estabilizar y vienen cambios positivos. Pero tienes que tener mucho cuidado con una mujer de cabello corto, gordita ella, que es una persona que no está siendo sincera contigo y te puede generar problemas en vía laboral. La parte de la salud, debes tener mucho cuidado con cefaleas, o sea, dolores de cabeza, sobre todo cefaleas tensionales. No sobrepienses tanto, deja que la energía fluya y conéctate mucho con tu arcángel guía, que es el arcángel San Gabriel. Tú tienes mucho don de palabra, entonces decreta en positivo sobre ti mismo.
2: Gracias, ahí está nuestra invitada Jenny. Jenny, ¿cómo le estás pasando? ¿Qué tal la experiencia?
0: Muy bien, ¿no? Muy bien.
2: Mejor dicho, todo el país a nivel internacional también conectado con Tropicana. 17 estaciones de radio conectadas en este momento, 9:46. Vamos a seguir recibiendo más oyentes. Recuerden también que pueden ingresar @TropicanaColombia en TikTok. Pueden hacernos alguna pregunta. Yo se la voy a trasladar a Jenny. Y también, si de pronto desean mantener todo como que secreto, no quieren que su nombre se sepan, el nombre de su pareja tampoco, me pueden escribir a mí, @caballitocastillo en Instagram, y yo con mucho gusto le voy a dar la información ayer. Bueno, este oyente, Hola, Tropicana, muy buenas noches.
4: Buenas noches.
2: Bienvenida, ¿cómo es tu nombre?
4: Mi nombre es Roxana Barrera Rodríguez.
2: Bueno, Roxana, te presento a Jenny, que te está escuchando.
4: Gracias, caballito. Buenas noches, Jenny.
0: Hola, Roxana, ¿cómo estás?
4: Yo quiero saber en torno de mi hogar, cómo están las cosas, cómo sienten las energías.
0: Regálame tu nombre completo y fecha de nacimiento, por favor.
4: Mira, Roxana Barrera Rodríguez, 6 de febrero de 1976.
0: Bueno, primeramente en tu hogar tienen que hacer una limpieza completa porque sentí mucha energía de atraso y enfermedad. Es como si ustedes vivieran en una montaña rusa. O sea, como que uno se mejora, le mejora la situación económica y el otro decae y el otro sube y el otro decae y así como que se le han venido pasando. Pero sintiendo tu vibración de voz, estoy sintiendo una energía astral dentro de tu casa. ¿Han visto sombras, ruidos extraños dentro de su casa?
4: No.
0: Yo estoy sintiendo una vibración bastante fuerte y esa energía que ya como que se amañó ahí es lo que está generando esa vibración de atraso. Van a hacer lo siguiente, por favor, toma nota.
4: Sí, permíteme un segundito, por favor. Listo. Dime qué tenemos que hacer.
0: Veo que llega dinero, pero no rinde, ¿sí? O sea, es como si llegara dinero, pero se les va rapidito. Entonces, la buena suerte se está alejando del sitio. Entonces, deben primero que todo hacer un sahumerio de salvia blanca.
2: Sí.
0: Y van a iniciar novenario con San Miguel Arcángel.
2: Ok.
0: Novenario completo.
2: ¿Eso nomás?
0: Por el momento sí, porque sí hay una energía que está atacando a esta familia. De pronto, como está empezando, no hayan podido sentir los ruidos, pero los van a empezar a sentir si no empiezan a hacer eso.
2: Bueno, Jenny, vamos a la pausa, volvemos en instantes, no se preocupen, ya venimos con mucho más. La emisora más bacana, la emisora diferente hoy. Mensaje de Los Ángeles, mensajes directos con Papito Dios, aquí con nuestra invitadísima Jenny Valbuena en Tropicana, la más bacana.

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0: Seguimos en Aquí No Me Duermo de Tropicana, toda Colombia conectada a esta hora en las diferentes estaciones de radio Tropicana en todo el país, desde La Guajira hasta el Amazonas. También en arroba Tropicana Colombia, un abrazo bien grande para todos ustedes, la gente que nos sintoniza en la aplicación. Muchos, de verdad que sí, me han escrito, me siguen llegando muchos mensajes. Ya lo saben, ¿no? A los que van llegando a la sintonía hoy tenemos a Jenny Valbuena, quien ha venido a visitarnos con un mensaje de parte de Papito Dios. De pronto, si ustedes quieren, por supuesto, saber de su situación económica, quieren saber de algún ser querido, algún familiar que ahora está en este plano terrenal, me pueden enviar un mensajito al 310-206-3302, el Tropi WhatsApp, con si es una persona, un ser querido que ya no está con ustedes, nombre completo de él, la fecha de su nacimiento y la fecha en que partió de este mundo. Pero si de pronto deseas saber cómo está tu situación sentimental, cómo están las cosas con tu esposo, con tu novio, con tu pareja, me envías el nombre tuyo y también tu fecha de nacimiento. Si de pronto no quieres que nadie se entere, no quieres exponer tu nombre o el nombre de esa persona, me puedes escribir arroba caballito castillo, así, arroba caballito castillo, para tener la oportunidad, por supuesto, de atenderte. Bueno, Jenny, muchas personas de distintas partes del mundo. Me acaba de llegar un mensaje de Londres, Reino Unido. Jonathan Bocanegra Rivera, 27 de noviembre de 1986. Él tiene 40 años ya, ¿no? Ya tiene 40. Quisiera saber sobre salud, bienestar en este país, y si nos va a salir o nos van a salir los documentos para ver si podemos irnos a visitar a nuestra familia en Colombia, ya que somos migrantes. Sobre mi esposa Milady Galindo Rosero, 10 de octubre de 1991. Saber si le van a dar el permiso de trabajo a ella, y ella está muy al pendiente y también está desesperada, y la verdad me sobrecarga de preocupación y estrés. Gracias, esas son mis preguntas.
1: Bueno, para ellos dos, principalmente para él, sí vienen cambios positivos en la parte de documentación. Digamos que hay victoria sobre los obstáculos y los retrasos que se han presentado. Sin embargo, ellos dos como pareja tienen que empezar a estabilizar su relación y sobre todo su comunicación, porque veo muchas discusiones y contrariedades. Y este es un momento en el cual ustedes deben tener mayor conexión, mayor acercamiento y mayor comprensión. Es importante que ella se cuide de dolores de espalda, dolores en la parte de atrás de la cabeza, nuca, porque ha venido muy sobrecargada de energía y esta misma energía se la está, digamos que, irradiando a su pareja. Pero sí hay evolución, sí hay cambio positivo y es muy posible un reencuentro. Aunque el viaje del que ustedes están preguntando para ver a sus seres queridos se demora. O sea, sí va a haber un evento positivo, una respuesta positiva, pero se demora.
0: Esto no estaba planeado, pero ha llegado una persona que yo quiero mucho, Carlos Andrés Gutiérrez Orozco. Y si tú quieres preguntarle algo, Guti, que es nuestro compañero de Bésame, lo puedes hacer. Él está hablando contigo, sacándote las tripas, como nosotros decimos en la costa. Y también lo apasiona este tema. La conexión directa con Papito Dios, con la energía suprema. Mensaje de Los Ángeles. Así que, Guti, bienvenido.
2: Y que próximamente va a estar en Bésame.
0: Ah, bueno, está bien. La misma familia.
3: Pues pregunta, uno siempre tiene cualquier cantidad de preguntas. Sí. Bueno, pero tú y yo conocemos una en particular.
0: Ajá.
3: Y quiero preguntarle a ella.
0: Yo creo que tienes que coger otro, Guti. Porque ese está como raro. Sí.
2: ¿Ahora sí?
0: Ahora sí, perfecto.
2: Perfecto. Tú y yo conocemos de una situación que estoy atravesando actualmente.
0: Claro.
2: Referente al tema de un carro. Unos papeleos, un tema de dinero y demás. Quiero saber si eso para este mes se va a dar o no.
1: veo retrasos y contratiempos. Y solo te lo digo por tu vibración de energía. Hay una persona que está como intermediando. Sí. Una persona que está ayudando ahí. Y esa persona está haciendo todo lo posible, pero la respuesta recae en una mujer. Y ella es la que está demorando todo el proceso. Uh-huh. Y me lo confirma en tarot. Se demora un poquito todo...
2: El proceso.
1: El proceso de documentación. Pero va a salir favorable.
2: Ok. ¿Y si yo puedo preguntar tiempo o algo, o eso no se puede?
1: Pues...
2: ¿Aproximado?
1: Tú me preguntaste desde el comienzo del mes, ¿no?
2: Sí.
1: Me hablaste de este mes.
2: Sí.
1: Entonces no se resuelve en este mes.
2: Ok.
1: Pero sí se va a resolver, pero... Vuelve y me lo dice la carta. O sea, definitivamente está todo recayendo en una mujer, en la decisión de una mujer. O sea, tanto tú como la persona que está intermediando están ajenos a la última palabra.
2: Y la última palabra es alguien que yo no conozco.
1: Exacto.
0: ¿Y eso es así? ¿Sí?
2: Pues parece, pues realmente hay algunas demoras en cierto proceso.
0: Sí, Guti, sí.
2: Sí, sí. Mira, y en la parte del amor, pues actualmente estoy muy contento con alguien. ¿Cómo me ves ahí en esa parte del amor?
1: La verdad, en la parte de tus emociones te veo totalmente estable.
2: Sí. Pero
1: tienes que tener más confianza en ti mismo. O sea, vienes saliendo de unos choques anteriores y eso te genera inseguridad y desconfianza. Pero todo va a estar bien.
2: Ok. Me puse nervioso.
0: Yo por eso yo no le pregunto.
2: Porque
0: no le pregunto.
2: No, preguntado nada.
0: No.
2: ¿Cuál es el miedo?
0: No, pero yo parezco el pantaloncillo de Aquaman salado. Yo no voy para esa. Y Jenny, o sea, yo no. Guti, no sé. Si tienes de pronto te lo pregunto, perfecto. Ya
2: no,
0: me
2: impresionó muchísimo. Y qué bonito poder contar con estas herramientas realmente para la vida del ser humano, ¿no? Porque realmente. Tú, de alguna u otra manera, nos puedes exhortar de qué hacer, por lo menos en mi caso, la situación del vehículo y demás. Entonces, te agradezco mucho.
1: Con mucho gusto.
0: Ay, hombre. Bueno, ahí se fue. Carlos Andrés Gutiérrez Orozco. Bueno, Jenny, ¿cómo te sientes? ¿Estás bien? ¿Has estado entretenida la noche? Y además esto va volando. Ya casi 2 horas aquí. 10, 12 minutos, Jenny.
1: Bueno, lo importante es ayudar a todas las personas que estén conectadas, que tengan sus preguntas, sus dudas, y aquí con toda la energía de los 7 arcángeles, de Dios Todopoderoso, poderles dar esa ayudita y esa guía.
0: Y eso es muy importante recalcarlo, decirlo, que hoy estamos hablando con Papito Dios, el mensaje del Eterno y Soberano Dios, el mensaje también de los ángeles. Porque aquí, si de pronto vas llegando y quieres preguntar y que por no sé qué otro... O sea, nosotros hoy no estamos ni con magia negra y esto hay que decirlo claro. O sea, nosotros somos tajantes, somos claros, aquí cero magia negra, eso no nos importa, no nos interesa. Por el contrario, traemos un mensaje de parte de Dios Todopoderoso y estamos ayudando a los oyentes. Entonces, voy a continuar. La hora anterior fueron todas llamadas al aire. Y me siguen llegando más y más mensajes a @caballitocastillo, que es mi Instagram. Ahí pueden seguirme y también enviarme el mensaje. También, Jenny, otra vez, ¿cómo apareces tú para las personas que se quieran poner en contacto contigo? Ahí nos siguen a los dos y ahí vamos interactuando con ellos.
1: Bueno, en redes sociales me encuentran en Instagram y Facebook, Clarividencia Jenny Balbuena.
0: Ok.
1: Y en TikTok, Clarividencia Jenny.
0: Hola, caballito, buenas noches. Los escucho todos los días. Me gustaría saber sobre mi papá, que hace 3 años falleció. 17 de julio de 1996 es la fecha de nacimiento y la fecha del fallecimiento fue el 06-10 del 2023.
1: Nombre completo.
0: Carlos Julio Martínez Rodríguez. Carlos Julio Martínez Rodríguez.

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0: estoy sintiendo un fuerte ahogo en mi tórax, en pecho. ¿Él no nos puede llamar?
1: Uf, ya le voy a escribir enseguida. Para que nos llame. ¿Qué sentiste, Jenny? ¿Y eso qué significa?
0: Sí necesita la conexión, sí es importante que él se conecte, pero él me está diciendo que necesita la conexión directa, o sea, tiene algo importante que decirles, como si no se hubiera podido despedir. Lo siento muy intranquilo.
1: Ok. Vamos a intentar comunicarnos con él. Ya estoy, pues le escribo y también lo estoy llamando para comunicarnos con esta persona. Cristian, Andrés, si eres tan amable, Cristian, puedes contestarnos. Jenny quiere, pues, hablar contigo. Vamos a ver si es posible la comunicación con él. No me responde. Vamos a hacerle otra llamada, otro intento.

0: No, no me contesta.
1: Voy a cerrar la canalización y voy a explicarles algo a los oyentes.
0: Ok, te escuchamos.
1: Cuando quieren hacer una conexión con un ser querido fallecido, lo tenemos que hacer con todo el respeto, con todo el amor, porque es una conexión de eso, de amor. Pero es importante que puedan llamar, porque necesito sentir la energía del ser querido y la energía del alma que ya trascendió o que está haciendo su transición, por si no ha partido de este plano. Digamos, en el caso de él especialmente, sentí automáticamente la energía de él, pero hay un mensaje directo.
0: ¿Un mensaje del alma?
1: Del alma, okay. Sí. A ver, les explico. Yo tengo mediunidad física y mediunidad mental. Entonces, ellos a mí no me hablan, me muestran recuerdos, acontecimientos, sucesos que vivieron ellos, pero también me dejan sentir en parte cómo fallecieron. Entonces, es muy posible que en su partida, en su momento de partida, él tuvo un fuerte dolor en pecho y tuvo muchos problemas respiratorios.
0: Me acaba de contestar el chico, me envió su número de teléfono. ¿Lo llamamos?
1: Sí, claro.
0: Vamos a llamarlo enseguida. ¿Escucha, Jenny? ¿Me escuchas? Ok. Vamos a intentar otra vez. Amigo, te estoy llamando.
1: Estará muy lejos.
0: De pronto, quizás. ¿Aló?
2: Sistema correo de voz.
0: Mi querido amigo, te llamamos, no te llamamos, porque, bueno, igual tenemos que seguir. A ver si... Voy a intentarte esta última vez. Si no, nos vamos pues con otro oyente. Porque esto se va volando. Ahora sí, dale, Jenny. Mi querido amigo, ¿cómo está usted? Muy buenas noches. ¿Cómo es tu nombre?
3: Cristian.
0: ¿Cómo?
3: Cristian.
0: Cristian, ¿será posible que le quites el teléfono, al teléfono, el altavoz, y nos hables normal?
3: Ya, se lo quité.
0: Eso, mi querido amigo. Gracias. Bueno, ¿tú eres Cristian? ¿De qué parte de Colombia?
3: Soy del Tolima, lo escucho de Madrid, Cundinamarca.
0: Madrid, Cundinamarca. Bueno, Jenny, te escucha Cristian.
1: Hola, Cristian, ¿cómo estás?
3: Hola, buenas noches.
1: Bueno, vamos a hacer la conexión como se debe realizar. ¿Listo?
3: Sí, señora.
1: Vas a respirar, por favor, profundo, y me vas a decir el nombre de... Es tu papá, ¿sí?
3: Sí, señora.
1: Nombre completo y fecha de nacimiento, 3 veces.
3: ¿De él, sí? Uh-huh. Carlos Julio Martínez Rodríguez. La fecha de nacimiento es el 17 de julio. 1996.
1: Ok, ¿y su fecha de partida?
3: El 6 de octubre del 2023.
1: Ay, no. Vuelvo a sentir otra vez esa presión en el pecho. Él no ha trascendido todavía, a pesar de que ya lleva 3 años de partida, no ha podido hacer su transición.
3: Sí, señora.
1: Me está diciendo que ve a una mujer que lo llora mucho todavía.
3: ¿Será mi prima?
1: No. Me sale una mujer mayor, me muestra una mujer mayor que ora mucho por él.
3: ¿Será una hermana?
1: De hecho, le han estado como encendiendo vela continuamente.
3: es alguien muy cercano a él. ¿Será mi tía, la hermana de él?
1: Me la está mostrando, te la voy a describir. Es una señora más o menos de unos 45 a 50 años, de tez trigueña, cabellito oscuro, y es como si siempre se hiciera una moñita, o sea, como una colita de caballo.
3: Sí. No la tengo así como presente.
1: Me está diciendo o me está dejando sentir que lo que quiere es pedir perdón, porque no, sí, por todas las veces que estuvo ausente, era un hombre terco.
3: Sí, eso sí, es que como la muerte fue tan repentina.
1: Fue muy terco, pero él ya estaba sintiendo su partida desde más o menos una semana atrás.
3: Sí.
1: Porque él me está mostrando que él sintió, o sea, tuvo como un acontecimiento donde es como si él se hubiera él mismo visto en otro sitio de la casa. Y había sentido como cosas, se sentía perseguido, sentía una energía negativa alrededor.
3: Sí, así era. Sí, señora.
1: La energía de él no ha trascendido. Tienen que empezar a rezar el Santo Rosario y tienen que pagarle por lo menos unas 7 misas para que él descanse. Hay una mujer muy mayor de la familia que es devota como a las almas, como a las ánimas.
3: Sí, mi tía Marina.
1: Ella le reza mucho, pero él necesita mucha oración. Y él les está pidiendo perdón porque él era un hombre muy terco. Precisamente el día que se fue, ya le habían dicho que no, o sea, fue como en un traslado que él me muestra.
3: Sí, es que él sí era terco, la muerte de él fue como muy repentina.
1: Tuvo mucho ahogo, me siento muy ahogada.
3: Sí, no, yo vi que lo encontré muerto al día siguiente y no.
1: Me siento muy, muy, muy ahogada.
3: ¿Te sientes ahogada?
1: Tengo que parar la canalización, me siento mal. Pero por favor, páguenle las misas. Páguenle las misas y por favor, no velen la foto de él.
3: ¿No qué?
1: No velen la foto de él. Tienen una foto de él en un altar, creo que es tu tía.
3: Una prima.
1: Por favor, que quiten la foto. Eso no lo está dejando trascender.
3: Ok, sí, ya la tienen en la sala.
1: Que quiten, retiren la foto.
3: Ok, listo.
1: También me dice que los ama mucho a todos. Lo que él siempre, no sé, me muestra como si él siempre se pegara un puñito como en el pecho.
3: Sí.
1: Y que siempre los lleva en el corazón.
3: Te le puedes decir que también lo quiero mucho. Que gracias por todo.
1: Él te está escuchando.
3: Bueno, papi, muchas gracias por todo. Por todo lo que me enseñó. Orgulloso de ti. Menos mal te acompañó hasta el final. Y me quedan los recuerdos bonitos tuyos.
1: Está muy mal.
0: Uf. Bueno, vamos, amigo, gracias. Jenny en este momento, pues, se siente mal. Vamos a darle un break. Vamos a darle un break. No te preocupes, Jenny.
1: Si lo último que me dice es que lo recuerden con las cosas buenas, que siempre, y como con el ánimo que le daba a todos, porque siempre trataba de tener un buen ánimo para todos. Lo voy a dejar.

0: Bueno, vamos a darle un respiro a Jerry. Bastante difícil, fuerte. Te noto temblorosa, Jerry, también.
1: Sí, sentí.
0: Sí, no, tranquila. Toma agua y ya nos vas a contar qué fue lo que sentiste y cuando es así, pues cómo haces como para cerrar todo esto. O sea, nos expliques cómo es el tema del cierre y demás. Bueno, los que quieran ingresar y saber de lo que estamos hablando y cómo está Jenny en este momento, @Tropicana Colombia, ahí estamos nosotros, estamos en vivo, para Colombia y el mundo. A que no me duerme de Tropicana hoy, nuestra invitada, Jenny Valbuena, hablando con Los Ángeles, el mensaje divino. Si ustedes también quieren saber de su ser querido que ya no está en este plano terrenal, le pueden preguntar. Y también si desea saber cómo va tu situación sentimental, laboral, personal y demás, también lo pueden hacer enviando una nota de voz al 310-206-3302 o llamando al 601-348-7601. Recuerden también que pueden, de pronto, si quieres quedarte en el anonimato, puedes escribirme, puedes primero seguirme, luego escribirme en @caballitocastillo y yo le voy a pasar tu mensaje a Jenny. Ahora sí, Jenny, ¿qué sentiste?
1: No, con él sentí mucho dolor porque experimenté parte de la muerte de él. Me dejó sentir todo el sufrimiento y el dolor que tuvo en sus últimos momentos. Fuerte, muy, muy fuerte. Y como no ha trascendido, es como esa angustia del tránsito, ¿no?
0: Tengo dos preguntas. ¿Puedes sentir, de alguna forma, saber de qué murió él o cómo fue su muerte, algo así? Y lo otro es el tema de la... ¿por qué no ha trascendido?
1: Bueno, él mismo nos dio las respuestas, ¿no? Por eso es tan importante que esté el familiar cerca o en conexión, porque son solo cosas que ellos dos pueden saber. No es que yo lo vea o que yo quiera percibirlo, no. Yo simplemente doy la información de lo que el alma me permite o me deja ver, ¿sí? O sea, digamos que es bajo el permiso del alma de ese ser querido que les puedo brindar la información. Por lo que sentí, él estaba haciendo un traslado, o sea... fue como un accidente, como algo que llegó de repente, pero que le obstaculizó toda su parte de respiración, pero fue algo que llegó repentino, entonces es muy posible que haya tenido un problema cardíaco porque el dolor que sentí en la parte del pecho fue impresionante.
0: ¿Sentiste en algún momento que te estaba jugando, Jenny?
1: Sí, mucho.
0: ¿Fuerte?
1: Mucho.
0: Y te vi que también estabas mucho temblando, ¿no?
1: Y otra cosa que él me dejó ver es que tenían la foto de él en un altar con velación. Eso a veces no los deja transitar a ellos. ¿Por qué? Porque cuando velamos algo como una foto... algo que tiene la energía de la persona, lo que hacemos es apegarlos al plano terrenal.
0: Atraerlo.
1: Exacto. Por eso, en la celebración del Día de los Muertos en México, velan las fotos, ponen velita en fotos porque necesitan que el alma de ese ser querido llegue a saludar. En el caso de él, tenemos es que dejarlo partir.
0: Jenny, ya que estamos hablando de esto, aprovechar si de pronto tu ser querido... partió, ¿cuál es el consejo para que ellos pues puedan transitar y descansar en paz?
1: Importante, eso que nosotros llamamos de costumbre de que están recogiendo los pasos. Una persona cuando va a fallecer recoge los pasos antes y después, ¿sí? Antes de la muerte hay señales como en el caso de él, él tuvo las señales porque él mismo se vio, él sintió una persecución, sintió energía como de que algo negativo iba a pasar, presintió el momento y partió. Pero es muy, digamos que normal que de pronto seres queridos, cercanos a la persona que va a fallecer, vean a la persona sin estar la persona en la casa, o sea, la vean en el sitio, o que vean muchas sombras negras, o el golpeteo de los tres golpes a veces es la despedida, o sea, es el llamado de la muerte. Eso pasa también, hay muchas señales de diferentes formas. Y también después de que la persona trasciende, o sea, que ya parte de este plano, ellos también llegan como a despedirse. Pero hay 3 meses importantes después de la partida donde el alma trata de comunicarse por si dejó cosas inconclusas.
0: Okay.
1: Entonces siempre se comunican por medio de sueños con sus seres queridos, como informándoles, ¿no? Como también si tienen de pronto una fuerza espiritual grande, se aparecen y mencionan lo que necesita ser arreglado.
0: Bueno, en este momento yo quiero saber, y esto sí lo hago yo siempre, cuando vienen invitados aquí a la cabina de Tropicana. La gente en el TikTok, @TropicanaColombia, si están pues súper... Dice uno engomados, están súper interesados y está el tema súper interesante. Déjenle su corazoncito a Jenny. Tap, tap, en este momento, @TropicanaColombia. Queremos llegar a los 100,000 y podemos hacerlo. Y si sobrepasamos los 100,000 sería fabuloso. Así que todos y cada uno de ustedes, tap, tap, ahí en la pantalla, corazoncito para Jenny Balbuena, que hoy nos acompaña aquí en A Que No Me Duermo de Tropicana. Todo el país se conecta A Que No Me Duermo. Hoy Jenny Balbuena, entre otras cosas también a los que van llegando a la sintonía, les contamos que Jenny viene del departamento del Meta.
1: No,
0: mentira.
1: Casanare.
0: De Casanare es la cosa, del departamento de Casanare. Hoy ha decidido venir con nosotros y depende de ustedes. Yo estaba hablando acá con Jenny y le dije, Jenny, si hoy esto es un éxito y muy seguramente van a quedar personas por fuera que no se pueden comunicar con nosotros, ¿será posible que nos acompañes en la próxima semana? Claro que sí. Conmigo pueden contar. Entonces, Jenny, esperamos que nos acompañes la próxima semana también aquí en A Que No Me Duermo, ¿no?
1: Claro que sí.
0: Bueno, más oyentes, y creo que este es un oyente internacional. Hola, buenas noches.
2: Hola, hola, caballito. ¿Qué más, Jenny? Buenas noches, ¿cómo están?
1: Hola, buenas noches, ¿cómo estás?
0: Mi amigo.
2: Bien, bien, bien, bien, gracias.
0: ¿Cómo es su nombre? ¿De qué parte del mundo nos está llamando?
2: Mi nombre es Javier Rodríguez y estoy llamando desde Baltimore, Maryland, Estados Unidos.
0: ¿Cuál es tu pregunta a Jenny?
2: No, estaba insistente porque Jenny, resulta y pasa que, bueno, yo hace mucho tiempo he logrado soñar con varios parientes que ya han fallecido, y una vez mi abuelo paterno en un sueño me dio un mensaje para toda mi familia, pues ya de parte de papá, y yo se los di, cada mensaje, o sea, el sueño fue tan real que yo le conté cada mensaje a cada persona que él me dijo, y o sea, y todo atinó, todo lo que él me dijo atinó, pero ahora estoy soñando con mi abuelo, con mi abuelastro, el esposo de mi abuela, que él falleció ahí hace unos añitos, pero no logro, o sea, cuando sueño con él me siento en un cuarto, y o sea, pero yo estoy consciente de que estoy dormido, que estoy en un sueño, intento salir del sueño, pero él me dice que no salga, o sea, me intenta como dejar en ese cuarto, y le pregunto, pero qué quiere, pero no me logra dar el mensaje. Entonces yo quisiera saber si es posible de pronto, qué significa ese sueño.
1: ¿El cuarto es oscuro o con luz?
2: Es con luz, el cuarto es con luz.
1: Ok. No, en sí no te está dando un mensaje que él quiera darle a terceras personas. El mensaje es directo para ti, ¿sí? Y te está dejando claro que tienes un don, primero. Tienes don de evidencia, O sea, puedes canalizar por medio de tus sueños. También estoy sintiendo por tu vibración de voz que eres hijo adoptivo de San Gabriel Arcángel. Entonces, tienes mucho don de palabra, no solamente para los sueños, lo que tú dices se cumple. Entonces, tienes que tener mucho cuidado con lo que dices y decretas, tanto para ti como para terceras personas, ¿sí? Ese sueño es la manifestación de que él es como un ángel guardián para ti. No sé qué tipo de relación tenían, si eran muy cercanos, aunque sinceramente no lo siento así. O sea, siento que sí tenían una amistad, pero no tan fuerte. Pero él siente que de alguna forma, por medio de ti, puede proteger a la persona que ama, ¿sí? O que amó en su vida.
2: Sí.
1: Entonces...
2: No, la verdad, él y yo fuimos, o sea, de pequeño, él me crió junto con mi abuela. Y
1: okay.
2: No, yo le decía a mi papá, era mi abuelo, era... Pero sí, la verdad, él tuvo una muerte muy, muy fea. Entonces, yo no sé si de pronto es que me quiere decir que de pronto quiere descansar. No sé si
1: no, él ya trascendió. Él ya trascendió. O sea, él no está ni penando, ni está trancado, ni está estancado. Porque apenas hablaste de él, sentí una luz, visualicé una luz azul y sentí tranquilidad, mucha paz. De hecho, él era un hombre tranquilo. Y era un hombre dadivoso, o sea, como muy dado a ayudar a las otras personas, ¿sí? Un hombre solidario.
2: Me erizaste los pelos, porque él arreglaba los televisores y a todo el mundo por la calle y él no les cobraba nada. Era, me hiciste sacar las lágrimas, porque sí, es verdad, sí, él era una persona muy, muy buena con las demás personas, la verdad.
1: Le siento una energía muy bella.
2: Y fíjate que el cuarto... con el que yo sueño es de color azul, ahora que tú me dices de una energía como azul, me dijiste, no sé, algo azul, mencionaste el color azul, y el cuarto que es de color azul, y o sea, pero es iluminado, no es oscuro.
1: Él los está protegiendo, pero él ya trascendió, fue una muy buena persona, perfecto. Una excelente persona.
0: Mi amigo, ¿algo más?
2: Gracias, Jenny. No. Bueno, otra cosa que nos un suceso que le pasó a mi suegra hace poquito. Imagínate que hay un quedó grabado en cámaras unos espíritus entrando a la casa de ella y todo eso. Pues bueno, ya gracias a Dios fuimos a la iglesia y hemos hecho varias cosas. Y la querían volver loca, la llevamos a un coso psiquiátrico y la cosa, pero bueno, digo yo que de pronto, no sé. Ese tema es un poco largo, muy complicado, la verdad.
1: Bueno, nuestra mejor conexión y el mejor que nos puede ayudar contra esos ataques espirituales es el príncipe de las milicias celestiales, San Miguel Arcángel. Entonces, iniciar mucha conexión. Y de hecho, siento que tu abuelo tiene mucha conexión con él por la energía del color azul. Es protección.
2: Okay. Jenny, me dijiste que yo era hijo de... En el comienzo me dijiste que
1: adoptivo
2: yo era
1: de San Gabriel. Sí.
2: De San Gabriel.
1: El arcángel San Gabriel significa... es el arcángel de la comunicación. Él es el mensajero divino. Entonces, cuando somos hijos adoptivos de San Gabriel... debemos tener mucho cuidado porque tenemos una responsabilidad grandísima con nuestras palabras.
0: Bueno, mi querido amigo, un abrazo. Gracias. Desde Estados Unidos,
2: gracias,
0: en Baltimore.
2: Gracias, Callito. Buenas noches, Jenny.
0: Buenas noches. Y siempre con la que no me duermo de Tropicana, el programa donde hoy ha venido nuestra amiga Jenny Balbuena, de Casanare, ahora sí, de Casanare, departamento del Casanare. Hoy a conversar con ustedes, a estar pues con nosotros, a darnos consejos. Y una vez más, lo decimos, lo reiteramos, lo repetimos para las personas que de pronto me están escribiendo, yo quiero saber sobre esas cosas raras, extrañas. No, nosotros hoy estamos en comunicación directa con Papito Dios. Jenny en todo momento ha estado hablando de los ángeles, por supuesto, el mensaje de los ángeles, la energía suprema de Dios, de Papito Dios, las cosas hay que hacerlas como se tienen que hacer, como se deben hacer. Y bueno, hoy la quisimos invitar para que despejara muchas dudas de parte de nuestros oyentes. Ya lo saben, ¿no? A los que van llegando a la sintonía, si de pronto no quieren dar su nombre y demás, me escriben a mí, @caballitocastillo, ahí estoy en Instagram y en TikTok, me escriben, o en el Facebook también, que Alexandre Castillo, Caballito Castillo, así me encuentran, en todas las plataformas para que Jenny los atienda. Entonces, Jenny, acá me acaban de escribir lo siguiente y la chica me dice, hola, buenas noches, hablas con... Bueno, ahí sí te lo voy a pasar, porque mi querida Jenny, ella no quiere que pues sepan su nombre. Hasta el momento, Jenny, yo pedí cuántos likes para que tú vinieras la próxima semana, pedí 100,000, ¿cierto? Son las 10:43 y vamos por 15,000. Yo creo que todavía estamos bajitos. Estamos bajitos. Si ustedes quieren que nuestra amiga Jenny Valbuena, angióloga, venga la próxima semana aquí a Que No Me Duermo y hable con ustedes, los atienda, en este momento tienen que reventar el TikTok y, por supuesto, conectarse a @tropicanacolombia para que la vean y ella, por supuesto, también pueda ayudarlos. En este momento, Jenny, así me gusta, 16,400 y va subiendo rapidísimo. Hasta el momento, eso quiere decir que la gente te quiere. Pero, Jenny, lo siento, tienen que ser 100,000. Si no llegamos a los 100,000, lastimosamente no puedes venir. ¿Vale? ¿Estamos okay. claros? ¿Estamos listos?
1: Ok.
0: 17,000.
3: Rápido.
0: 17,200. 17,300. 17,500. 18,000. Jenny, vamos bien. Yo creo que vamos a sobrepasar. Todos, absolutamente todos, si usted está ahí en su trope amarillito, está en su casa, está de pronto en el trabajo, ingrese ya a @tropicanacolombia y le da tap tap a la pantalla. Llegamos a los 100,000. Y Jenny vuelve, Dios mediante, la próxima semana. Así que pueden conectarse para que tengan ustedes también la oportunidad. Y pueden también compartir el like para que esto, el live, para que esto llegue a más personas. Jenny, entonces, te voy a pasar el cel para que tú veas lo que me dice la chica. Okay. 10:45 en A Que No Me Duermo de Tropicana. Todo el país se conecta.

0: ¿Listo? ¿Ya? ¿Sí?
1: Ok.
0: Ok, perfecto.
1: Bueno, la respuesta para nuestra amiga. Ella pregunta por la parte emocional. Es importante que empieces a priorizarte porque dentro de lo que estoy visualizando, eres una persona que se ha dado demasiado a los demás y te has dejado en último lugar. Entonces, esa energía que tú vienes sintiendo, ese agobio, esa intranquilidad, ese peso, es porque tú sientes que tienes que mantener el control sobre compromisos que ni siquiera son tuyos. Entonces, debes empezar a soltar, empezar a priorizarte, empezar a enfocarte nuevamente en ti. Te voy a dar un consejo y es que todos los días te levantes y te mires al espejo y te vuelvas a autorreconocer y empieces a decretar sobre ti. Yo soy, vas a decir tu nombre, yo soy exitosa, yo soy tranquilidad, yo soy buenas vibraciones, yo soy amor incondicional. Tú no te mereces menos. Todos somos hijos de Dios y por lo tanto debes recordar que nos merecemos todo lo hermoso de la vida. Eso siempre recuérdalo, no mereces menos.
0: Bueno, ella, para los oyentes que de pronto quedaron como que, ah, bueno, ¿de qué es? No voy a decir el nombre de ella, pero dice, quisiera saber un poquito por qué mantengo triste, agobiada con mi pareja, también todo mal, y eso es lo que nos dice pues nuestra amiga, la chica. Entonces ya me dice, ok, ya los escuché, muchísimas gracias. Jenny, más de nuestra gente.
1: Perdón, no puedo hacer más canalizaciones de seres queridos. O sea, estoy muy mal de la última.
0: Bueno, nos quedan 3 minutos, Jenny. Yo quiero saber, en esos 3 minutos, en este momento, ¿qué sientes? ¿Por qué tú dices que debes parar las canalizaciones?
1: Tengo náuseas, tengo dolor en mi espalda. Él falleció mal, o sea, muy mal. Todavía siento la energía, entonces me queda difícil porque si entro a otra canalización, mi cuerpo
0: se va a recargar.
1: Sí, demasiado.
0: O sea, pero tú eres una persona que hace muchos años estás en esto y que esta canalización o este ser que todavía no ha trascendido te ponga de esta forma, debe ser algo bien fuerte.
1: Es precisamente por eso, porque no ha podido partir, entonces me está pidiendo como auxilio y tengo que ayudarlo. Pero entonces ellos toman un poco de mi energía para ayudarse.
0: Y te puedo preguntar, bueno, ya por lo menos sabemos que ellos toman energía. ¿Y cómo lo puedes ayudar tú?
1: No, eso ya lo haré internamente.
0: Ah, ok. Igual también tenía que preguntarte.
1: De hecho, esa es mi labor en este plano, ayudar a darles luz a las almas que se quedan trancadas.
0: Jenny, te cuento que en este momento vamos en 32.400, 32.600. La gente sigue compartiendo. Todas las personas que quieran compartir el live en TikTok lo pueden hacer. Recuerden, familia hermosa, familia querida, a nuestra comunidad, a Que No Me Duermo en Tropicana. Si llegamos a los 100.000, tapad, o sea, me gusta, Jenny vuelve la próxima semana, jueves. Porque sabemos que no lo vamos a poder atender a todos, pero ahí van a estar ya sus casos. Importante, que sigan compartiendo, que sigan dándole me gusta, porque vamos a la desconexión. Me van a regalar 10 minuticos. En 10 minutos volvemos con Jenny Balbuena, del departamento del Casanare, hoy con nosotros en A Que No Me Duermo, y estamos súper contentos de tenerla hoy atendiendo a nuestros oyentes de Tropicana, la emisora diferente, la emisora más bacana, hoy con Jenny Balbuena.

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0: La canción se llama A Mi Media Mitad con Rey Ruiz en Tropicana, A Mi Media Mitad, en la emisora Diferente. Señoras y señores, aquí estamos, seguimos con nuestra invitada Jenny, que hoy se ha venido desde el departamento del Casanare a estar con nosotros. De verdad que ha sido un placer enorme, increíble, una experiencia espectacular. La gente pues ha disfrutado de tu sabiduría, ha podido también comunicarse con sus seres queridos que ya no están en este plano. Y Jenny, si me lo dijo, levantó la mano y dijo: caballito, ya no puedo hacer más pues conexiones con las almas. Entonces Jenny me dice que ya se tiene que ir. De antemano un gracias, de antemano un abrazo enorme, y nuevamente estás invitada, invitadísima para la próxima semana, jueves. Comenzamos a las 8, si quieres venir de pronto a las 8:30, perfecto. Es más, este programa ya hace parte de tu rutina diaria.
1: Muchas gracias.
0: Jenny, una última cosa. ¿Qué consejo hay que darle a los oyentes de Tropicana que no me duermo?
1: Bueno, primero que todo, tener la energía del agradecimiento diariamente, en su amanecer y en su anochecer. Porque el solo hecho de respirar ya es un milagro. Siempre recuerden eso.
0: En cuanto a las imágenes, a las fotos, porque esto me pareció importante, que hay fotos de personas que ya no están con velas, no lo hagan. Y eso yo sí vi una vez, mi abuela, ahora que recuerdo, mi abuela sí lo hizo con una de las hijas, una tía mía. Y ahora que tú me dices, bueno, mi abuela ya también falleció, mi mamá no la tiene en ningún altar, nada por el estilo, quiere decir que pues ya de pronto trascendió, está descansando, ¿cierto?
1: Sí.
0: Entonces, importante los consejos, y nada más, los que quieran seguirla lo pueden hacer ya de una, ahí se ponen en contacto con ella, y nada más, gracias. Gracias totales.
1: No, muchísimas gracias a ti por la invitación. Muchas gracias a todas las personas que se conectaron. Les envío un abrazo de luz y recuerden también seguirme en mis redes sociales, Instagram, Facebook y TikTok, Clarividencia Jenny Balbuena.
0: Jenny Balbuena, hoy con nosotros y ustedes en A Que No Me Duermo de Tropicana, 11:10. Yo tengo que, por supuesto, despedir a Jenny como ella se merece. Yo le voy a dejar esta canción, pero ya regreso con más aquí en A Que No Me Duermo de Tropicana. Solamente 5 minutos en A Que No Me Duermo. Y por ahí ya también se comunicó con nosotros Karina. Ya la vamos a saludar. Ella está por ahí en el departamento del Chocó.
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0: Bueno, seguimos en A Que No Me Duermo de Tropicana, la emisora más bacana, la emisora diferente. Y hemos pasado 2 horas y un poquito más, chéveres, impresionante. Muchas personas me han escrito, muchas personas se han conectado. Yo pedí 100,000 tap tap, 100,000 me gustas en TikTok. Y por supuesto, la gente está compartiendo, la gente está haciendo la tarea. Y vamos a ver cómo estamos en este momento. En este momento estamos con 64,600 para que la invitada repita el próximo jueves. 11:16, solamente restan 44 minutos, ¿cierto? ¿Sí? Entonces, tienen la chance, yo creo que vamos a llegar y lo vamos a sobrepasar. ¿Ya? 70,000. Señorita, aquí viene, se nos va. No deja huérfanos, pero viene la próxima semana. Ahí la ven ustedes. Ahí va saliendo doña Jenny Balbuena, ya lo saben. Pueden seguirla y así hacerle más y más y más preguntas. 11:16. ¿Será que Karina Uribe está por ahí? ¿Será que Karina llegó? ¿Será que Karina la dejaron conectarse?
1: Señor.
0: Señora Karina.
1: Señor, señor, ¿me escuchas?
0: Pero por supuesto. Oye, Karina.
1: ¿Pero me escuchas bien o me escuchas más o menos?
0: Que le escucho bien. Escúcheme usted a mí lo que le voy a decir.
1: Ah, bueno. Cuéntamelo todo. ¿Cómo les fue con Jenny?
0: Espectacular, ¿sí viste? ¿No?
1: Karina. Ay, sí, un poquito. Alcancé a escuchar un poquito. Cuéntamelo todo. Dime.
0: Imagínate que Karina me escribieron en mi Instagram, caballito, mira, yo soy fulanito de tal y tal. La cuestión que el oyente quería saber era sobre el papá. Y resulta que ella solamente pudo hacer una canalización. Me levantó la mano y me dijo, no puedo hacer más, así que no me pida más canalización, porque esta persona todavía no está descansando en paz, no ha trascendido, y le comenzó a decir una cantidad de cosas al muchacho que me impresionaron. Entonces, ella dijo que también por el tema de espíritus y demás, prefería parar el tema de canalizaciones. Y
1: complicado.
0: Entonces, fuerte, ¿no? Pero entretenido. Muchas personas, si vieras el WhatsApp, esto está estallado. Una cantidad de gente llamándonos. Definitivamente hoy también nos
1: llamaron. Se logró hacer la tarea, gracias a Dios. Claro. Menos mal.
0: Vean, nos llamaron de Estados Unidos, de Baltimore.
1: Eso era lo más importante.
0: Nos llamaron también de Londres. Mucha gente que... también, si no estoy mal, me escribieron desde... ¿Dónde fue? Desde Canadá. No, qué cantidad de...
1: ¿Canadá?
0: Sí. Qué cantidad de gente.
1: Caballitos,
0: sí.
1: es que todo Colombia, el mundo entero se estaba conectando. Ya sabía que no me duermo hasta medianoche, entonces por eso todas las personas estaban ahí.
0: Mira, Karina Uribe, cuéntame tú qué estás haciendo. No, cuéntame tú, ¿qué andas haciendo tú en Chocó?
1: Señor, me vine con la emisora diferente que ayuda a los peluditos y a la gente y con las fuerzas militares de Colombia para uno de los lugares afectados por el terremoto. Estoy en ese momento en Quibdó. Les hablo desde el batallón. Estoy en el batallón en este momento. Saludo para todos los militares que me están escuchando. Estoy desde el batallón de Quibdó. Mañana, el día de mañana, bueno, ya mañana prácticamente es en 40 minutos, estaremos entonces camino a algunos pueblos, corregimientos, municipios de El Chocó, para también seguir entonces ayudando. Hay muchas personas que se han unido, muchas, muchas personas que desde Medellín, oyentes desde Bogotá, desde Cali, desde los puntos también afectados, han estado muy pendientes de qué es lo que sucede entonces directamente. Acá estamos. Yo le dije a usted, no me esperen el programa en Medellín, no me esperen por allá, que yo voy para el Chocó. Estamos con una actividad humanitaria que lo amerita, caballito.
0: Oiga, pero qué chévere, ¿ah? ¿Eh? ¿Y la gente cómo te ha recibido, Karina? ¿Qué dice la gente del departamento del Chocó?
1: No, caballito, súper bien. Ahora estuvimos incluso junto a las Fuerzas Armadas de Argentina acompañando todo este proceso de la recolección de donaciones en las diferentes bodegas que tienen, y adicional, caballito, le cuento que trajeron desde Argentina, o sea, directamente de Argentina, una planta que potabiliza el agua, que empaca el agua para poderla hacerla llegar entonces a estos lugares que de pronto no tienen un buen afluente. Entonces los acompañamos hasta el lugar, hablamos incluso con personal de la gobernación del Chocó que ha estado súper atento. Vimos cómo todas las personas de la comunidad están entonces separando que las donaciones que son parte de aseo, que todos los productos que son alimenticios, que los enlatados, todo esto para formar como especie de pequeños mercados y así poderlos entregar a las familias. Directamente en Quibdó no fue tanta la magnitud de viviendas destruidas, sí hay muchas afectadas, pero se está haciendo entonces todo lo posible para que se actúe de manera rápida con las autoridades, con las fuerzas militares, con todo, para poder llegar hasta el lugar. Hay muchas personas que nos están necesitando, es directamente como en los municipios, muchas viviendas afectadas, eso sí. Y también estuvimos conversando con parte de los encargados de la salud, acá directamente en Quibdó, donde nos contaban que habían trasladado unos heridos a Medellín para que fuesen atendidos en Medellín, pero ya el día de hoy regresaban a casa, ya hoy estaban entonces rumbo a sus hogares o también con diferentes cuidados médicos, pero gracias a Dios ya entonces están regresando a este lugar. Caballito, es la energía bonita de toda la gente que se está uniendo, muy bacano que sigan donando en Medellín, que sigan donando en Bogotá, en las diferentes ciudades, ahí los vamos a estar esperando. Ya saben, no tienen que perderse, estamos disponibles en todas las sedes de Tropicana de su ciudad. Entonces, no empiece a buscar que hay, que acá, que allá, no, tranquilo. Ahí tiene esa sede, está disponible y listo.
0: Bueno, señorita Karina, ¿usted cuándo vuelve entonces?
1: Señor. Ah, no, yo me voy a quedar aquí unos 3 meses.
0: ¡Ojalá! Dios mío, Señor Jesús, miras, Padre Santo, bendito, me escuchaste mis plegarias, Señor. Oye, Karina.
1: Caballo.
0: Está rodeada de machos. Dime. Entonces.
1: Totalmente.
0: Pero, pero hablé con un militar,
1: Ay, yo la tengo acá al lado, ella dice que le da pena y todo, pero tengo a Natalie, ¿qué? Natalie, salúdeme a todos los oyentes de Tropicana.
0: Natalie, mi amor.
2: Muy buenas noches para todos. Mi nombre es Natalie Ramírez, teniente del Batallón de Infantería Liviana número 12.
0: La teniente Rana.
2: Acá en la ciudad de Quibdó, Chocó.
1: ¿Vio? Ella está acá, es mi compañera de cuarto. Ella fue la que me recibió en este lugar.
0: Qué bien.
1: Sí, señor, cuidadito.
0: Vea.
1: Un saludo para ella. Y estoy aquí de infiltrada.
0: Karina,
1: infiltrada
0: prácticamente. Pero pregúntale, Karina, si está soltera o qué, hombre.
1: No, ella está casada, cuidado. Le están preguntando. No, que está casada, que me desmorí y no moleste.
0: Mi teniente, ¿cómo va a ser posible?
1: Bueno, no.
0: Karina.
1: Cuidadito.
0: Te traigo chisme, te vas a quedar, te vas a ir, vas a dormir. ¿Qué quieres hacer? Yo te voy a complacer.
1: Cuéntame un poquito que yo por aquí con Natalie le voy complementando.
0: Ok, cuéntame. Dale, entonces vamos 11 de la noche, 24 minutos. Y le voy a tirar un chismononón.
1: ¿Qué pasó?
3: Papaya. ¡Tengo miedo! ¿Quién a que no me duermo? No le guardamos nada a nadie.
4: ¡Estoy caído!
0: Bueno, imagínate que las chicas en la ciudad de Pereira,
1: ¿sí,
0: las chicas que trabajan nocturnamente,
1: ellas
0: dicen, bueno, hay que decirlo como son. Las chicas, ay, es que no sé cómo decirlo.
1: Pues, ya le entendí, no necesitas que me explique.
0: Bueno, entonces
1: más.
0: Dilo tú, porque de pronto a mí se me queda.
1: No, usted es el encargado del chisme de la noche, entonces no puedes modificar las cosas. Cuéntelo. ¿Qué pasó?
0: Yo no voy a
1: modificar. Yo sé, ellas están alegando que porque al tener obviamente esta novedad en las diferentes ciudades también se están viendo perjudicadas.
0: Es correcto, las chicas de la vida nocturna, las que trabajan con su cuerpo. Pero bueno,
1: ¿sí?
0: aquí está la nota.
1: ¿Qué dice?
0: Espérate un segundito. A ver, aquí está.
5: Que se acuerden de la muchacha de la prostitución, ¿sí? Que somos muchas, ¿no?
6: A ver.
5: Que no se vayan a olvidar de eso.
6: Está un poco.
5: Gracias.
6: ¿Qué corazón?
5: Gracias.
6: Échale ganas. Sí, bueno, toma. Y viendo eso, o sea, ¿esto cómo se pone? ¿Duro o no?
5: Pues duro, pero si yo no salgo a guerrear
7: ¿quién me van a poner mis hijos?
8: Eso por eso le estaba preguntando ahora, que saque algo para que diga que nosotras las trabajadoras sexuales,
7: ¿por qué le tomamos ayuda? Si yo no salgo, mis hijos no comen, no duermen, nada. Poquito llega. Yo salí a las 5 de la mañana a guerrearla.
6: Y una pregunta, ¿cuánto vale una noche? ¿O es un momento?
7: Un rato. Por ejemplo, uno cobra 50, por los hombres sí, le quieren dar a uno 30.
6: Yo voy a pagar dos raticos.
8: No,
6: no, usted sabe, corazón, que les amo mucho. Y mira, yo te doy algo para ti.
7: Ay, Dios me lo bendiga.
6: Eso, échale ganas. Eres el corazón de la mano de Dios.
7: Yo
6: le doy, digamos, un ratico. Y en ese momento.
0: Bueno, la cuestión es que este video se ha vuelto bastante popular y muchas personas han criticado a este chico que entrevista a las trabajadoras sexuales. Resulta, Karina, que muchos lo han apoyado a él.
1: Sí.
0: Amigo, qué gran corazón tienes. Porque en este momento tan difícil no hay distingo social. Uh-huh. En este momento tan difícil no hay ideología. En este momento tan difícil todos somos hermanos. Hay que ser solidarios y hay que tenderle la mano a quien sí lo necesita, no importando nada. Hay otros que dicen, óiganme, ustedes son unos sinvergüenzas iguales a ellas, unas muchachas que prestan su cuerpo, eso no es digno, eso que no, mejor dicho, hay un tira que jala, un coge que coge, hay un cipote arroz con mango, un chicharrón grasoso y peludo.
1: Pues,
0: y yo
1: caballito,
0: quiero preguntarte a ti, Carolina, ¿qué opinas?
1: Pues le voy a decir una cosa, cada quien elige hacer con su vida y con su cuerpo lo que quiera. Cierto, esté aquí, esté allá, lo que sea, cierto. Si a usted le parece una cosa terrible, o sea, una cosa fuera de lo normal, pues es muy respetable. Si a ellos les gusta, también es súper respetable. Y si ellas creen que se están viendo afectadas también por pocos clientes, también es respetable. ¿Qué opino yo? Es el trabajo de ellas, es en lo que ellas son expertas. También están siendo afectadas de una u otra manera. Entonces, sí que les den la liguita al menos.
0: ¿No te parece que es la parte más fácil? ¿No te parece que de pronto vender tintico, vender pancito, vender otro tipo de cosas es mucho mejor que de pronto alquilar su cuerpo?
1: Sí, caballito, por eso. O sea, cada quien hace lo que desea. Pero si es muy complicado, es muy difícil hacer este otro tipo de tareas, si ellas son expertas en algo.
0: Karina, difícil vender un pan con un tinto. Yo que no sé cocinar, ¿se hace esa vaina?
1: Pues caballo, pero no, difícil no es. El problema es que no da los mismos ingresos.
0: No, no,
1: en la plática
0: no, no, no es la
1: misma.
0: Estoy escuchando, Dios mío, que estoy escuchando, Karina, que es la vaina. Y entonces tú qué, oye, o sea, la vida fácil, la vida fácil, Karina. No, no, no, no, no, pásame a la teniente Rada, pásamela.
1: ¿Para qué quiere hablar con la teniente?
0: Para saber qué opina la teniente.
1: No, ¿y por qué? ¿Y por qué quieres hablar con ella?
0: Ay, para decirle, ¿ah? Teniente,
1: ya
0: Karina,
1: se la paso.
0: A Karina le gusta lo fácil, a Karina no le gusta camellar.
1: No. Le voy a preguntar a ella, ¿ella qué opina? Teniente, ¿qué opina usted de que estas señoras estén protestando porque prácticamente no tienen clientes y que si es válido o no que les den como la liguita, pues por estar sin clientes?
0: Sí, Karina, ¿qué la opina? Vaina, ¿tú qué ves? No, yo pensé que tú eras camelladora.
2: Pues acá todo el mundo ha estado afectado por este desastre ambiental, ¿no? Y es difícil de contemplar esas medidas, pero sí que le tiren la liga, eso no es de nada malo.
0: Oye, obvio. Ajá, ya, teniente, caballo. Y entonces, ¿qué la vaina?
1: No, no, escúchenlo. Espere, caballito, que es que ya no te está escuchando. A ver,
0: espere. Ajá, teniente, y entonces, ¿qué la vaina?
1: Escuche.
0: Teniente.
1: Me duplica el audio. A ver.
0: Ajá, teniente, y entonces...
1: Pregúntale lo que le quiera preguntar.
0: Oiga, teniente, usted también es como Karina, la vida fácil. Oiga, ¿qué tan difícil es hacer un paño
1: de tinto? No, para nada, ¿cómo se le ocurre? Sino que es que...
0: Haga bollo, butifarra, cualquier vaina.
1: Tiene que ofrecer también.
0: No, hombre.
1: Que hagan, ¿sabes?, empanadas, que hagan empanadas.
0: Claro, y que hagan arepa, en eso son expertas. Para ver qué es lo que es, pero...
1: Bueno, cuidadito.
0: Oye, pero...
1: Que fritan chorizo también. que hagan de todo.
0: Oye, la teniente es una vaina jodida. Hola, Tropicana, buenas noches. ¿Con quién hablamos?
1: Cuidado.
9: Buenas noches, Tropicana, la más bacana. Hoy día, semana y todo el año.
0: Mi amigo, bueno, ¿qué opina usted del tema?
9: Un saludo. Calle, ¿por qué pienso el tema? Pues yo mismo les pongo el tema, ¿no? La idea es que la guerra que va a haber sí es guerra, pero espiritual.
0: No. El tema que estamos tratando es que las mujeres de la vida sexual, las que trabajan con su cuerpo, ellas están protestando primero porque no hay clientes, y los clientes que llegan, ellas dicen que el ratico cuesta 50, pero les quieren tirar 30,000, que el gobierno se ha olvidado de ellas, que no sé qué, y que solamente saben hacer es eso y no saben hacer ni arepa, no saben hacer buñuelo, no saben hacer nada. Entonces tienen el grito en el cielo. ¿Ustedes qué opinan? ¿Que las ayudes o no?
9: Ah,
0: mi hermanito, no te entiendo, de verdad. De verdad no logro comprenderte. ¿Qué dicen los oyentes de Tropicana? Envíen su nota de voz. A ver, hola, Tropicana, buenas noches, ¿con quién hablamos?
10: Buenas noches, ¿qué más, caballito? Hola, Karina.
0: Mi querido amigo, bienvenido, buenas noches, cuéntemelo todo, Karina, buenas que noches. No le gusta trabajar.
1: Buenas.
10: Buenas, hola, Karinita, ¿cómo vas?
1: Hable. Bien, corazón, gracias a Dios.
0: Hable, que a Karina le diga el sonido tres días después.
10: Ah, bueno. No, pues, ¿qué le digo yo? No, pues, cuando es en cosa de afectación para todo el mundo, sí, pues para todos, sí, cabrera. Para ella también toca que le dé, porque sea como sea, Karina dijo, trabajo es trabajo y es el trabajo de ellas.
0: Claro, como ellas trabajan con la DEA.
10: Con la de abajo, sí, ellos.
0: Ey, no, cuidado, yo no he dicho nada. Hola, Tropicana, buenas, Karina.
1: Buenas.
0: Conteste.
11: Hola, caballito, lo que tiene que
1: hacer. Hello, Tropicana, buenas noches.
11: Manda ahí para colaborar a Montaña, que me vale unos clienticos buenos que tengo por ahí. Y llega también para ver, para colaborar. Es por colaboración. No vayas a pensar que es por otra cosa.
0: Tropicana, buenas noches. ¿Con quién hablamos?
1: Caballito.
12: Bacana, caballito.
0: Dígalo, Karina. Cari.
1: Que saludo para Ligit Piedraíta en Bogotá, que está en sintonía full.
0: Oye, qué bien. ¿Cómo se llama?
1: Ligit Piedraíta.
0: Ok, bueno.
1: Sí, señor.
0: ¿Y qué hace ella? ¿A qué se dedica?
1: Ah, no, yo no sé qué hace. Está escuchando Tropicana.
0: Ah, ok.
1: Bueno,
0: Cari, tenemos un oyente.
1: Tranquilo.
0: No. Yo pensé que sabías. Uy, Dios mío. Hola, muy buenas noches. ¿Con quién hablamos?
12: Buenas noches, caballito, con Eduardo Luis, el gordito.
1: Buenas noches.
12: De Barranquilla.
0: Compañerito, bueno, el tema de la noche, ¿qué opinas?
12: Bueno, caballito, yo opino lo siguiente. Yo le doy el lado a Karina. Hay que apoyarla, porque la verdad es que esas muchachas trabajan con la DEA para llevar el sustento a su casa. Hay muchas que con este trabajo sustentan a sus hijos, alimentan a su hogar, entonces por lo tanto no pueden ser desamparadas por el gobierno nacional. Por lo tanto, yo les digo a esas muchachas que si me están escuchando, estoy disponible aquí en Barranquilla para darle cualquier ayuda solidaria.
0: Vaya, mi hermanito el RC. Bueno, gracias. Vamos a seguir recibiendo más oyentes, a ver qué nos dicen, qué nos cuentan. Pueden enviar sus notas de voz al 310-206-3302, 310-206-3302, o también pueden llamarnos al 601-348-7601. ¿Qué dicen los oyentes? Hola.
13: Nada, que no les den nada, ¿cómo así? No. Ellas mismas dicen cuando uno se arrima a hablar, gratis.
1: Pero ¿cómo que no?
13: Nada. Ellas mismas dicen que gratis nada.
0: ¿Viste, Karina? ¿Y qué le dices a este oyente?
1: No, caballito, me parece súper bien, o sea, lo que dice el oyente también me parece súper bien, cada quien opina como desee, me parece chévere, eso sí, yo prefiero darle la liguita.
0: Joda, pero ya con lo que tú me dijiste ahorita, que todo era más fácil, que ganarse esa plática era más fácil, ya me dejaste, mejor dicho, reclaro, que a ti no te gusta trabajar.
1: Ah, pero caballito... No, a mí sí me gusta trabajar, pero es que cada quien es experto en su área.
0: Ellas son expertas
1: Ellas son expertas en su área, entonces cada quien respeta su labor, ¿sí me entiende? Ya, ahí está. Que se viene, una temporada dura, que están afectados. Pues sí, hay que ayudarlas también.
0: Pero porque van a protestar, ¿por qué no trabajan? Oye, Karina, ¿es en serio lo que tú me estás diciendo a mí? O sea, yo te estoy poniendo un ejemplo. Las amigas venezolanas son las que han puesto de moda vender los tinticos, el cafecito con leche, el pancito con la mortadela y tal. Sí. ¿Eso te parece difícil, Karina? El que no quiere trabajar es porque es un flojo.
1: No. Pero es que ellas están trabajando de otra manera.
0: Por eso,
1: entonces
0: pero
1: no podemos juzgarlas, cada quien trabaja como quiere.
0: Karina, y es que se están quejando porque los clientes no tienen el dinero completo. No tienen los 50.000, tienen los 30.000 y se quejan. Oye, ¿qué vaina es esa?
1: Por eso están en este momento en zozobra, porque no.
0: ¡Qué zozobra! Tropicana, buenas.
14: Hola, buenas. Caballito.
0: Mi querido amigo, ¿cómo está usted?
14: Bien, bien, caballito. Oiga, caballito.
0: Cuénteme.
14: Sí, Dios, está viendo, sí está escuchando a Karina, ¿no? Recuerda que le dije cuando fue anoche, antenoche, ojo con ese escorpión.
0: Ojo con ese escorpión.
14: ¿No? Ojo, le advertí, ¿no?
0: Correcto, usted le advirtió.
1: Pilas que este escorpión es bueno.
14: Karina, buenas noches de allá a mi teniente, firme por la patria.
1: Que un saludo para mi teniente, hoy. ¿Cómo así? Está saludando a mi teniente.
14: Vamos a de su país para que se le devuelva la dignidad a las Fuerzas Armadas. Con respeto, hay que respetar la autoridad. Eso me parece.
1: Muy bien, muy bien.
14: Y muy,
1: mira, también por aquí. Y llegó otra teniente.
14: Y un permita que ahorita con este presidente, de verdad. Sepa todo el mundo, tanto sociedad civil como militar, que cada cual tiene que guardar ya su respeto y nuestra admiración por la fuerza pública. Y bueno, ahorita la cuestión del tema. Yo creo que sí se les puede pasar la liguita, pero como en un sobrecito con una cartica, dándole la fórmula, cómo es que se hace el chocolate, cómo es que se hace el tinto, cómo se hacen los buñuelos, cómo se hacen las arepas, cómo se vende coca, etcétera, etcétera. Hay muchas formas de ganarse en la vida de una forma diferente.
0: No, bueno.
1: Pero si ellas tienen clara esa.
14: ¿Ah?
1: No, mijito, pero es que cada quien tiene su manera de trabajar y ellas son profesionales en eso. El chocolate les queda bueno, pero de otra manera.
0: Son profesionales, ¿y dónde estudiaron eso?
1: Ah, no, amor, eso sí es, como dicen por ahí, eso sí aprende en el camino. Ah, las fallitas se van organizando.
0: Sí, claro, se aprenden en el camino. Bastante que aprendieron. Tropicana, buenas noches. A ver, ¿qué dice este oyente? Hola, Tropicana, buenas, ¿a que no me duermo?
15: Caballito, buenas noches, Karinita. Caballito,
1: hola.
15: Sobre el tema de la noche, vamos a ayudar a esas chicas. Que se vengan para acá, para Barranquilla, que acá les tendemos la mano, amigas. Que se vengan.
1: ¿Viste, caballito?
16: Eso se les da la liga, pero que se dejen coger las carinas.
0: Que se dejen coger las carinas.
1: Cuidado, no, señor.
17: Muchas bendiciones. Estoy de acuerdo en una parte con Karina, hay que ayudarlas, pero también estoy de desacuerdo. Uno debe aprender de todo en esta vida, desde el empleo más bajo hasta el empleo más alto. Yo fui funcionaria pública, trabajé en almacenes, tiendas, droguerías, y ahora mismo me ha tocado vender bocadillos en la calle. Entonces, pues, simplemente uno tiene que utilizar el talonario de la rifa o la puerta que se abre o la área para generar ingresos. Hay muchas maneras de generar ingresos. No juzgo a las personas que trabajan con la manera más fácil, porque de pronto es fácil buscar un cliente y acostarse con él y ya, y a la vez difícil. Pero yo solo le pido a Dios que yo prefiero vender bocadillos en la calle y pedir en la calle que acostarme con alguien por dinero. Y soy mamá y papá. Y tengo un niño, estoy sola, pero yo he sacado mismo adelante con esfuerzo, y a uno no le puede quedar grande cualquier trabajo. Uno debe ser todoterreno y medírsela todo. O sea, uno no puede estar, no, que yo me voy a acostar para que la plata me caiga del cielo o los manes vengan y me den. No, uno tiene que esforzarse cogiendo una escoba, un trapero, barriendo, trapeando. Yo fui funcionaria pública y ahora mismo estoy en el desmierde y vendo bocadillos en la calle y me he metido en líos, pero jamás, jamás trabajaría con la de abajo.
0: Ella nunca va a trabajar con la DEA, ¿no, señor?
1: Lo que yo sí digo es que, mire, no hay necesidad de cambiar la labor que uno tiene.
0: ¿Te robotizaste?
1: Solo que sí, ellas nacieron para eso. ¿Todavía?
0: Sí, está robotizada. Pero bueno, yo te doy chance para que te desrobotices y voy a recibir oyentes al 301-348-7601. Hola, Tropicana, ya. Buenas noches, nada, todavía está robotizada, Cari. Hola, Tropicana, buenas. Hola, Tropicana, buenas.
18: Aló, aló.
0: Mi querido amigo, aló, aló. ¿Cómo es su nombre?
18: Pedro.
0: Pedrito, bueno, ¿de qué parte de Colombia?
18: Aquí de Bogotá.
0: De Bogotá, Pedro. ¿Qué opinas?
18: Pero si una cosa te digo, caballo, pero si la cosa está dura, ¿por qué no ponen promociones? Uno en 30 y dos por 50, ya que quieren 50.
0: Amigo, lo que pasa es que ellos pusieron el grito en el cielo porque dicen que 50 barras y hay unos clientes que le dan 30 mil. ¡Wow! Tengo solamente 30 barras y la cuestión está color de hormiga. Entonces ellas por eso tienen el zaperoco armado.
18: Bueno, pero bueno, entonces en esta vengan para acá, para Bogotá, entonces.
0: Vea, usted en su casa, ¿cuántas puede albergar?
1: Cuidadito.
0: ¿En su casa cuántas puede albergar?
18: Bueno, yo vivo en una casa solito y tiene 3 cuartos.
0: Ah, no. Dos en cada cuarto y ahí contigo duermen 2 más.
18: No, pero tampoco no.
0: No, va, papi. A una la pones a hacer la ceba, a otra la pones a hacer el arroz, a otra le pones a hacer la carne, a otra le pones a hacer los huevos y a la otra la pones a barrer la puerta.
1: Ah, no, no, señor. Entonces, si vamos a ese juego, entonces yo también le tengo 7, pero hombres.
0: ¿Y para qué?
1: Ah, para lo mismo, para que uno me barre, el otro me tende la cama, el otro me hace el almuerzo.
0: Verdad que vaya. Ah, Karina, hoy que me maquillé para ti, no te dejaste ver. Qué vaina tan linda, qué vaina tan bonita.
1: Déjeme que yo lo veo, yo busco en el TikTok y lo veo acá.
0: Bueno, Cari, solamente nos restan 6 minutos para desconexión. Y en este momento, señoras y señores, vamos a hacer la ronda en Colombia. Vamos a hablar con nuestros oyentes de Tropicana. Solamente recibimos llamadas 601-348-7601. 601-348-7601. Nos dice de qué parte de Colombia nos está llamando. Nos dice su nombre y si quiere saludar a alguien, de una. Vamos a ver qué dicen los oyentes de A Que No Me Duermo de Tropicana. Y el próximo lunes, Dios mediante, vamos a estar aquí, 8:00 p.m. A Que No Me Duermo de Tropicana, la más bacana.
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0: Hola, Tropicana, buenas noches, ¿con quién?
1: Buenas.
19: Caballito, con Camilo Ibagué, papi, ¿cómo vas?
0: Excelente, mi hermano, súper bien. ¿Y usted qué más, compadre?
19: Un saludito, cariñita, mamacita, aquí en Ibagué, camellando fuerte, papi. Saludos. Camellando fuerte, oyéndolo todas las noches.
1: Un saludo a toda la gente de Ibagué. Un saludo para todos los que están por ahí desde Ibagué, un abrazote.
0: Bueno, más oyentes, 601-348-7601, ¿dónde está? Cuéntelo de una, ¿en qué parte de Colombia está usted? Nos dice, aquí estoy escuchándolos, aquí estoy viéndolos. Desde Barranquilla, sí. Cartagena, Santa Marta, desde Canadá, desde Australia, la gente que también nos sintoniza en el África, por allá, en Camboya, cualquier vaina.
1: En todo lado, es que por todo el mundo.
0: Más oyentes. Hola, Tropicana, buenas noches.
1: Buenas, buenas.
19: Buenas noches, yo acá en la ciudad de Barranquilla, Tropi Amarillito.
0: ¿Cómo es tu nombre,
1: compadre? ¿Cómo vas?
19: Ay, está hermoso, un beso. Nunca te pegó el sol, mi amor.
0: Que nunca te pegó el sol.
1: Ay, saludos, Dios mío.
0: Y que donde no te pegue el sol. Más oyentes, Karina. Hola, Tropicana, buena.
1: ¿Quién más por ahí, Tropicana?
19: Buenas noches.
0: ¿Con quién hablamos?
19: Albertico, Barranquilla, ¿cómo están?
0: Excelente, mi hermano. ¿Cómo está Barranquilla? ¿Cómo está Curramba?
19: No, bueno, aquí en San Felipe, la calle del Arroyo, de los Cayones.
0: Verdad, mejor dicho, pues. Bueno, hermano. Saludos, mande saludos. Llegó el momento, toda Colombia te escucha.
1: A ver, ¿a quién va a saludar? Cuente.
20: No, a la gente de San Felipe, la gente ahí era el Pacífico.
0: Mira, esa es mi zona, ese es mi barrio. Ahí fue donde nací, donde me crié, donde me realicé. Y nada, San Felipero, la calle del Arroyo, qué vaina linda. San Felipe presente, sí señor. Más oyente.
1: Por ahí deben de vender cosas ricas.
0: Claro, como yo.
1: Ah, no, mijito, usted sí, no, oigan pues.
0: 601-301-348-7601. 601-348-7601. Dígalo de una. ¿Dónde está escuchando a Que No Me Duermo de Tropicana? Ya para finalizar, ya para irnos. ¿Dónde está mi gente bacana?
1: ¿Quién?
0: Espérate. Coge la suave porque esto de aquí se me hizo un tremendo chicharrón.
1: Bueno, se pintó ya usted, mijito. Cuidado con eso.
0: Karina, y te cuento que solamente nos faltan 20,000. 11:46, nos faltan 20,000 tap tap en arroba Tropicana Colombia. Ajá. Recuerden que yo les dije, si llegamos a 100,000, la próxima semana, jueves, voy a traer nuevamente a Jenny Balbuena. Jueves, Jenny Balbuena, aquí en A Que No Me Duermo de Tropicana, para hablar con todos ustedes. Por favor. Entonces, 84,100, 84,200. 84,000. Así que tap tap, dele me gusta y comparta. Comparta este live. Listo. Para que tenga usted la oportunidad de escuchar y hablar con Jenny Balbuena la próxima semana. 11:46 en A Que No Me Duermo de Tropicana. Bueno, más oyentes. Vamos a seguir recibiendo oyentes. Dale, Karina.
1: ¿Quién por aquí, Tropicana? Buenas noches.
21: Buenas noches, acá de Cartagena, Gran Femoto.
1: Uy, desde Cartagena, qué bien. Saludos para toda la gente de Cartagena que nos está escuchando a esta hora.
21: Claro, que sí.
1: ¿Estás trabajando?
21: Femoto, le está hablando el Gran Femoto.
1: Qué juicio. ¿Pero el trabajando Femoto o descansando?
21: Está hablando el Gran Femoto de Cartagena, de India.
0: Está Carlos, borracho este man.
1: ¿Qué la sabemos. Moto qué?
0: Verda, qué
1: ay, no, caballo.
0: Señor, usted está borracho. Ya sabemos que llama de Cartagena, Remoto. El Gran Remoto. Más oyente, sigan llamando. 601-348-7601. 601-348-7601. Hola, Tropicana, buena. ¿Con quién hablamos?
22: Buenas noches, con Lucho.
1: Buenas. Luchito, ¿qué más? ¿Cómo estás?
22: Todo bien. Bueno, caballito, ¿y tú qué dispones? Karina hace lo que le da la gana y mira la hora que va llegando.
0: Mi hermano, lo que pasa
1: ay,
0: es que...
1: ¿cómo así?
0: Nosotros quisimos deshacernos de ella, pero no pudimos.
1: Ay, deja ser fastidioso, caballito, cuidado con eso.
22: Hombre. No, caballito, estuve llamando para hablar con la muchacha que estaba ahí, no pude hablar.
0: La próxima semana, mi hermanito, yo, porque muchas personas también se quedaron por fuera, pero, yo le voy a decir algo, pueden dejarme... en mi Instagram, sí. Arroba Caballito Castillo, ahí me pueden dejar, mira, ajá, yo quiero saber de este familiar mío, quiero saber de mi novia, de mi esposa, y yo le voy a transmitir, por supuesto, su mensaje a ella. Hola, Tropicana, buenas.
23: Buen día.
0: Hola, Tropicana, ¿de qué parte del mundo?
23: Caballito, para Karina.
0: ¿De qué parte del mundo, amigo?
1: Oli, ¿cómo estás?
23: Barcelona.
0: Ah, Karina, no, de Barcelona, no, hostia, tío, ¿eh?
1: Barcelona. ¿Viste? Es de Barcelona, joder, tío, es una cosa impresionante.
0: Oye, tú, ¿cómo que? Bueno, si tú hablas como española, ¿viene siendo qué? Alexa, ¿no? ¿Qué vienes siendo tú?
1: Sí, señor, hola, ¿cómo estás? Saludos, buenas noches. Pero salúdeme, pues.
0: Este man está jugando al mudo. Karina, chao, te quiero. Pásala bien y nada.
1: Chao,
0: que
1: mi
0: todo,
1: amor.
0: Que todo te salga súper bien, ¿oíste?
1: Mañana nos volvemos a escuchar en Cómo Amaneció Bogotá. Listo, vale, Cómo Amaneció Bogotá, para que se conecten con nosotros. Un besito, síganos en Tropicana Colombia en Instagram, Karina Uribe 28, Caballito Castillo. Y nada, nos vemos. Pendientes a redes sociales, chao.
0: 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Y también voy a estar mañana con el Pollito Oscar Díaz aquí de 12 del mediodía a 2 de la tarde con la Jugada Bacana. Y vamos a meterle sabor al viernes fin de semana. Mi gente linda, mi gente bacana, los queremos. Chao, chao. Papito Dios se encargue de darles todo, absolutamente todo lo bueno de esta vida porque lo merece. Gracias. Todo que le guste a Que No Me Duerme de Tropicana tiene entrada libre al cielo. Chao, chao.
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1: 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Buenos días, es viernes ya, gracias a Dios. Estamos a 21 de agosto. Les deseo un muy feliz día para ustedes que escuchan esta emisora bacana Tropicana. Feliz día para los que se levantan con la mejor actitud. Que Dios los acompañe y los bendiga en este nuevo día.
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1: ¿Hicieron ustedes? ¿Cómo están? ¿Qué han hecho? Espero que les vaya súper, súper bien en este nuevo día. Hoy los acompañaremos como siempre con información. Por supuesto que traeremos el devocional para arrancar el día con la mejor actitud. Pero usted, por favor, a esta hora, antes de salir de su casa, recuerde darle gracias a Dios. Recuerde entregarle cada una de las actividades que hoy va a realizar. Recuerde entregarle sus sueños, sus anhelos. Pero también entrégale a Dios cada una de tus limitaciones, de tus miedos, de esas cosas que a veces nos retan y que no sabemos cómo enfrentar. Pues recuerda que Dios siempre va a tener la respuesta para lo que nosotros a veces no entendemos, para todo aquello a lo que le tenemos miedo. Así que hoy entrégale a Dios todo. Ofrécele a Él tus sacrificios. Si estás pasando por dificultades, por momentos difíciles, entrégaselo a Él y confía plenamente en su voluntad, confía plenamente en cada uno de los propósitos que Él tiene en nuestra vida y que Él sabe perfectamente qué hacer cuando nosotros perdemos como el sentido o el norte de la existencia. No te olvides levantarte con el corazón agradecido. ¿Qué por qué tienes que agradecer? Por Dios, si nos pusiéramos a enumerar, son demasiadas las razones que tenemos para darle gracias a Dios.

nuestra salud, nuestro hogar, los servicios públicos que tenemos en nuestra casa, el agua, la energía, el internet, absolutamente todo. Incluso la posibilidad de podernos informar a través de la radio o entretener a través de la radio, darle gracias a Dios por la música, esas canciones que nos sacan de cualquier dificultad que tengamos, o por lo menos siento yo que la música es como que la que le da ese sazoncito especial a nuestra existencia. Entonces, qué dicha poderle dar gracias a Dios por todo. Dale gracias a Dios por tu familia, por tus seres queridos. Dale gracias a Dios por tu medio de transporte. Dale gracias a Dios por tu mascota. Dale gracias a Dios por la bendición de tener un empleo. Mejor dicho, son tantas las razones, y hoy tú seguramente tienes una razón especial para darle gracias a Dios. Tal vez te está recuperando de una ruptura amorosa, te está recuperando de una enfermedad, te está recuperando de una dificultad económica, qué sé yo, tantas cosas que Dios siempre nos ayuda a superar, y son razones para levantarnos agradecidos. Así que hoy, 21 de agosto, que tu primer sentimiento en el corazón sea la gratitud. Después vamos resolviendo lo demás, pero hoy dale gracias a Dios y arranca este día de su mano, y te vas a dar cuenta que todo va a ser mucho más llevadero. Buenos días, mi gente. Feliz viernes con la emisora más bacana.

Ya son las 5 de la mañana, 15 minutos. Les contamos el pico y placa para este viernes, ya 21 de agosto. Para los carros particulares, placas finalizadas en 7 y 9. Motos de 2 y 4 tiempos, placas que inician en 7 y 9. Y para los tropi amarillitos, placas finalizadas en 1. Ese es el pico y placa para este día, para este viernes. Viernes en el que usted ya está saliendo de su casa seguramente, ojalá que le vaya muy bien, los que ya van en el metro de Medellín, los que apenas están arreglando, los que están preparando su desayuno o el almuercito para llevar para el trabajo, pues que les vaya súper bien, mis muchachos, y gracias por madrugar con la emisora más bacana.

Ahorita estará llegando Jack a la cabina bacana de Tropicana, Don Otto, estará con nosotros también la hermosa Charlie, estará con nosotros también Jair de las Casas, el equipo completo de Cómo Amaneció Medellín de Tropicana, para llevarles información, para llevarles también, por supuesto, humor muy chévere y muy respetuoso para todos ustedes. Tenemos que irnos levantando, chicos, tenemos que ir saliendo adelante, los emprendedores tienen que irse reactivando, todos tenemos que seguir trabajando con la mejor actitud para que podamos reconstruir a Colombia, porque Colombia también se reconstruye desde cada uno de nosotros, saliendo adelante física, emocionalmente y por supuesto en cada una de las empresas, de los emprendimientos. Vamos para adelante de la mano de Dios. 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

las 5 de la mañana, 20 minutos. Gracias a Dios por este nuevo día y gracias a Dios por los oyentes tan lindos que tenemos en Tropicana, la más bacana, 98.9. Saludo muy, pero muy buenos días para Tropi Jimmy. Dice muy buenos días, Angelita, la voz angelical de nuestro despertar que ilumina nuestros días, que nos da papito Dios. Un bendecido día para todos en la mesa. Y Tropi oyentes, Tropi Jimmy desde París Bello, siempre en sintonía de la más bacana Tropicana. Angelita, un saludo muy, pero muy especial para el motorcito de mi vida, para mi coqueta, para Mari. Gracias por brindarme día a día su incondicional amor. Haces de mis días luz para seguir luchando por nuestros sueños. Ay, qué bonito, dice, para dedicarle una canción. Mari es mi amor. Tropi Jimmy, un feliz día y qué rico saber que ustedes viven tan enamorados, un amor que inició y que desde el primer día estaban siempre conectados con Tropicana, la más bacana. Marcela Álvarez, buenos días, dice buenos días Tropicana, un saludito y un bendecido día para todos. Gracias, feliz viernes, Marcelita. También está escuchando Tropicana, la más bacana, 98.9. Fabiola Patiño desde Bello dice feliz y bendecido día y nos manda besitos también. Fabiola Patiño, muchísimas gracias por estar con nosotros, escuchando la emisora más bacana, Tropicana 98.9. Vilma Elena Pérez, madrugadora ella, dejándonos por ahí corazoncitos. Feliz día también para vos, gracias por escuchar Tropicana, la más bacana, 98.9. Juan Carlos Sosa Estrada dice, Tropicana, muy buenos días desde Castilla. Saludos a mi esposa hermosa, Lina María, que me siento orgulloso de esa guerrera que es. Bendiciones, esta gente está muy enamorada, qué bonito. Y qué rico que puedan expresar sus sentimientos a través de Tropicana 98.9.

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1: Recuerden que estamos muy pendientes de sus reportes de movilidad a través del Tropi WhatsApp, que es el 301-7422-989. Ahí queremos sus reportes, por favor. Nos mandan notica de voz o nos dejan, por favor, el texto contándonos el punto donde se encuentra el reporte de movilidad. Y ahí les agradecemos mucho porque juntos nos informamos, y sobre todo para las personas que van saliendo de su casa, pues es muy importante saber esas vías que están despejadas o buscar, si tienen a tiempo, una vía alterna para llegar a su lugar de destino.
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1: 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Ya venimos con las noticias aquí en Cómo Amaneció Medellín de Tropicana. Mucha información en esta mañana que le vamos a estar compartiendo en minutos, después de esta canción que le dedica Tropi Jimmy a su Mari. Dice el motorcito de mi vida. Son las 5 de la mañana, 26 minutos. 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

0: 5 de la mañana, 29 minutos.
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0: Un menor de edad falleció ahogado en el Parque de las Aguas, en el municipio de Barbosa. La entidad Área Metropolitana informó que las autoridades están investigando cómo ocurrieron los hechos. Pues ayer justamente fue cuando se reportó la muerte de un menor en un parque acuático del área metropolitana en el municipio de Barbosa, hecho que está siendo investigado. Según el reporte oficial del área metropolitana, el accidente en el que murió el menor de edad se registró en el Parque de las Aguas durante una actividad recreativa en la que participaba la víctima, que falleció por ahogamiento. Agrega que una vez ocurre el accidente, se activaron los protocolos correspondientes con el personal de salud y de socorro. También agrega que desde la entidad se está entregando la información requerida por las autoridades, esto con el fin de que se adelante la investigación sobre este hecho. De otro lado, la entidad está realizando un acompañamiento psicosocial a la familia del menor con un equipo profesional, mientras que el alcalde de Medellín, Federico Gutiérrez, en su cuenta de X, lamentó el fallecimiento del menor y se solidarizó con la familia.
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0: En Salgar fue asesinado un hombre, al parecer por un presunto ajuste de cuentas. A la víctima le dejaron un cartel en el que lo señalaban de integrar el grupo ilegal de carne rancia.
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0: Gualanday, en Tolima, bajo el fuego. Incendio rodea la población y habitantes claman ayuda urgente. Las llamas avanzan por los cerros y amenazan viviendas y establecimientos. La comunidad asegura que algunas casas habrían sido alcanzadas por el fuego. Pues ya hay varios bomberos, varias unidades de bomberos en el lugar, pero anuncian que llegarán otras pues para atender esta situación que al parecer se está saliendo de control.
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0: Dos escoltas de la UNP se habrían reunido con cerebro del magnicidio de Miguel Uribe. Nueva línea de investigación por el magnicidio de Miguel Uribe pone bajo la lupa a dos escoltas, cuyos celulares habrían coincidido con el de uno de los condenados por el crimen de dos fechas previas al atentado.
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0: Médicos afectados por el terremoto piden al gobierno protección laboral y ayudas económicas. El Colegio Médico Colombiano solicitó al gobierno nacional medidas para los trabajadores de la salud contratados por prestación de servicios o tercerización en las zonas afectadas por el sismo del 10 de agosto. Y esto es, pues, por supuesto, debido a la situación donde ellos mencionan que debido a que algunas de estas instituciones se vieron afectadas por el terremoto, muchas de ellas colapsaron completamente, pues ahora se han quedado sin trabajo. El gremio plantea que el cierre total o parcial de algunas instituciones prestadoras de servicios de salud, IPS y empresas sociales del Estado, hospitales y demás en los departamentos afectados por el sismo, ha dejado a trabajadores de la salud sin la posibilidad de prestar sus servicios y, en consecuencia, sin ingresos.
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0: Vivian Morales, la ministra de Educación, anuncia revisión de materiales escolares para frenar la ideologización. La ministra de Educación aseguró que ningún contenido deberá aplicarse de espaldas a los padres y pidió que la formación tenga en cuenta la edad y el desarrollo emocional de los estudiantes. Esto salió a la luz debido a que la ministra dice que pueden haber algunos profesores que le preguntan a los menores por su identidad de género y que si no la han resuelto a cierta edad, pues que tranquilos, que lo piensen muy bien. Bueno, pues es una acusación bastante fuerte, porque dice que vamos a trabajar para que la educación respete el sentido de los padres y su conducción en la formación de sus hijos. Fue lo que aseguró entonces la ministra de Educación, Vivian Morales, que además está hablando de un plan de choque para poder retomar las clases lo antes posible con los estudiantes. Dice que van a buscar lugares alternativos donde las instituciones pues se cayeron prácticamente por completo o que están en riesgo de colapso, por lo cual no pueden asistir los estudiantes. Entonces menciona que buscará un plan de choque en el que se puedan tener a iglesias, salones comunales o espacios de las cajas de compensación para que los niños puedan empezar a estudiar, los niños y los jóvenes puedan estudiar cuanto antes y no se pierdan semestres, no se pierda el avance educativo, porque dice que de 3.100 colegios afectados, 811 colapsaron. Y habla entonces la ministra de virtualidad, de espacios alternos para las clases y conectividad satelital en zonas rurales para entonces enfrentar esta situación y así poder dar cuanto antes la continuidad a las clases en nuestro país.
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0: Y una noticia más para cerrar, rescatan a 46 animales en Altavista luego de recibir reporte de la comunidad. Las autoridades asumieron la protección de las especies halladas en presuntas condiciones de maltrato tras un operativo conjunto en la zona.
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0: Ya son las 5:35. Buenos días. ¿Cómo amanecieron? Espero que muy bien. 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

0: Míralos cómo se ven de hermosos. Ya listos, bañados, organizados y más que preparados para este viernes. Qué bueno. Y cantando las canciones de Tropicana, qué dicha. Es que el que canta sus males espanta.
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0: Ya tenemos el pico y placa ahí en las historias de Instagram y en el estado del Tropi WhatsApp. Pero se lo recuerdo para los que no acceden a esto tan rápido, sino que están ahí. Ay, no, decímelo, Angelita, ¿cuál es el pico y placa para hoy? Con mucho gusto. Viernes 21 de agosto, carros particulares, placas finalizadas en 7 y 9. Motos de 2 y 4 tiempos, placas que inician en 7 y 9. Y para los Tropi amarillitos, las placas finalizadas en 1. Ahí tienen el pico y placa para hoy.
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0: Vamos a saludar a la gente madrugadora en Tropicana, la más bacana, 98.9. Qué convito el que tenemos, ¿no? Sanorita, Albeiro Saldarriaga, Ingrid Charriz, está Juan Carlos Sosa, está Lucecita Restrepo, está también por ahí Oscar Castrillón, Don Ovidio Suárez, que no falla, Alejandro Arango desde Niquía, Elenita Flores, Bimbo Rodríguez, Gladys Ballesteros desde España. ¿Quién más está por ahí reportando sintonía? Patricio Ledesma, Pato Pato. Siempre con nosotros, Jairito Rendón también, Alexander Zapata, gracias por estar con nosotros. Ruth dice, feliz y bendecido día para todos. Soy un feliz oyente silencioso, dice nuestra querida amiga Ruth desde el barrio Antioquia. Ruth, qué dicha saludarte. Cristian Vélez dice, buenos días amigos de Tropicana, Dios los bendiga. Cristian Vélez desde el móvil 594 de López Molina por las vías del Oriente. Bendiciones, Cristian. Gracias por escucharnos. Carlos Pulgarín, buenos días.
3: Angelita, muy buenos días.
0: ¿Cómo estás? Amén.
3: Qué rico que estés de nuevo. Estés bien.
0: Muchas gracias.
3: De su salud.
0: Amén.
3: Y a todos los que trabajan allí en esta gran emisora.
0: Muchas gracias.
3: La cañacita, Veneno del Visconti.
0: Listo. Gracias por escuchar Tropicana, la más bacana. Son las 5 de la mañana, 42 minutos. Hoy esta canción para recordar qué he dicho.
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0: De eso tenga la plena seguridad. Si alguien nace malo, se vuelve malo más bien, porque Dios a todos nos crea con bondad, con amor. Pues usted verá qué hace, ¿cierto? Son las 5:45 minutos. 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Muchos oyentes por acá reportando sintonía. Desde Barcelona, se les quiere de gratis. Ay, tan bellos. Feliz y bendecido día. Muchas bendiciones. Muchas gracias. Qué dicha que los oyentes que poco se reportan nos dejen por ahí su nombre para poderlos saludar. Buenos días, Manigueto de la 096, Ruta de la Salud, también reportando sintonía en Tropicana. Michael Arrieta, buenos días. Dice, saludos Tropicana, en silencio los escucho, saluditos Angelita, qué rico escucharte, Dios te bendiga, amén. Michael, bendiciones también para ti, gracias por escuchar la emisora más bacana, Tropicana 98.9. Dice por acá, buenos días, soy Alexis y siempre los escucho desde New Jersey, me ayudan a sentirme cerca a la tierrita. Buenos días, Alexis.
1: Hola Angelita, buenos días.
0: ¿Cómo estás?
1: ¿Cómo amanecen?
0: Muy bien, ¿y tú?
1: Un saludo muy especial para ti y para todos los oyentes. Y soy un fiel oyente de Tropicana, la más bacana.
0: Qué bueno.
1: Y ahora la más popular.
0: Qué dicha.
1: Un abrazo y que tengan un bonito día y un feliz fin de semana.
0: Gracias, igualmente.
1: Muchas bendiciones.
0: Bendiciones. John Jairo León Lozano dice, reportándome desde Manrique Central. Iván Ruiz desde Navarra también dice, buenos días, presente. Siempre aquí escuchando Tropicana, la más bacana. Dice, buenos días. Caro, Angelita, buenos días. Cae agüita en la América, lo que nos dice por acá. Creo que le entiendo yo a Rodri, que nos dice por acá. Rodri Caro, escuchando Tropicana, la más bacana. Es que ahorita con ese cambio de los usuarios a través de WhatsApp, ya a veces no nos aparece en su nombre, sino que nos aparece el usuario que ustedes eligieron ahí en WhatsApp. Rodri, bendiciones, gracias por escuchar Tropicana. Beatriz en el 20 de julio dice, buenos días, bendiciones. Bendiciones también para ustedes. Qué bueno recibir tantos saludos. Enid Pérez en Caucasia también reportando sintonía. Un saludo más por aquí. ¿Quién más? Gabriel dice buenos días también escuchando Tropicana, la más bacana. Y a un oyente por acá me estaba programando una canción. Ingrid Charris dice, me regalan por favor la canción La Dama de Ajedrez. La vida es más bacana escuchando Tropicana. Sí, señorita. Ingrid Charris, feliz día. Son las 5 de la mañana, 47 minutos.

0: las 5 de la mañana, 52 minutos. ¿Cómo amaneció Medellín de Tropicana? Vamos a saludar a nuestros oyentes. Carlos Mario, buenos días.
1: Buenos días, Katy. Buenos días, familia. Tropicana. Que la sangre de Cristo nos proteja, nos bañe y nos cuide siempre. Feliz día para todos, pues, Katy.
0: Un feliz día para los oyentes. Recuerden que escucha Tropicana, la más bacana, 98.9. 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
0: Y con gusto los acompaña Ángela Orrego, Álvaro Gómez. Dice buenos días. ¿Cómo amanecen? Buenos días, buenos días, buenos días, buenos días. Escuchando Tropicana, la más bacana. Beatriz Yepes, buenos días.
3: Buenos días. Amigos de Tropicana, los escucho todos los días. Serían tan amables, espero se encuentren muy bien de salud. Me podrían regalar los resultados de la lotería. Dios los bendiga y que tengan un excelente día.
0: Un feliz día para ti también. Gracias por escuchar Tropicana, la más bacana. Jairito Rendón, buenos días.
4: Buenos días, Angelita. Por acá, siete trabajos de la Aurora. Por acá está cayendo agüita.
0: Está cayendo agüita, dice.
4: Feliz, bendecido día para todos ustedes. Está bien.
0: Muchas gracias. Gracias por escuchar Tropicana. Gracias por sus saludos. Gracias por sus mensajes. Gracias por hacer parte de esta familia bacana Tropicana 98.9. ¿Quién más está por aquí? Norita Isaza, reportando sintonía. Dice, fiel oyente desde el barrio. Dice ella, desde Barrio Nuevo. Muchas gracias por escuchar Tropicana 98.9. ¿Quién más está por aquí reportándose? Buenos días, Tropicana, la más bacana. Buenos días, buenos días, buenos días, buenos días.
5: Buenos días.
6: Angelita, buenos días, Angelita. Para felicitar en el día de hoy a mi esposa Ani Mora, que está de cumpleaños. Que Dios me la bendiga, que la amo mucho.
0: Ani, que Dios te bendiga, que cumplas muchos, pero muchos años más de parte de tu esposito que tanto te ama. ¿Qué?

0: quiera, váyase, que yo miedo no le tengo a la soledad, dirán algunos, pues con esta canción tan bacana del señor Vicente Fernández, si te vas no hay lío. Son las 5:57 de la mañana, escuchas Cómo Amaneció Medellín de Tropicana y tengo el gusto de saludar al monito de Tropicana. Monito, buenos días.
1: Angelita, buenos días, ¿cómo amaneció? ¿Cómo me le va?
0: Muy bien, gracias a Dios, como con mucho frío.
1: Sí, sí, está haciendo un poquitico de frío la mañana.
0: Y está lloviendo y todo.
1: En algunos sectores, como esa, de esa brisa que llaman mojaboses. De esa. De
0: ay,
1: esa.
0: Qué pecado.
1: Ay, está cayendo la brisa mojabobos hoy.
0: Qué peso.
1: Pero en algunas partes, pues, no en todo lado.
0: Ah, sí, no, no en todo lado.
1: Cierto, ¿y usted cómo amaneció, Angelita?
0: Muy bien, monito, gracias a Dios. Feliz de escuchar a todos estos oyentes, muchos oyentes silenciosos que hoy les dio por levantar la manito, pues mi Dios les pague, gracias.
1: Qué bonitos, de verdad, sí, que se tomen el trabajo de escribirnos en la mañana, Angelita. Eso para mí es muy importante, ¿sabes por qué? Porque todo el mundo en la mañana es a las carreras.
0: Exacto.
1: Cierto.
0: Y sacar tiempo para escribirle a Tropicana, eso es mucho, mi Dios les pague, ojalá que les vaya súper bien, que salgan hoy muy bonitos, que salgan hermosos, que salgan contentos y sobre todo, antes de salir de su casa, por favor, dele gracias a Dios y encomiéndele cada una de las actividades que iba a realizar.
1: ¿Cómo es que dicen? Santigües.
0: Santigües, sí, señor.
1: Cierto,
0: claro,
1: que sí, así decían los abuelitos. Dicen. A santiguarse antes, oye, de salir de la casa.
0: Y si tienen a la mamá, no se pierdan ese regalo tan espectacular que es recibir la bendición de la mamá todos los días. Reciban esa bendición y váyanse con toda, que hoy le va a ir súper bien.
1: Y no solo de la mamá, del papá también. Por ejemplo,
0: ¿sí?
1: En casa mi papá echa,
0: tiene razón,
1: echa la bendición cuando uno va saliendo ahí de la casa. Yo lo veo ahí que yo voy saliendo así y por detrás de mí.
0: Sí, ellos son.
1: Empieza a santiguarlo a uno así.
0: Los amo, hermosos.
1: A Santi uno dice, ya llegó el viejito.
0: No, pero es que ellos nos aman mucho y así es, papá y mamá siempre.
1: Sí.
0: Oye, yo porque me estaba olvidando de Jairo. Claro, la bendición de papá y de mamá es importantísima, no salga de la casa sin ella.
1: Así es. 5:59 en el Cómo Amaneció Medellín de Tropicana, rápidamente información deportiva, todo listo hoy para el partido de las, ¿cómo llamarlo? De las viejas glorias de la Selección Colombia, Angelita. En Bogotá.
0: Las leyendas, como que viejas, no los trate así los muchachos.
1: Pero entonces, ¿cómo les dice uno?
0: No, nuestras leyendas del fútbol colombiano, leyendas
1: bueno,
0: vivas,
1: leyenda.
0: No puede ser, como de pronto así, un poquito más.
1: Los viejitos
0: más
1: del fútbol colombiano.
0: No.
1: Bueno.
0: Dígale como quiera.
1: Usted puede creer que es organizado, señor, por Mario Alberto Yepes.
0: Tan lindo.
1: Ya no hay ni una boleta.
0: Todo.
1: No hay boletos. Todo se vendió.
0: Eso le vi yo al Tino Asprilla. Y es que vea, ya tenemos sold out, como dicen hoy en día. Todo se vendió. Decían muchas gracias, Colombia, porque juntos levantamos nuestro país. Me parece muy bonita esa iniciativa y muy bacano que toda la gente también la haya apoyado.
1: Imagínate. Qué bacano. Entonces va a estar Reneguita, Pacho Maturana.
0: Pachito el va a ser el
1: Valderrama.
0: El que los
1: el
0: va
1: técnico
0: a coordinar.
1: Sí, creo que los técnicos van a ser Pacho Maturana y Reneguita.
0: Qué belleza.
1: O sea, te vas a perder el escorpión de Reneguita hoy.
0: No, o la parada con la cola, ¿no? Eso
1: ¿viste
0: fue
1: la parada
0: nalga
1: con la cola? Ahí está en arroba Tropicana.
0: Ah,
1: Medellín,
0: ya
1: en las redes de Tropicana. Ahí está.
0: A ver.
1: El video que Charlie tampoco creía que Reneguita paraba el balón con la cola.
0: ¿En serio? Tan hermoso este René, qué loco, tan bello.
1: Pero mucho, ¿sí o no?
0: Tremendo.
1: Vayan allá, arroba Tropicana Medellín, y van a ver el video de las bestias del fútbol y ahí les va a aparecer el momento en que Reneguita para el balón con la cola.
0: ¡Wow!
1: Pero suena raro, ¿no? Suena raro, ¿cierto? Sí, pero si lo para con la cola, es verdad, vaya, ¿sí? Mire lo que es verdad, lo para con la
0: ¿qué
1: cola?
0: ¿Qué hacemos, pues? ¿Verdad?
1: Pero ¿sabes qué, Angelita? Para agradecer a la gran mayoría de las personas que se han vinculado, hombre, es que en dos días tener ya la boletería toda vendida para ver y disfrutar de este partido, recuerde que todo lo que se recaude, todo el tema de la boletería, va para las personas que lo han perdido todo en esta tragedia.
0: Oiga, pero es que quién se va a querer perder semejante partido donde vamos a ver a estas glorias del fútbol colombiano, porque lo son. ¿Quién no va a querer ver otra vez al pibe Valderrama, a Freddy Guarín, al mismo Mario Alberto Yepes para seguir gritando si fue gol de Yepes? Pues a Reneguita nos vamos a quedar con las ganas de verlo jugar, pero qué rico que lo tengan ahí asesorando entonces al resto de los muchachos. Yo sé que va a ser brutal. Además va a estar también el Tino Asprilla, que es otro de los tesos del fútbol profesional colombiano, que hace años dejó las canchas, pero que nunca vamos a olvidar también el trabajo que hizo el Tino.
1: Además, súmele, Angelita, es que estamos hablando de los más grandecitos y ahí vienen los cuarentones, los de después.
0: A ver.
1: Entonces aparece Camilo Zúñiga, Teófilo Gutiérrez,
0: sí, señor.
1: Giovanni Moreno, Juan Guillermo Cuadrado, Jackson Chachacha Martínez, Magnelli Torres, Freddy Guarín, entre otros. Estar bueno eso. Juan Pablo Ángel también confirmó.
0: Ay, Juan Pablo tan bello.
1: Va a estar muy bueno el partido de hoy, 7:30 de la noche, Estadio El Campín, el partido de las leyendas del fútbol colombiano, buscando recaudar más beneficios para las personas damnificadas por el terremoto.
0: Qué bonito. Me siento muy orgullosa de ser colombiana y de cada una de las personas que, teniendo voz y voto, como en este caso Mario Alberto Yepes, que tiene toda la confianza, la amistad de sus compañeros, de sus colegas y la credibilidad de todo un país, pues haya tomado la iniciativa de tener este partido hoy en la noche, a las 7:30 de la noche, en el Campín, para seguir recolectando ayudas para todos los damnificados, porque recordemos que esto apenas empieza. Ahorita estamos en la etapa de seguir rescatando las personas que quedaron bajo los escombros, que las personas, las familias puedan darles cristiana sepultura, de hacer la remoción de escombros y ahí sí empezar ese plan de reconstrucción, así que las ayudas siguen siendo muy necesarias.
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5: Buenos días, viernes día. ¡Tropicana! Buenos días, escuchas el cómo amaneció Medellín de Tropicana en este video.

placas iniciadas en 7 y 9 y los taxis, las placas terminadas en número 1. Vienen noticias y en instantes, por supuesto, el devocional para hoy viernes a través de...

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1: Buenos días, good morning por la mañana, buenos días, gracias a Dios, hoy es viernes. Viernes ya 21 de agosto de este 2026. Están escuchando la emisora más bacana en Medallo, la emisora diferente que ayuda a los peluditos y a la gente. La emisora más solidaria en Colombia. Esa emisora se llama
0: Tropicana.
1: La más bacana en Medallo, Charlie. Charlie, buenos días,
2: amor. Buenos días.
1: Hoy sí la ve uno alegre, ¿verdad?
2: Ay, qué.
1: Se le nota ahí mismo, ¿ah?
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0: cansada, apagada y fue pues maluca por toda la carga de la semana encima y fue pues, pero no. No sé uno de dónde saca los bríos para venir así con todo eso aliento un viernes.
1: Pues por eso, porque es viernes. Es viernes, es viernes. Y el cuerpo y Tropicana lo sabe. Ay, qué hecho.
2: La no. Quiero ver el día lunes con esa misma cara, ¿oyó?
1: ¿Pero por qué? ¿Por qué? ¿Por qué me desea el mal?
2: No, porque uno debe buscar la manera de que los lunes sean viernes también.
1: No, ya verás. ¿Listo? Que no.
2: No.
1: No. Porque es que para que una cosa sea buena, tiene que existir una que sea menos buena, mejor dicho. Si no hubieran feos, no se distinguían los bonitos.
3: Ay.
1: Sí, yo te entiendo,
2: Charlie, claro.
1: Entonces, para poder identificar.
2: ¿Pero usted qué cree? ¿Hay más feos que bonitos o hay más bonitos?
1: Feos
2: que
1: hay muchos.
2: ¿En serio, Charlie?
1: Sí, y hay gente que se daña en el camino.
2: ¿En serio, Charlie?
1: Sí, hay gente que, por ejemplo,
2: te pinta como va a ser bonito.
1: Sí, este va a quedar lindo.
2: Cierto, no.
3: Charlie, lo peor es que ese feo es el que se manda a terapia después porque es el que te hace sentir que la fea sos vos.
1: Ay, ven a eso.
2: Caballo, buenos días. Habló.
3: Buenos días.
2: Está bien. Habló. el caballo.
1: ¿Eh? Habló un feo con verbo.
3: María, la labia.
2: Oye, ¿verdad? ¿Y en qué va eso? Que esos manes feos, así todos feos, todos careruñidos a veces. Lo viste con la mona, así con la más bonita del barrio.
1: Lo que pasa es que el feo le toca esforzarse un poquito más. Sí, entonces, Charlie. Sí, el feito tiene que ser leído, tiene que aprender a bailar. Le cuesta un poquito. Okay. El lindo es capaz que dice, no, yo no bailo. ¡Bravo!
3: O sea, mi novio no me deja.
2: Usted lo que quiere decir es que el bonito es aburrido y el feo es divertido.
1: Sí, porque el bonito ha ganado por bonito, sí. Entonces no ha tenido que esforzar, entonces no baila, no habla mucho, no tiene labia, ¿no es cierto? Sí.
2: Yo soy muy hablador, ¿para qué?
1: Sí, parce, pues es que usted, que mírese.
2: Sí.
1: Sí, pues es que le tocaba.
2: ¿Por qué?
1: Pues porque si no se hunde.
2: Ah, ¿cómo? ¿O sea, qué está queriendo decir?
1: Sí, claro.
0: Me dijeron feo hace rato.
2: ¿Ah, sí?
0: Ave María.
2: Donoto, no.
0: Pues, sí, y no puedo decir yo si tiene la razón o no, porque uno no puede andar distinguiendo si hay otro man que sea más lindo o más feo.
2: Ah, ¿cómo así? ¿Usted quiere decir que los hombres no tienen derecho a decir si otro hombre es bonito?
3: No, claro.
2: Que uno diga, porque por ahí los 90, uy, ese man de Ricky Martin, qué pintoso, parce.
1: Ah, ese hace dañar a más de uno. ¿Sí? Ese,
2: Ricky Martin.
1: Ay, parce, entre Ricky Martin y Maluma, han hecho voltear a más de uno.
2: Bueno,
0: Jesús sacramentado, ¿ya dónde vamos?
1: Ay.
2: O sea, que yo soy de buena labia porque...
1: Por feo. Pero le va bien, amor. No, pues vamos bien. Si no, yo no estuviera para olas.
3: Sí, pero muchas veces con el man así todo lindo. Las veces con el man así todo lindo. Ay, vamos a salir con unas amigas, por favor. No hables mucho, sí.
1: Ay, qué vergüenza.
3: Que no se te note que no sabes nada.
1: Ay,
3: solo posa y ya.
1: Lo traje para la foto.
2: Bueno, están hablando mucha vaina. Yo quiero hacer amor. Hoy viernes.
3: Bueno, ¿y qué hacemos? Que me va a

0: Eso está picado, ¿qué será, hombre?
1: ¿Qué?
0: Sin hacer devocional, hombre, sin santiguar, si uno quiera, y ya semejante parranda, hombre.
2: ¿No? Que no se santiguó cuando se despertó,
0: ¿no? No, yo sí, pero yo creo que ustedes aquí no, todos.
2: Ay, como es de esa.
1: No, amaneció bien. ¿Cómo es que la canción de este?
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5: Así venía, así nació.
1: No puedes.
0: Bueno.
1: O sea, según este, uno no tiene derecho a estar feliz. Alegre.
0: No, derecho sí, pero ¿por qué no primero el devocional y después ya sí arman la parranda que les dé la puerca gana, hombre? La gloria
5: de Dios. Sí, señor, señora. Llegó Donoto y llegó bien.
1: Muy bien.
5: Llegó bien, está aliviado.
1: Señor Jesús, soy yo de nuevo. Yair, Andrés, de las Casas Restrepo.
0: Sí, llévatelo de una vez, llévatelo.
1: Déjeme que yo estoy hablando con Dios. Yo puedo tener conversaciones
5: sí,
1: con
5: señor.
1: Dios.
5: Ya
2: está
5: sí.
2: hablando con Dios, usted sí. tampoco lo deja.
5: Usted es tan cierto.
1: Aún es como, yo que le iba a preguntar ya. Ya, yo iba a decir, ya me olvidó. Yo, ahí se atravesó, no tocó nada, bota empantanada.
5: Y vea.
1: Ya me hizo perder el hilo conductor que tenía para hablar con Dios.
0: Bendito.
1: Padre Celestial, aquí estoy yo de nuevo. Con menos pelos.
5: Ay, qué pecado.
1: Con menos pelos. Pero porque,
0: va
1: porque,
0: al choco, usted.
1: Porque entre Donoto, Charlie,
5: ¿yo?
1: Karina, Angelita, el caballo. No, están haciendo caer el pelo ya a mí.
5: Ay, qué pecado.
1: Así que me compro una peluca y ya.
5: Ay, me dice yo lo acompaño.
1: ¿Por qué?
5: Yo tengo un lugar donde.
1: Ah, ¿te compras pelucas?
5: No, yo no compro pelucas, pero lo puedo asesorar. Para que quede bien bonito. Aunque a mí me gustan los hombres de buenas entradas.
1: Bueno, ¿serio, Char? ¿Le gustan así?
5: Sí.
1: Ok.
5: Y estás de una gente.
1: Mira, ya por culpa suya.
5: Culpa mía no
1: entre
5: es.
1: Entre usted y el señor.
5: Y Angelita.
1: Y Angelita también.
2: ¿Qué?
5: Estaba tumbando el pelo a mi marido.
1: Cambia el caballo, ya le está saliendo otra vez.
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2: Y nada barato.
0: Oíste después el verbo de devocional, hombre. Debemos de poner devocional para el mediodía, hermano, a ver si así vamos capaces de llegar cumplidos.
5: Ay, no.
1: Bueno, voy con el devocional porque pues te digo pues que...
0: Qué cosa, pues.
1: Bueno, vamos con el devocional en el Cómo Amaneció Medellín de Tropicana 98.9. Qué bonito, qué rico, qué agradecidos debemos de ser todos con el Creador. Tampoco que pedir y tanto que agradecer. Gracias, Padre Celestial, por darnos otra oportunidad más para sentir, expresar, vivir, disfrutar, compartir. Qué bonito. Gracias. Así como hay días oscuros, hay situaciones oscuras también. Tenemos claro que hay momentos de alegría, de diversión, de sano esparcimiento, de bailar, de sonreír, de gritar, de dejarse despeinar por el viento. Eso también hace parte de la vida. No podemos irnos por esta vida tan cuadriculados. Y es que a veces somos muy cuadriculados. Bastante cuadriculados. No. Usted también tiene derecho a sonreír, a divertirse, a bailar, a dejar que la vida lo despeine, que lo despeluque en un ratico. Qué rico es ese revolcar de la vida, de la felicidad, de la alegría. Yo sé que no hay momentos difíciles, obvio, todos tenemos momentos muy difíciles, pero mucho, o sea, hay momentos difíciles, pero también merecemos el celebrar la alegría, el celebrar poder estar vivos. No se sienta culpable por eso, porque a veces siente uno que muchas personas hasta se cohiben. No, pero es que no es momento, no es tiempo. Y puede que sí, ¿no? Que en algunos casos no es momento y no es tiempo. Pero cuando llegue el momento, hágalo de la mejor manera, disfrútelo. Porque usted merece también estar bien, estar feliz, estar alegre, contagiar de esa alegría a su círculo familiar, contagiar de esa alegría, de esa felicidad a sus compañeros de trabajo. Porque también es, Hay que celebrar eso. No todo puede ser la carga del trabajo. Porque sé que en trabajos hay donde hay mucha carga, hay muchas responsabilidades, y una cosa aquí y una cosa allá, y entonces vemos el jefe todo el día echando churumbela, el jefe todo enojado, entonces le dieron un cargo nuevo, entonces ya el jefe ya no tiene tiempo ni para sonreír. Qué tristeza, qué pesar, ¿no? Que no permita que eso le llegue a usted. No, hay unas obligaciones, unos deberes y unos objetivos que hay que cumplir, sí, pero que eso no impida que usted sea alegre, feliz y pueda disfrutar con los suyos, y no le amargue la vida a sus compañeros de trabajo tampoco, porque a veces también pasa lo mismo en casa. Se quedó papá sin trabajo y llega a casa echando churumbela y todo enojado y berraco y furioso, y quiere acabar hasta con el nido de la perra. Hombre, ¿pero por qué? No. Llegará la oportunidad de volver a camellar, eso no va a ser ahí para siempre. Y no es bueno que usted como líder contagie también a los demás que las cosas de pronto no estén saliendo bien, ¿cierto? Es que es muy complicado todo, pero usted como líder también debe brindar la alegría, el confort, brindar esos espacios donde puedan hablarle a usted y compartir con usted. Pero a veces vino esos jefes, no le hable que está enojado. ¿Sí o no? No.
0: Bendito.
1: No lo mira, ahí llegó el jefe, tiró la puerta y está bravo. ¿Qué pasaría? ¿Sí o no? Y entonces las cosas a veces no salen como son, y usted lo que hace es ir a desquitarse en su casa, en su familia, con los suyos, con sus hijos, o a veces a usted lo regaña el jefe y usted quiere venir a regañar a sus subalternos, como pasa a veces en las fuerzas militares, ¿sí o no?
0: Bingo.
1: Ah, que es que el presidente regaña al comandante del ejército, el comandante del ejército regaña a este regaña a este regaña a ese, y se van a una cadena, si no, rompan esa cadena, que hay objetivos que hay que lograr y que cumplir, pero que eso no le impida a usted sonreír, ser alegre, divertido, y no impide, y no le da autoridad tampoco para amargarle la vida a los demás compañeros. Tarea para hoy. Todos tenemos derecho a disfrutar de la vida, a ser alegres, divertidos, a verle también el lado bueno, bonito y positivo que la vida también tiene, no solamente en momento incómodo y difícil que se pueda presentar, ¿no? ¿Sí o no? Al mal tiempo, buena cara. Hay un complemento para el devocional en Tropicana, nos lo va a regalar en esta mañana Angelita.
7: Pues hoy quiero que hagamos una oración. Para mí, la respuesta a cualquier dificultad, a cualquier problema, siempre va a ser la oración. Eso no me ponga usted a inventar con cosas raras, porque siempre la oración va a ser la respuesta a el cansancio extremo, a las dificultades, a los retos que no podemos resolver. Claro, a través de la oración, Dios nos va a ir iluminando cuáles son esos pasos adicionales que tenemos que hacer para alivianar nuestro pensamiento, alivianar el alma, alivianar el corazón y poder disfrutar de la bendición de estar vivos, del milagro de estar vivos, porque a veces se nos olvida que estar vivos es un milagro por completo. Sí, porque damos por sentado que nos tenemos que levantar y que podemos pararnos de la cama, que nos podemos bañar, que podemos salir, que nada nos va a doler. En cualquier momento nos podemos parar y algo no puede funcionar, no va a estar funcionando bien. Y ahí es donde aprendemos a valorar las cosas. ¿Por qué no las valoramos ahora que las podemos disfrutar? El poder despertar, el sentir que puedes mover tus manos, tus pies, que puedes respirar. Dios mío, es uno de los regalos más hermosos que tenemos, poder respirar. No sé si ustedes en algún momento han sentido que les falta el aire porque se ahogan comiendo, porque están corriendo y se sienten agitados. ¿Le ha pasado, Noto?
0: A mi María, cada rato.
7: ¿Y uno siente que se le está yendo la vida?
0: Sí, aquí me fui.
7: Así es, cuando nos está faltando el aire, cuando siente uno una picada en el, que decimos así, picada en el corazón, no sé, doctor Mejía, si eso sea correcto. Ay, sentí una picada en el corazón.
6: Sí, se dice perfectamente. El corazón manifiesta con una contracción y usted siente como esa picada por falta de aire, por algún susto, por alguna cosa que lo tenga inquieto, pero sí, técnicamente puede decir una picada en el corazón, que no es propiamente de un infarto, sino como de una intuición, o como que algo está pasando mal.
7: Bueno, pues cuando sentimos esas cosas que no están funcionando bien o empezamos a sentir dolor en un brazo, nos preocupamos. Ay, ¿será que me va a dar un infarto? ¿Qué me va a pasar? En fin, cuando tenemos un dolor de cabeza tan fuerte que no nos deja ni abrir los ojos, cuando no tenemos nada de eso y nos sentimos bien y nos sentimos alegres, hombre, qué rico poder disfrutar, qué rico poder llegar como llega Charlie los viernes, pero que sea todos los días con esa actitud arrolladora, con esa felicidad, con esa tranquilidad, con esa pinta espectacular. Y Charlie, síguete vistiendo así, no esperes una ocasión especial para sentirte feliz, para sentirte agradecida, para sentirte dichosa.
5: Nina, listo, gracias. Acepto.
1: Yo no voy a decir nada porque es el devocional.
5: Acepto.
7: Y no es solo para Charlie, es para Yair, es para Caballo, es para cada uno de nosotros. Dejemos de guardar ese abrigo que no nos ponemos, porque ahí estoy esperando una ocasión especial, un vestido. Que la ocasión especial de ese vestido que tenemos por allá guardado en el armario, en el closet, no vaya a ser para nuestro entierro. Porque seguramente ha pasado que alguien fallece. Iban a mirar las cosas y tenía zapatos sin estrenar, perfumes enteritos, tenía un montón de cosas guardadas que nunca disfrutó esperando una ocasión especial. Y la ocasión especial es hoy. Y sé que quienes han pasado por un momento de dificultad, de dolor y de enfermedad, el mejor regalo, la mejor bendición y la ocasión perfecta para ser feliz, para bailar bajo la lluvia, para cantar y para disfrutarse desde el cafecito en la mañana hasta la caminada que tiene que pegar hasta el medio de transporte o la casa, lo que sea, vamos a agradecerlo. Cuando nos tenemos que levantar, gracias a Dios porque podemos ir a trabajar. Cuando hay que arreglar la casa, gracias a Dios tenemos una casa para arreglar. Veámosle siempre el lado bueno y bonito a la vida antes de que un golpe duro de suerte no tan positiva nos haga valorar lo que podemos perder en un abrir y cerrar de ojos. Por eso, amado Dios, hoy quiero pedirte algo muy especial, que no permitas que las dificultades me roben la alegría. Cuando las cosas no salgan como espero, ayúdame a recordar que todavía tengo razones para sonreír. Cuando llegue una noticia que me duela, dame la fuerza para no perder la esperanza. Cuando el camino se ponga difícil, recuérdame que no estoy caminando solo, porque tú vas conmigo. Señor, enséñame a encontrar alegría incluso en los días difíciles, a agradecer por lo que permanece mientras atravieso aquello que está cambiando. Que mi alegría no dependa de lo que esté bien, sino de saber que tú sigues estando conmigo aun cuando no entiendo lo que está pasando. Ayúdame a no permitir que en un momento difícil me haga olvidar todas las bendiciones que ya has puesto en mi vida. Hoy decido confiar. Hoy decido agradecer, hoy decido sonreír, no porque todo sea perfecto, sino porque sé que después de la tormenta también vuelve a salir el sol y sale para todos. Y si hoy alguien que escucha Tropicana, la más bacana, está atravesando un momento difícil, te pido, Dios, que lo abraces. Dale fuerza, Señor, renueva su corazón y recuérdale que esta situación no será para siempre, que todo pasa. Que podamos, amado Dios, conservar la alegría, la fe y la esperanza aún en medio de las dificultades, y que todos los días podamos sentir que es viernes, que todos los días podamos sentir que es una fecha especial para disfrutar. Y te pido, Dios, que me ayudes cada día a amarte más, a acercarme más a ti, para que seas tú, a través de tu Espíritu Santo, quien me muestre las actitudes, los comportamientos a los que debo renunciar, y también las nuevas dinámicas que debo adoptar en mi vida para poder ser mejor y para poder ser más feliz. Enséñame a agradecer y a disfrutar mi respiración, esa respiración consciente, fuerte y profunda que me recuerda que estoy vivo, que me recuerda que tengo muchas bendiciones por las cuales estar agradecido todos los días de mi vida. Amén. Este es el devocional de Tropicana, la más bacana, 98.9. 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

0: Wow, qué devocional, por Dios. Qué lindo devocional el de Tropicana 98.9. ¡Tropicana! Que no nos falte hacer el devocional en Tropicana, de verdad, para arrancar como debe ser la mañana.
1: El teenage.
0: Si se ha perdido por ahí, se inicia a caer. Si se ha perdido por ahí algún devocional o quiere recordar alguno, recuerde que los devocionales quedan en YouTube. ¿Y dónde más quedan, Charlie?
2: Y quedan también en Spotify.
0: Bienvenido. ¿Y por qué habla así?
2: Porque como es un otro idioma, han pinchado, ¿no es cierto? Entonces, Spotify.
0: Pero no es Spotify, pues.
1: Yo leo aquí Spotify.
3: Sí, no, sí, no.
2: Peor aún.
0: Bueno, ahí tiene el loguito como verde, ¿cierto? Sí, en YouTube aparece como Tropicana Medellín 98.9 Devocional.
2: Sí.
0: ¿Sí o no?
2: Sí.
0: Y en Spotify.
2: En Spotify.
3: ¿Pero por qué ese misterio?
2: Porque sí. Porque yes. Tropicana Medellín. En ambas nos encuentra como Tropicana Medellín. Muy importante que ponga Medellín. Porque hay otros compañeritos de otras tropicanas del país, ajá, que hacen sus contenidos, tienen sus canales y demás. Entonces ponga Tropicana Medellín, súper importante. Y ahí puede encontrar el devocional de hoy. El de hoy nos da un tiempito para organizarlo, ponerlo bonito, ¿no es cierto? En el transcurso del día lo estamos montando. Pero de aquí para atrás, a lo largo de 4 años, el devocional de todos los días. Ya no, pues es que esos son devocionales viejos. ¿Qué? A busque y verá cómo pueden llegar buenos mensajes, buenos consejos.
0: Eso no envejece.
2: Siempre son buenas ideas para la vida y para que piense y reflexione. Tropicana Medellín en Spotify y en YouTube, y encuentra el devocional de 4 años seguidos por aquí.
0: Y hay complemento para ese devocional.

0: Gracias, caballito. 638, buenos días.
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0: Bueno, vamos con los titulares. Es que estoy por aquí bregando a tener conexión con Karina Uribe.
2: Ay, me encanta.
0: Ella viajó el día de ayer al departamento del Chocó.
2: Al Chocó.
0: Y ella llevaba ayudas.
2: Sí.
0: De parte de los oyentes de Tropicana. Caninos. A los amigos del Chocó. Ella está con los amigos del Ejército Nacional y estamos bregando a tener comunicación con ella para ver si nos cuenta cómo amaneció, cómo va todo, para qué lugar va el día de hoy, porque no es solamente llegar a Quibdó, sino que van a ir a hacer otras zonas del departamento del Chocó muy apartadas para llevar las ayudas a esos lugares.
2: Qué tan rico tener esta oportunidad de llevarle algo de ayuda, algo de lo que con los oyentes hemos logrado recolectar a esas comunidades que muchas veces, como lo hemos mencionado aquí, por sí. quedar lejos, por ser veredales, por ser más alejados del casco urbano, pues entonces se dificulta que lleguen las otras ayudas. Entonces, junto con el Ejército Nacional, de paso un agradecimiento para ellos por permitirnos ser parte de esta brigada, ¿no es cierto? Por anda Karina, vamos a intentar en el transcurso de la mañana tener comunicación con ella para que nos dé balance de cómo vamos con las entregas de las ayudas en el Chocó.
0: Así es. Tenemos comunicación con Karina en instantes y pues le vamos a contar cómo va el tema ella con las ayudas del Ejército y de Tropicana en el Chocó.
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0: Hay titulares con Angelita en Tropicana.
4: Niño de 10 años murió tras misteriosa emergencia en una piscina en el Parque de las Aguas en Barbosa, Antioquia. Las autoridades investigan qué ocurrió en los minutos previos a su muerte.
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4: Asesinan a una mujer dentro de su casa en San Cristóbal y señalan a su pareja, quien había salido de la cárcel. Según las autoridades, la víctima y el señalado victimario se estaban separando y se habían encontrado el día anterior al crimen. Desde entonces se perdió el rastro de la mujer.
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4: Se escondía como pizzero en Medellín. Cae mexicano buscado por el crimen de su esposa. El mexicano de 52 años habría apuñalado 55 veces a su esposa antes de abandonar el cuerpo en la vivienda que compartían.
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4: Gualanda y Tolima bajo el fuego. Incendio rodea a la población y habitantes claman ayuda urgente.
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4: Alerta en el Cauca por llegada del fenómeno del Niño. 37 municipios ya tienen planes de contingencia. La Oficina de Gestión del Riesgo del Cauca advirtió que la temporada seca podría aumentar los incendios forestales y generar desabastecimiento de agua, especialmente en municipios del sur del departamento.
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4: Capturan en el Cantón Norte al coronel Carlos Didier Pérez por presuntos nexos con el ELN y la Segunda Marquetalia.
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4: Esquema de seguridad de Miguel Uribe habría sido infiltrado por quienes lo asesinaron. Dos escoltas de la UNP se habrían reunido con cerebro del magnicidio de no. Miguel Uribe.
5: ¡Qué pecueca, hombre! ¡Ah! No puede ser.
0: Andando con el enemigo para
5: arriba. ¿Cómo le parece? Uno confía de que lo anden cuidando y mentiras que no. Los otros echando rulo con los desgraciados estos.
0: Voy para tal y tal lado, voy para este otro lado, ¿cierto?
4: Literal echando rulo porque la nueva línea de investigación por el magnicidio de Miguel Uribe pone bajo la lupa a dos escoltas cuyos celulares habrían coincidido con el de uno de los condenados por el crimen en dos fechas previas al atentado. Es decir, estaban hablándose por WhatsApp. De los detalles y de precisamente lo que decía Jair, dónde va a estar, qué va a hacer, y entre otras cosas recordemos que hay una denuncia gravísima porque a Miguel Uribe no le quisieron aumentar su esquema de seguridad.
5: No, qué tristeza.
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4: Rescatan a una niña de 5 años que había sido dejada por horas solita en un apartamento en Bogotá.
5: No, pues dice.
4: Qué vicio, pues.
5: Pero qué.
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4: Caso Juliana Guerrero, exsecretario general de la Fundación San José, acepta que emitió títulos falsos. Y pues precisamente le van a dar 3 años de prisión a este exsecretario general de la Fundación San José por el delito de falsedad ideológica en documento público.
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4: Cerrada la vía entre Ituango y Medellín por presencia de artefacto explosivo y banderas de las FARC. El Ejército Nacional y la Policía se encuentran en el lugar adelantando los procedimientos técnicos necesarios para neutralizar la amenaza.
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4: Fue una actuación equivocada, dice el primer condenado de la administración Quintero, Juan Alberto Cardona, el excontador de los bomberos de Itagüí, aceptó su responsabilidad por falsedad en documentos privados y pidió no ir a prisión.
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4: Capturan en Río Negro alias Nando, presunto coordinador de narcotráfico de los costeños. El detenido sería la persona de confianza de alias Castor, máximo cabecilla de la estructura criminal.
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4: Rescatan a 46 animales en Altavista luego de recibir reporte de la comunidad. Las autoridades asumieron la protección de las especies halladas en presuntas condiciones de maltrato tras un operativo en la zona.
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4: Se han conocido muchas denuncias del problema con las basuras en Bello, pues la alcaldía saldrá de la sociedad que tiene con Interaseo para solucionar crisis de basuras. En las últimas horas, este municipio se reunió con directivos de Bello Aseo e Interaseo con el fin de conocer los planes que esta última implementaría para resolver las fallas en el servicio de recolección de residuos en esta localidad del norte del Valle de Aburrá.
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4: Médicos afectados por el terremoto piden al gobierno protección laboral y ayudas económicas. El Colegio Médico Colombiano solicitó al gobierno nacional medidas para los trabajadores de la salud contratados por prestación de servicios o tercerización en las zonas afectadas por el sismo del 10 de agosto. Es que tengamos en cuenta que hay unas instituciones, algunos hospitales que quedaron prácticamente destruidos y son entonces estos médicos los que dicen, hey, levantamos la mano para que nos ayuden porque en ese momento estamos sin empleo.
6: Ay, Jesús bendito, qué tristeza.
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4: De 3.100 colegios afectados, 811 colapsaron. Así será el plan de choque de Mineducación. Virtualidad, espacios alternos para las clases y conectividad satelital en zonas rurales hacen parte del plan de choque que prepara el Ministerio de Educación tras las afectaciones ocasionadas por el terremoto. Dicen que no van a permitir que se pierdan semestres y avances educativos y que van a buscar cualquier otro espacio como salones comunales, van a buscar iglesias o incluso espacios que tengan las cajas de compensación para que los estudiantes puedan recibir allí clase con sus docentes.
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4: Y hablando de educación, la ministra de Educación encendió las alarmas, denunció que hallaron intentos de imponer ideología de género en colegios.
6: Ay.
4: Vivian Morales anunció una revisión de los materiales y contenidos pedagógicos utilizados en los colegios públicos del país. El proceso incluirá textos escolares, guías de aprendizaje y planes de enseñanza, y dice que los padres tienen el derecho de conocer esos materiales y contenidos pedagógicos, porque dice ella que no se puede permitir que un docente sea quien le pregunte a un niño cuál es su ideología de género y que incluso puedan influir en estas decisiones.
6: Bendito. Si eso no le toca, eso no le mete.
4: Que les estarían preguntando, según la denuncia, como venga, ¿y usted cómo se considera, hombre o mujer? Y entonces el niño responde a un hombre, no, pero no tomes la decisión a la ligera, piénsalo, date un tiempito para que lo decidas.
6: Bendito.
4: Esa es la denuncia que está haciendo Vivian Morales.
0: Ave María. Ay, no puede ser. ¿Dónde vamos por
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4: El proyecto de ley busca que las familias elijan cómo gastar el subsidio de las cajas de compensación y que ya no sea como pues se ha venido presentando, que es o para estudio, o para modificación de vivienda y demás, sino que la persona decida en qué se las quiere gastar. ¿Están de acuerdo? ¿No están de acuerdo? Ahí está el debate.
0: Yo sí, claro, la persona decida en qué se la quiere gastar, ¿no?
6: Es que como estamos en...
0: Pero es que no es un dinero ahorrado, pues, por usted. Usted decide cómo lo quiere gastar, ¿no?
4: Y ahora es solo usted, pues, tiene que, pues, mostrar si es para estudio o para vivienda.
6: Lo que pasa es que si lo está recogiendo el man que es bien chupa y fue puerca y se va y se lo traga en trago en dos fines de semana.
0: ¿Y yo qué tengo que ver ahí?
6: Al menos no. Como para que lo direccione bien dirigido y fue puerca.
0: Pero ¿cómo así hay uno? No,
6: Bendito.
0: Es que su dinero, usted verá cómo lo invierte, cómo se lo gasta, ya usted.
2: Claro.
0: Si, si se lo chupa en trago como usted quiere, o se lo gasta en mujeres para arriba y para abajo.
6: Se lo come
0: en
6: morcillas y fue en dos sentadas. Pues perra.
0: Pues es que es muy berraco, ¿no?
6: Hombre, yo no sé.
0: Porque lo que dice Angelita es verdad, ahora hay que presentar una carta, demostrar que usted va a hacer reformas en una vivienda o está calificando para la cuota inicial de un apartamento o algo así para que se lo puedan dar. O si está estudiando o hace una especialización, pues tiene que demostrar los papeles para poder le den el dinero para la especialización.
2: Y hay que estudiar. Y hay que averiguar la cantidad de chanchullos que hacen para mostrar cotización y que
0: jamás.
2: Yo voy a arreglar mi casa, vea la cotización y después jamás. Lo comen morcilla de todos modos. Entonces da igual. Un trámite menos.
0: María. ¿Usted qué está queriendo decir?
2: Que hay muchos chanchulleros. Hay muchos que sí los hagan para organizar la casa.
0: ¿Sabe que hay otros que van al depósito de la esquina?
2: Sí,
0: Haceme aquí una...
2: John Jairo, haceme un favor. Eso. Necesito una cotización por 5 millones de pesos que va a sacar esta platica.
7: ¿Pero usted por qué se va a llenar la casa?
6: Charlie, usted no cree en mí. Hay gente de bien.
7: De bien.
0: Eso en este pueblo no pasa. Esto aquí no va. ¿Quién dijo eso?
2: No pasa. Bueno, señor.
0: Como habla de mentiros.
6: Ey, chucha, lamentable.
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4: Premiarán a quienes ahorran energía y cobrarán más a los derrochadores. Es el plan de EPM ante el fenómeno del Niño.
6: Nos van a tumbar a todos.
2: ¡No, hombre!
0: Recuerde que Sebastián explicó eso ayer bien y no es así. Bueno, se terminó maluco con Sebastián por eso ayer. Pero sí, no es así como si lo está viendo.
4: Ahí vengo yo a recordarle la noticia. Qué pena, no sabía que ya lo habían hablado.
0: No era tocado ese tema que ayer tuvimos inconvenientes con Sebastián.
6: Una discusión la macha y fue puerca.
4: Hablemos de otras cosas.
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4: En noticias internacionales, República Democrática del Congo menciona que hay 2.516 personas muertas y 5.290 los casos de ébola. Según el último boletín publicado por el Ministerio de Comunicación congoleño, con datos recopilados hasta el 19 de agosto, la tasa de letalidad se sitúa actualmente en el 47,6%.
7: Demasiado peligroso porque es que es un virus muy difícil de controlar y todavía es muy letal. ¿Cuál es el problema del ébola? Que muta muy rápido. ¿Qué significa eso? Cambia, sigue siendo el mismo ébola, pero como que va evolucionando y defendiéndose a todos los tipos de tratamiento que tengamos. Entonces, hay que ser muy cuidadosos con las cuarentenas.
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4: Un fuerte sismo de magnitud 7.2 y una profundidad de 108 kilómetros sacudió ayer jueves la región del sur de Perú y causó lesiones leves a 3 personas. El movimiento se registró a la 1:00 p.m. hora local y tuvo como epicentro un distrito de la provincia de Paranacochas y en el departamento de Ayacucho, ubicado a unos 791 kilómetros al sureste de la capital. Y horas más tarde, a las 4:30, se registró una réplica de magnitud 4.2.
0: Jesús, es que sigue temblando, parce. Qué miedo.
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4: España atribuye 4.500 muertes desde junio a la ola de calor. En el 2026 ha sido el verano más caluroso desde el 2022 y el más seco en décadas, es lo que dicen en España.
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4: El Canal de Panamá reducirá el paso de barcos por condiciones de sequía. Habrá menos cupos desde septiembre. También se modificarán las subastas y el calado permitido para algunos de los buques que utilizan esta importante vía marítima.
0: Eso quiere decir que las cosas se van a poner más caras.
4: Sí, señor.
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4: Y en deportes, no vamos a ver hoy a Higuita parando el balón con la nalguita, porque él no va a estar jugando en la cancha, va a estar allá pues como asesor, como...
0: Va a ser técnico.
4: Va a ser técnico, muy lindo él.
6: Ya se no es capaz de pegarse un brinco de esos.
0: Bueno, ¿usted pues, no lo ha visto como para el balón con la cola? ¿No lo ha visto o no?
6: No, yo no lo he visto. Ni me interesa tampoco verlo parando bolas.
4: No, se ve muy bacano.
2: Sí, a mí sí me encanta.
4: Sí.
0: Parce, lo para lo más de bien.
6: Jesús bendito, vean a eso.
7: También hubiera parado el balón con la cola.
4: Bueno, pues se vendió toda la boletería para hoy viernes 21 de agosto para ver a las estrellas del fútbol colombiano que van a jugar en pro de las víctimas del terremoto. El partido se llama Levantemos a Colombia y fue una iniciativa de Mario Alberto Yepes, Jair de las Casas.
0: Qué bacano, va a estar Radamel Falcao García, va a estar Juan Pablo Ángel también.
4: Ese también está muy bien conservadito.
0: ¿Quién, Juan Pablo Ángel?
2: Está más bueno que 10.000 en cosita.
4: Está en su mejor época, él y Yepes están en su mejor época.
0: Apréndale a Angelita. Angelita dijo, bien conservadito, está bien conservado él y Mario Alberto Yepes, dijo Ángela. Usted se despachó así como, ¡ay!
2: Bien conservado está Donoto, que todavía para.
6: Vea, pues ya.
0: Hombre, no sea así.
2: No, bien conservado no está, es buenísimo.
4: Como quiere, pues.
2: Como le da la gana,
0: padre. No, Charlie, no se contagie de eso, ¿no?
4: No, yo solo le estoy dando ideas, pues, para sus expresiones.
0: No se preste para eso.
4: No, pero sí está muy lindo.
0: Que ella es una vulgar.
2: Como son de celosos, ¿sí ves? Cuando uno está hablando del man que está lindo.
4: Muy querido.
7: Sí, y ese Yepes, además de futbolista, le mete una culinariada.
6: ¿Qué?
4: Cocina súper bien, sí. Con su novia, que la novia también es muy linda.
2: Revueltos.
4: La novia actual de Mario Alberto Yepes.
0: Bueno, avancemos con la información deportiva. Entonces hoy, partido 7:30 de la noche. No, ya, pues, ya.
2: Juan Pablo Ángel, venga, golé.
0: No van a dejar dar deporte aquí. No hay deportes.
2: Eso sí.
4: No, pero porque ya hay.
0: Que está sigue hablando de eso.
4: Entonces, Reneguita va a ser el técnico de uno de los equipos. Y el otro va a ser Maturana.
0: El
4: Ay, Pachito,
0: de
4: tan
0: equipos.
4: Lindo.
0: Sí, ya.
6: Que van a acabar.
4: Porque perder es ganar un poco.
2: Ángela.
4: Bueno. Es verdad.
2: María lo puso a perder de una vez. Bueno.
4: Gana experiencia.
0: Para los equipos paisa, mañana Medellín jugará 8:15 de la noche frente al Cúcuta Deportivo en el estadio Atanasio Girardot y Atlético Nacional jugará frente a Fortaleza el día domingo a las 2 de la tarde en el estadio El Campín de Bogotá, o sea, va a ser local nacional en El Campín frente a Fortaleza.

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5: 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En Tropicana son las
2: 6:59 en Tropicana.
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5: 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En Tropicana son las
2: 7:00.
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2: 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En Tropicana tenemos ya las 7:00 a.m, 1 minuto.
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22: Ya estamos de vuelta, buenos días, hoy es viernes. Escuchas el cómo amaneció Medellín de Tropicana, ya vienen las noticias. Si tiene reporte de movilidad, lo quiere compartir hasta ahora, háganoslo llegar a través del Trópico WhatsApp de Tropicana, el 301-7422-989.

0: apenas 10 años murió ayer jueves 20 de agosto en el Parque de las Aguas en Barbosa, luego de una emergencia registrada en sus instalaciones. Aunque la información preliminar apunta a un ahogamiento, las autoridades todavía deben establecer las circunstancias exactas que rodearon la muerte del menor. La emergencia se presentó durante la tarde de este jueves y obligó a activar de inmediato los protocolos establecidos para atender este tipo de situaciones. Organismos de socorro, personal de salud y autoridades acudieron para intentar responder a la emergencia. Sin embargo, pese a la atención desplegada, el niño de 10 años murió. El área metropolitana del Valle de Aburrá confirmó el fallecimiento y expresó sus condolencias a la familia, pero señaló que serán las autoridades competentes las encargadas de determinar exactamente qué sucedió. Por ahora existen pocos detalles oficiales sobre la secuencia de hechos previos a la muerte del niño. Las autoridades adelantan las investigaciones para establecer cómo ocurrió la emergencia, qué pasó antes de que fuera encontrado y si hubo alguna circunstancia que pudiera haber influido en el triste desenlace. El área metropolitana pidió evitar la difusión de versiones no verificadas mientras avanzan las actuaciones correspondientes. Pues también dieron un comunicado en el que mencionaron que los protocolos fueron activados desde el momento en que se tuvo conocimiento de la situación y se coordinó la respuesta con organismos de socorro, personal médico y autoridades. La entidad también aseguró que está brindando acompañamiento psicológico, humano y logístico a la familia del menor. La información disponible hasta ahora no permite establecer responsabilidades, por eso las autoridades deberán reconstruir lo ocurrido y determinar si se trató de un accidente y cuáles fueron las circunstancias que llevaron a la tragedia. ¡Qué dolor!
1: ¡Ay, Jesús bendito! ¡Qué un sano esparcimiento! ¿Cómo ¡qué diversión! Y esto. Y terminó una tragedia.
2: No, hermano. No, qué tristeza, man.
1: Entonces, mientras Salud dice que no, o sea, no han dado un comunicado realmente de cómo ocurrieron los hechos.
0: Sí, dieron el comunicado y es lo que les acabo de narrar, sí. Que ellos pues brindaron todos los protocolos de atención y demás, pero lo que tienen que determinar ya las autoridades es qué pasó, es decir, cuáles fueron las circunstancias previas a la situación, si fue que realmente el niño se ahogó solito, si hubo alguien que de pronto influyera en este triste desenlace, pero dicen ellos que por eso piden mucha prudencia para no aumentar el dolor de la familia y esperar el reporte oficial de las autoridades, que serán quienes realmente determinen qué fue lo que ocurrió y por qué el niño termina ahogado. Por su parte, el alcalde de Medellín, Federico Gutiérrez, reaccionó al fallecimiento del menor y manifestó su profundo dolor por lo ocurrido. El mandatario envió un mensaje de solidaridad a los padres, familiares y seres queridos del niño y aseguró que desde la alcaldía de Medellín están atentos para brindarles todo el acompañamiento necesario.
2: Qué tragedia, qué tristeza, man.
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0: Un encuentro en medio de los acuerdos de separación habría llevado a la muerte a una mujer de 54 años en el corregimiento de San Cristóbal. A esta persona la encontraron muerta dentro de su vivienda con varias heridas de arma blanca tendida en el suelo. Las primeras versiones dan cuenta de que el victimario sería un hombre que había salido de prisión. El hallazgo del cuerpo de la mujer ocurrió sobre las 11:57 de la noche del pasado miércoles en la vereda Travesías de este corregimiento del occidente de Medellín, luego de que la hija de la fallecida llegara a la propiedad buscándola porque no se había reportado en todo el día. La víctima en estos hechos fue identificada como Sonia Omaira Silva Martínez, quien era ama de casa y madre de 3 hijos. Según sus familiares, esta mujer y el presunto victimario sostenían una relación desde hace 20 años, de los cuales 15 estuvo tras las rejas el señalado de cometer el crimen.
2: Bendito.
1: O sea, 15 años encerrado.
0: De los 20.
2: De los 20 que llevaban juntos.
1: De los 20, 15 encerrado.
0: Pues
1: ¿Y sale y esto?
2: Pues, acá, mi favor.
0: Luego de que esta persona recobró la libertad hace 2 años, había retomado la relación, la cual se habría caracterizado por las amenazas y las agresiones físicas.
2: Oiga eso.
0: Sin embargo, hace algunos meses habían decidido dar por fin terminado el vínculo sentimental. Incluso Sonia estaba construyendo una casa en un lote que tenía para que viviera el presunto homicida. Estaba construyendo casa. Sin embargo, en horas de la tarde, Sonia Omaira y su pareja se habían encontrado y pues hasta ingresaron a la vivienda donde residía la mujer. Testigos indicaron que en horas de la noche los vecinos vieron salir al hombre de la propiedad y desde entonces se le perdió cualquier rastro de su paradero. El comandante de la Policía Metropolitana, general Henry Yesid Bello, expresó que están en la búsqueda de ese delincuente y que van a adelantar todo el proceso investigativo y los actos urgentes con la fiscalía para obtener la orden de captura y posteriormente materializarla para que responda por este hecho. Desde la Policía Metropolitana indicaron que el presunto homicida de 44 años tenía problemas de consumo de estupefacientes y además había estado detenido por el delito de homicidio en un hecho ocurrido hace más de 20 años. De acuerdo con el Sistema de Información para la Seguridad y la Convivencia, este año se han registrado ya 18 asesinatos de mujeres en Medellín, 4 casos menos que hace un año. De estos hechos, 11 son investigados por la Fiscalía como feminicidios.
2: No, pero qué susto. ¿Qué relación tenía esta muchacha?
1: 15 años de cárcel, Donot.
2: La condena está para ella. Ella estaba condenada también, seguramente amenazada por el man que...
1: Y llevaba 20 años con él, de los cuales 15 ha estado en prisión él. Y apenas había salido.
0: Hace 2 años.
2: Tenía mucho, no tenía nada y fue perra.
1: De esas que dicen, no, yo lo cambio.
2: Ay, hombre, no, yo no sé.
1: Yo
2: no
1: lo cambio, él mejora por mí, estaría... Amenazada.
0: Sí, porque mire que dicen claramente que incluso en estos últimos años, pues que él estuvo fuera de la cárcel, la relación se habría caracterizado por amenazas y agresiones físicas. Por eso la mujer había decidido terminar la relación, que incluso le estaba construyendo una casa como para que se fuera. Pues como quien dice, él estuvo todo este tiempo en la cárcel, no tiene para dónde irse, pero venga que yo le construyo una casa, pero déjeme en paz. Y resulta que se fue, pero a descansar en paz.
2: Ay, Jesús.
1: ¿Y el tipo entonces está prófugo de la justicia?
0: Sí, señor. Las autoridades están recopilando pues la información de los testigos y todo lo que la familia pues ha contado de este lamentable hecho y que están pidiendo a la fiscalía que dé la orden de captura para buscarlo y capturarlo para que se vaya nuevamente para la cárcel.
2: Háceme el favor. Capaz que o no le echan mano o lo dejan salir. Porque a ver si nos explica uno.
1: Pero la noticia no narra de alguna denuncia o algo así por parte de,
2: parece que
1: de
2: no,
1: la víctima, ¿cierto?
2: No,
1: que
2: no. Denuncias.
0: No, pero sí hablan de que pues la relación habría estado marcada por amenazas y agresiones físicas.
2: No, qué tristeza.
0: Y los testigos fueron los que vieron que ellos pues como que estaban dialogando, ya entrando pues como en detalles de la separación, pero que se fueron para la casa donde vivía la mujer y pues después de un rato el hombre salió y ya después fue que la hija de la señora llegó buscándola porque la mujer no se había comunicado en todo el día y ya encontró que lamentablemente estaba pues muerta en el lugar.
2: Ay, qué tragedia.
0: En la vivienda.
2: No puede ser.
1: ¿Y deja 3 hijos?
0: Sí, señor, 3 hijos, la mujer de 54 años y una de las hijas fue la que encontró pues esta escena tan terrible de su madre asesinada por su pareja, según testigos.
2: El rayón que le queda a esa pobre muchacha encontrar a la mamá en esas. Ay, Jesús bendito, no puede ser.
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0: Se escondía como pizzero en Medellín. Cae mexicano buscado por el crimen de su esposa. Intentó pasar desapercibido aquí en nuestra ciudad, pero su plan no salió como esperaba. El hombre señalado de asesinar a su esposa en México, su país natal, terminó capturado tras ser buscado por las autoridades de varios países. Y es que según las investigaciones reveladas, Luis Carlos Díaz Santiago, de 52 años, habría cometido el atroz crimen en su vivienda, donde al parecer apuñaló en 55 ocasiones a su esposa. El cuerpo de la víctima, identificado como Ana Lilia Maza Pérez, fue dejado en una de las habitaciones y no fue hallado sino hasta 15 días después, cuando ya se encontraba en avanzado estado de descomposición. Luego del crimen huyó de México y se instaló en Medellín, donde llevaba una vida aparentemente normal y trabajaba en una pizzería del barrio Los Colores, el mismo lugar donde finalmente fue capturado. Su escondite estaba tan bien planeado que al parecer evitaba utilizar medios electrónicos con el propósito de dificultar su localización. ¿Cómo les parece?
2: Hágame el favor.
0: Sin embargo, con lo que no contaba era con la astucia de las autoridades de Estados Unidos, Guatemala, que articularon sus labores de investigación y lograron establecer su paradero. Así las cosas, el sujeto fue dejado a disposición de la fiscalía mientras se adelantan los procedimientos correspondientes y necesarios para su extradición. Es la situación entonces de este hombre, el sospechoso, que fue localizado y capturado en el barrio Los Colores de Medellín, donde mantenía una fachada de bajo perfil trabajando en una pizzería local. La localización del prófugo fue posible gracias a un trabajo de investigación articulado entre las autoridades de Estados Unidos, Guatemala, México y Colombia.
1: Mm. Entonces, es que entrar a Colombia es muy fácil, ¿o qué?
2: Y eso que se vienen aprietando tuercas, pero por acá sí.
1: Pero aquí entra el que le da la gana.
2: No, si no entran por un lado, entran por el otro.
1: No sé.
2: Ay, hombre. Bendito Dios, hombre.
1: Y trabajaba como si nada, pizzas normales.
0: Ah, sí, y que no utilizaba
4: medios electrónicos.
0: Aparatos electrónicos para evitar ser localizado, pero finalmente sí, porque como no hay crimen perfecto.
2: Ah, sí. Bendito.
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0: Recuerden el pico y placa para el día de hoy: los carros particulares, placas terminadas en 7 y en 9, las motos de 2 y 4 tiempos, placas iniciadas en 7 y 9, y los taxis, las placas terminadas en número 1.
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1: 7:27 minutos, saludo para el elefante rosado, me que va a escuchar. ¿Cómo amaneció Medellín de Tropicana? Que va en su transporte, en el taxi, dice que le saluden a Santiago.
2: Santiago.
1: A Abril.
2: Abril.
1: María Paz.
2: Ay, te encanta.
1: Ana Isabel.
2: Okay.
1: Y Luciana. Van disfrazados todos de campesinos.
2: Ay, qué belleza.
1: Van para la escuela.
2: No fregues.
1: A celebrar que el día de la
3: antioqueñía. Ah, eso no vale.
1: ¿Te acuerdas que uno bailaba así?
3: No, y que la plata en el banco, que usted no pagaba directamente con plata, que se tenía que comprar unos fichos porque el banco de la escuela o el colegio es donde le venden la plata para poder utilizar y comprar las cositas. Usted no puede pagar con su plata, sino que en el banco, y es para recoger fondos para la escuela o el colegio.
2: Ay, caninos.
1: Qué
2: Ay,
1: bacán.
2: Los campesinitos. I love you. Muchos picos, besos, abrazos.
1: Yo recuerdo que mamá me hacía el bigotico aquí así con ese lápiz delineador de ojos.
4: Y todavía necesita que él vagan, porque a usted no le sale, mano.
1: Ah,
4: le,
1: pero
4: le,
1: soltame, hombre.
5: El lampiño, no.
1: No me sale, ya.
4: María,
1: ¿y qué?
4: Pero no, ¿y qué? No.
5: Es un delito ser lampiño, no.
4: No, pero se ve.
1: ¿Le muestro dónde sí me sale?
4: No, señor, no se interesa.
1: Ah, entonces.
2: Me mantiene como un tapetico.
3: Y uno estaba complejado, pero ese bocito se le ve lo más de lindo. Marcela, no sea complejada.
2: Caballo.
1: Este caballo.
2: Caballo de pata blanca.
1: Y a ver. Ay, hombre, muy charro. Me acuerdo así, y la patilla también la hacían a uno así con ese lápiz, el lápiz negro,
2: sí,
1: ¿sí no?
2: Sí.
3: Y el que salió obligado al acto cívico para recuperar los logros de español. Ah, usted ve que está obligado, pero pues, le toca.
1: No, me gustaba mucho bailar las danzas y todo en la escuela.
2: Sí.
1: Disfrazada de campesino.
2: Dame un aguardiente, un aguardiente caña.
1: Toda esa música colombiana.
4: ¿Qué música? ¿Qué música?
1: El sanjuanero.
2: San Juan.
1: Se baila joropo
2: cuando se baila
1: joropo. Y nos zapateaba así. Y movía las manos.
3: Y los dos con las hojitas. Trove, trove, compañero. Con todas las trovas copiadas.
2: Ay, qué pecado.
3: Eso era muy lindo.
4: Tan viejito, ¿no?
1: No, ya grandecitos, Donoto, ya estamos grandecitos. Cierto, ya estamos grandecitos. Un saludo para Michael Arrieta, don Henry Suárez, nuestro amigo Rodrigo. Rodrigo,
2: buenos días. I love you.
1: Por aquí más oyentes, Sandrita, María Luz,
2: sí.
1: Patricio, Lady Morales, también escuchando el ¿Cómo amaneció Medellín de Tropicana?
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1: Bueno, hay más noticias en el ¿Cómo amaneció Medellín de Tropicana con Angelita?
9: La investigación por el magnicidio de Miguel Uribe abrió una nueva línea, una posible infiltración de su esquema de seguridad. Es que los investigadores tienen bajo la lupa las antenas de los celulares de 2 escoltas de la Unidad Nacional de Protección, UNP. Del entonces precandidato presidencial, que en 2 fechas previas al atentado registraron movimientos coincidentes con el teléfono de uno de los condenados por el crimen. La primera coincidencia se registró el 29 de enero de 2025 en el sector de Modelia, donde ocurrió el atentado. Para esa fecha, Uribe Turbay estaba en Panamá, mientras que su esposa María Claudia Tarazona estaba en Miami. La segunda fecha de coincidencia, que podría ser indicio de una reunión, tendría fecha de comienzos de abril. Esta habría tenido lugar en inmediaciones del Congreso, cuando los celulares de los dos integrantes del esquema volvieron a aparecer junto al del mismo condenado. Nuevamente, en esta ocasión, tanto Uribe Turbay como Tarazona estaban fuera de la ciudad. Cabe señalar que los escoltas presuntamente involucrados en la supuesta reunión siguen asignados a la familia del difunto senador y son los encargados de la seguridad de María Claudia Tarazona y de sus hijos. Y es que si bien no se conoce aún cuál sería el condenado que habría hecho parte de estas reuniones, lo cierto es que el principal señalado como el cerebro logístico y operativo del atentado contra el senador y precandidato presidencial Miguel Uribe Turbay es Elder José Arteaga Hernández, alias Chipi, o el costeño. Y es que justamente esta semana se conoció que la fiscalía avanza en la verificación del testimonio de un menor de 17 años que aseguró que el mismo Chipi tenía entre sus contactos a una persona registrada, oigan esto, como escolta senador.
10: Oiga.
9: Como escolta senador, lo tenía registrado, quien presuntamente le entregaba información sobre los movimientos del político. El adolescente también aseguró que integraba un grupo de WhatsApp en el que se compartía información sobre Miguel Uribe Turbay. Según su relato, allí circulaban ubicaciones, datos sobre la vivienda del entonces precandidato. Esto es muy delicado. O sea, la información que se compartían por WhatsApp era las ubicaciones, datos sobre la vivienda del entonces precandidato, información sobre una camioneta y posibles recorridos que realizaba Miguel Uribe Turbay. De acuerdo con su declaración, parte de esos datos habría sido suministrada por personas con algún tipo de contacto con el senador. Incluso afirmó que en el grupo se hablaba de posibles alternativas para cometer el ataque. El testimonio también da cuenta de una supuesta comunicación previa al atentado. El menor conocido como Churco, quien entregó a las autoridades su teléfono, pues integrante de la estructura que se preparaba para ejecutar el ataque, contó que se encontraba con Chipi en un taller de motocicletas en Engativá. En determinado momento, el cabecilla realizó una comunicación por WhatsApp con un contacto identificado como escolta senador y la conversación fue extraordinariamente breve. De acuerdo con el relato, el interlocutor respondió rápidamente y pronunció únicamente una frase: "Hay manifestaciones". Después de esas palabras, la comunicación terminó. El testigo dijo que identificó una voz masculina, pero nunca vio físicamente a esa persona y no pudo establecer su identidad. Precisamente por eso, la llamada constituye un indicio que debe ser contrastado con evidencia técnica para poder entonces judicializar a estos si están de verdad involucrados en esto y que paguen por su responsabilidad. Y lo otro es que la familia de Miguel Uribe Turbay, pues en cabeza de María Claudia Tarazona, exigen que de todas formas, por seguridad, se les cambie el esquema y se refuerce, porque fue algo, por ejemplo, que pidió Miguel Uribe Turbay en repetidas ocasiones y nunca quisieron aumentarle el esquema de seguridad. Pues al unirse a esta célula criminal, el jovencito que está en este momento judicializado dice que le ofrecieron una suma de 20 millones de pesos por ejecutar el asesinato del senador y precandidato presidencial Miguel Uribe Turbay, y que esa plata pues nunca se la dieron. Hasta ahora son 7 los condenados por el magnicidio de Uribe Turbay, y los que ya están judicializados han empezado a dar sus testimonios para esclarecer entonces responsabilidades de quienes se habrían reunido por parte de la UNP, dos escoltas puntualmente, con los que estaban orquestando el magnicidio de Miguel Uribe. Una situación muy delicada y muy dolorosa para la familia, porque en este momento dicen, se sienten, pues aparte de dolidos por la situación de la muerte de Miguel Uribe Turbay, que ya pues se cumplió un año de este triste deceso, pues se sienten pues desprotegidos y se sienten traicionados y sienten que no le están dando importancia a la vida y a la seguridad tanto de María Claudia Tarazona como de los hijos, de las hijas de ella y del hijo que tenía con Miguel Uribe Turbay, el niño Alejandro, que quedó sin su padre a tan solo 5 añitos de edad.
4: Ahí sí, como dice el dicho, si no me va a ayudar, no me empuje. Ah, pues cada uno
1: confía. Viene la pregunta, ¿o no, tú? Señor. ¿Quién asigna esos escoltas? Y uno, ¿por qué no puede hacer una investigación antes de que le asignen a uno un escolta de esos? ¿Y cuál es el seguimiento? o uno puede tener decir, no, mis escoltas van a ser estos.
4: Sí. Elegirlo es uno mismo, yo es, no creo.
1: No, pues.
4: Yo no creo.
5: Pues a menos que los pague usted mismo.
1: Parece que se los pongan hacia uno. Es que uno durmiendo con el enemigo, ¿no es, pues? O sea, es mira que el tipo cantaba donde estaba y todo. Pues y todavía el tipo está trabajando para escolta de la esposa de Miguel Uribe.
5: No, pues, imagínate, se siente uno. Yo prefiero entonces no tenerlos. Ellos fueron los que dieron ubicaciones, información y todo esto se comprueba. Imagínate qué horror usted saber que estos sinvergüenzas siguen al pie de la familia supuestamente cuidándolos.
4: A eso se cuida uno solo entonces. Bendito Dios. ¿Y cuál es el seguimiento que le hace la unidad de protección a los escoltas que tiene asignados? Es que esto es muy grave. Porque listo, hombre. Desafortunadamente ya estamos lamentando la muerte de este muchacho y mucho que nos duele, ¿no es cierto? Como país y como solidarios que debemos ser con la familia, pero hay mucha gente a la que está cuidando personal de la unidad de protección. Uh-huh. Y entonces, ¿qué seguimiento le están haciendo a esos muchachos reclutados para ser escoltas?
3: Quedan desprotegidos. Miren lo que contábamos previamente, pues el magnicidio de
1: Miguel Uribe.
3: No solo de Miguel Uribe, cuando mataron a Galán. Cuando que también fue por, obviamente, filtraciones en el grupo de escoltas que hubo y se comprobó que obviamente hubo infiltraciones en su esquema de seguridad.
5: Es que tiene que ser así porque si no, no hay otra manera de que ellos puedan saber puntualmente quiénes están, dónde viven, cómo se mueven, las rutinas y entre otras cosas, pues para acabar de ajustar, decir datos precisos de mira, es que Miguel solamente tiene tantos escoltas, entonces no se preocupe que se pueden ubicar por tal lado y por ahí no hay problema porque nadie va a estar pendiente. O sea, son datos y detalles muy precisos para que se lleven a cabo estos atentados. Y entre otras cosas, pues recordemos que justamente donde el pelado, que fue quien accionó el arma contra Miguel Uribe, se hizo por un lado donde efectivamente no estaban los escoltas, porque pues entre otras cosas tenía muy pocos y los que tenían estaban por el otro lado. Entonces, ¿cómo sabían todos esos detalles? Porque el pelado llegó y se ubicó estratégicamente, ya tenían toda la información. ¿De dónde viene eso? Pues tiene que ser de alguien muy cercano al círculo de, en este caso, Miguel Uribe.
4: No, man.
5: Muy delicado.
4: Y esa, eso es gente que trabaja bajo presión, pero ¿en qué conciencia está? ¿En qué cabeza está el uno saber que ya viene ese pelado? Bueno, corra para allá, que dale permiso al huevón ese. Uy, hermano, tiene que tener uno muy mala cabeza y muy mal corazón para poder saber que van a venir a atentar contra alguien que usted está cuidando y uno hace ese el jiquerón. Uy, hermano.
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1: 7 de la mañana, 40 minutos. Recuerden el pico y placa para el día de hoy: los carros particulares, placas terminadas en 7 y en 9, las motos de 2 y 4 tiempos, placas iniciadas en 7 y 9, y los taxis, las placas terminadas en número 1. 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
1: Bueno, tenemos ya en Colombia las 7 de la mañana, 44 minutos. ¿Será que la movilidad está muy buena hoy o qué?
2: Ah, pero ¿para qué pregunto, hermano?
1: No, porque no, pues cuando... no está como chévere la movilidad hoy.
2: Entonces, usted pasa la calle callado, ¿no es cierto? Pues se pone a hacer injundias ahí y lo que hace es encajar la ciudad.
1: ¿Pero qué pasó? ¿Pero
2: qué tiene que ver una cosa con la otra?
1: Le preguntemos cómo está la movilidad y ya.
2: No, pues ya metió las patas, ya con toda seguridad empieza a surtir la gente enseguida. Que vea, que pasó por acá, pasó por allá, que este cayó, que este liso.
1: Que salgan oyentes diciendo, no, está muy chévere la movilidad, Jair. Si vieras cómo está esto de aquí para allá y allá para acá.
2: Listo, téngame aquí pues entonces.
1: Téngame aquí, ¿qué?
2: Así dice uno, para que espere y verá, pues puerca. Ah, enseguida ¿qué hubo? Enseguida se arma el agarreme este más de una parte, man.
1: Ah. ¿El agarreme qué? ¿Qué yo sabía es? El chupame, pero el agarreme.
3: Ay,
1: qué
3: dicha, es mejor ese.
2: Agarreme este.
1: ¿El agarreme este?
2: Sí, señor.
4: El agarreme este.
1: Y eso es que... ¿Y eso cuándo ocurrió, qué?
2: Cuando las cosas están muy malucas, entonces uno dice, agárreme este, que...
1: Bueno, manda a decir mi amiga.
3: Sí.
1: Maricel Gómez.
3: ¿Quién? Amiga Maricel Gómez.
1: Sí, Maricel Gómez.
3: Maricel, voy a escribir aquí, Maricel Gómez. Dice, Paula, vean a Yair.
1: Dice mi amiga Maricel Gómez que a esta hora, milagrosamente, la movilidad está buena. Pero ¿en dónde, mi amor? ¿Cierto? Porque no puede decir buena, para salir uno de la casa.
2: ¿Y ella en qué viene? ¿En avioneta?
1: No.
3: No, hombre.
2: ¿O a qué hora fue el mensaje? A las 2 de la mañana.
3: No, hombre.
1: Bueno. Voy a ver más bien si me puedo comunicar con mi amiga Karina Uribe.
3: Ay, Karina.
1: Más bien, mientras me van contando cómo está la movilidad en Medellín a esta hora.
5: Se va a despertar a las 7 de la madrugada.
1: No, Karina Uribe está despierta desde bien temprano. Doña Karina Uribe, buenos días. Bienvenida a Tropicana, ¿cómo amaneció?
6: ¿Cómo están? ¿Cómo amanecieron? ¿Bien?
2: Bien, mija.
1: Bien, doña Karina, ¿y usted dónde anda?
5: No te escucha, ¿o no?
6: Estoy por acá en el Chocó. No traje a Donoto porque él no quiso venir.
2: ¿Qué?
1: Que no lo llevaron porque usted no quiso ir. Karina viajó el día de ayer con el ejército, ¿cierto, Cari?
6: Sí, señor, con el Ejército Nacional estoy por acá acompañando toda esta bonita labor que están haciendo desde este territorio que también se vio muy afectado por el terremoto del pasado 10 de agosto.
2: Bueno, ya entonces, usted, mi hija bendita, hace poco llegó, lleva pocas horas por allá, pero cuéntenos de primera mano, porque una cosa es uno vislumbrarlo en las noticias, en las mallas sociales.
5: Redes sociales.
2: Esa buena, ver las imágenes. De las problemáticas que hay en el eje cafetero y todo eso, pero cuéntenos usted que lo está viviendo y evidenciando, ¿cómo se encontró el Chocó?
6: Bueno, Donoto, oyentes, este es un sector que por mucho tiempo se ha visto pues con muchas necesidades, ¿cierto? El agua no es tan bien tratada, hay muchas personas con muchas necesidades. Pero esta vez, con esta novedad del temblor, del terremoto, pues claro, hay muchas personas que están damnificadas, hay personas que perdieron su casa, hay personas que perdieron entonces en los espacios comunitarios. Mejor dicho, hasta hoteles se han visto afectados, personas perdieron la vida. ¿Qué he visto yo? Primero, de verdad, mucha ayuda de la gente, mucha ayuda. Ayer estuvimos recorriendo unas de las bodegas que tiene entonces el Ejército Nacional con la Gobernación del Chocó, disponibles como para almacenar entonces productos de aseo, que medicinas, que productos de consumo, mejor dicho, una cosa espectacular. Y también llegaron desde Argentina las fuerzas militares con una planta potabilizadora de agua y empacadora de Donoto, para que ustedes puedan tener entonces el agua purita de una, puedan tomar esta agua. Entonces muchas personas han estado colaborando. Es más, hoy me acompaña, hoy está por acá conmigo, entonces el mayor Camilo Diago, él es comandante del Batallón de Apoyo de Acción Integral y Desarrollo número 7, que ha estado súper atento a todo esto. Primero, Camilo, bienvenido, mi mayor, acá a los micrófonos de Tropicana Medellín. ¿Cómo está la situación? ¿Cuántos días llevas acá en el territorio?
4: Bueno, primero que todo, un especial saludo a todos los oyentes de Tropicana y quienes se encuentran en cabina. Así como lo ha indicado Karina, pues esta necesidad ha llevado una respuesta inmediata por la institucionalidad. Todos pues hemos dado cuenta que acá la unión de esfuerzos es necesaria. Desde el primer momento nosotros reaccionamos, hicimos un despliegue de incubación de la respuesta. Esa activación se enmarca dentro de las tres fases que tiene la respuesta a eventos naturales. Teniendo en cuenta que la primera fase corresponde a búsqueda y rescate de salvamento de vidas, que ahí el esfuerzo principal lo lleva a la unidad de gestión de riesgo. Nosotros como ejército hacemos también un acompañamiento, obviamente tenemos una brigada de atención y prevención de desastres, que desde el día 10, 12 del día, ya se encontraban en vuelo, llegando acá a Chocó, Armenia, Pereira, Manizales y Cali, con 4 unidades desplegadas para hacer este cubrimiento. Pero vamos a enfatizar un poquito lo que se ha hecho acá en Chocó. Esta primera fase que corresponde a 72 horas críticas, donde se busca desplegar equipos especializados SAR en búsqueda y rescate propiamente. Y posteriormente pasamos a una segunda fase y llegamos a la intervención del territorio también con ayudas que toda la comunidad, y también aprovecho a darle la gratitud a los oyentes que a través de Tropicana se han sumado a esta tarea para traer acá un poquito de aliento y esperanza que transforma el territorio en medio de la emergencia.
6: Mayor, eso te iba a preguntar, es que las personas pueden estar diciendo, yo que llevé un arroz, yo que llevé unos granos, yo que llevé unos productos de aseo, si llegaron hasta acá, no llegaron hasta acá, ¿qué ha pasado con toda esta cantidad de donaciones?
4: Claro que sí. Era que les hablaba inicialmente la primera fase, que fue la parte de búsqueda y rescate. Muchos de esas ayudas que ustedes enviaron, algunos de ellos fueron también guantes, tapabocas o elementos que ayudaron a los equipos SAR y el sostenimiento de los rescatistas, y otros fueron empleados en la segunda fase, que fue clave en la instalación de y administración logística de albergues temporales, campamentos, distribución de asistencia humanitaria como alimentos, agua potable, el kit de aseo. Ellos llegaron y pues logramos solventar la necesidad en la fase 2.
6: Ya vio Yair, Don Otto, acá estamos entonces de la actividad. En este momento nos movilizamos hasta Las Ánimas, es otro municipio. En este lugar vamos a hacer como actividad, les vamos a entregar ayudas y también vamos a entregar. ¿Ustedes se acuerdan que nosotros estamos haciéndolo con la campaña de entregar libros, sí, colores, cuadernos? Eso también lo vamos a entregar en este, que ha sido uno de los lugares afectados. Don Otto, ¿cómo le pareció?
2: Muy bien y muy contentos que quedamos nosotros de estar en las manos de ustedes allá entregando en nombre de toda esta, de todos los oyentes y de todos nosotros, estas ayudas que con todo gusto y cariño se han recolectado. Mi hija bendita, vamos a estar muy pendientes de usted. Ahí nos va recolectando datos, información, y ahora más luego volvemos a conversar a ver qué más ha pasado.
6: Hágale, don Otto, muchachos, bendiciones. Ahorita les voy contando qué vamos haciendo. Listo, pendientes a las redes de Tropicana. Chaito, pues.
1: Chao, Cari. Gracias al mayor también, al ejército.
2: Sí, señor.
1: Por ponerse la 10 también para servir y ayudar. Dispuestos, disponibles a llevar las ayudas a las personas más necesitadas. Van a ir a un corregimiento que se llama Las Ánimas. Queda un poco alejado.
2: Retirado.
1: Sí, man. Queda bastante retirado, pero la idea es llegar hasta allá también con las ayudas. Ayudas para los grandes y también ayudas para los niños, porque los niños también necesitan distraerse, ¿no?
2: Sí, señor. Y bien lo estamos mencionando ahí. Hombre, comunidades en el Chocó y en tantos otros departamentos y municipios de nuestra Colombia amada y Cuenca, con tantas necesidades, que tienen necesidades cuando no ha pasado nada ahora en esta situación.
1: Y esperamos que ahora sí le pongan el ojo como debe ser al departamento del Chocó, en ayudas, en infraestructura, para

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11: 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En Tropicana son las
12: 7:59 minutos.
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11: 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En Tropicana son las
12: 8 en punto.
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12: 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En Tropicana, 8 de la mañana, 2 minutos.
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0: 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Son las 8 de la mañana, 10 minutos.
1: Ay,
0: ya cae Donoto.
2: Jesús bendito, caí, me voy en la ñata aquí.
0: Bueno, es viernes.
3: Ay,
0: viernes
3: sí.
0: De amor, viernes de groserones también podríamos hacer. No, hay muchas cosas que hacerle groserones, Donoto.
2: Sí, claro,
0: ¿cierto?
2: Siempre hay a que echarle un igualtantazo.
0: Siempre hay aquí. No, pero yo creo que esta vez van a ser groserones para que vea positivos.
2: Positivos.
0: ¿Usted es capaz de hacer unos groserones?
2: Yo soy capaz. Y si usted me lo pide con mayor razón, que es capaz uno mismo.
0: Ay, es que sería como, por ejemplo, para. A ver, ¿qué te digo yo? Seguir motivando a las personas a ayudar, porque ay, de pronto sí. Pensamos que no, que es que ya que porque. Se va bajando un poquito la marea de la información y demás, entonces ya pasó el
3: problema. Se acabaron los problemas.
0: Se acabó la necesidad.
3: Ya hay mucha ayuda allá.
0: Ay, no. Sí hay muchas, pero se necesitan.
3: Pero no me puede bajar la guardia, amor. Ay, sí, a mí me gusta.
2: Bueno, hágale, cogemos para donde usted maneje, mija.
0: Así es, muchas cosas que siguen pasando. Por ejemplo, en Cali ya pasó la etapa de buscar personas bajo los escombros. Ya en este momento están empezando entonces a la demolición de todos los edificios, sí. Para empezar ya la reconstrucción. Entonces, igual es una etapa que también requiere de toda nuestra colaboración. Entonces, me parece chévere que lo hagamos así, Donoto. Listo.
2: Arrimpújele, mija, para lo que más susto. Sí, señores, sí, señora. Llegan los groserones con Otonielillo. El gitanillo que no ha probado ni va a probar un ¡ay!
0: ¡Ay!
2: Sí, señor, sí, señora, porque hay que seguir ayudándole a esta gente que tanto lo necesita. Pudiéramos haber sido nosotros.
0: Sí, totalmente.
2: Así que con toda la solidaridad, muchachos, y a darle buen manejo a las ayudas a las personas que están en esas. ¡Huele, huele!
1: ¡Ole, ole!
2: Estamos ya muy contentos.
1: ¡Olé!
2: Ver a todos ayudando.
1: ¡Ay!
2: Aunque no faltan ladrones.
1: ¡Olé!

0: Ellos se andan huevos.
1: Ay, ay, ay, ay. Y uno sacar un camión.
2: Ole, ole.
1: Que ante el hambre ha acudido. Ay. Y fuera de eso comida.
2: Ole.
1: Botarnos y a mal pan.
0: Ole,
3: ole.
0: Que aquí la indiferencia. Ole. Sea pa' siempre algo nulo.
1: Ay. Ay.
0: Que a la hora de ayudarnos. Ay. Ole. Todos metamos el.
3: Ay, ay, ay, ay.
1: Sí, dice, a mí no me afecta, y olé. No tengo a nadie en la ruta. Ay, igual usted colombiano.
2: Olé.
1: No sea indolente y buen.
0: Ayudar, carajo, y a no robarse la ayuda.
3: Por favor.
0: Por favor.
3: Mucho cuidado.
0: Puede errar.

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1: Bueno, 8 de la mañana, 17, por aquí han mandado oyentes, es que amor, amor, amor, será amor, amor hoy,
2: ¿okay?
3: Sí, claro,
2: usted
3: hágale,
2: hijo,
3: ¿sí, okay?
2: Hágale, vamos a hacerle.
4: Usted hijo, diría Charlie.
2: De hijo.
1: Hijo no, hijo. Dijo, dijo.
2: ¿Hijo de quién?
1: No, dijo.
2: De hijo, Espíritu Santo.
4: ¿Qué hubo?
2: ¿Qué hubo?
1: Qué chiste. Bueno, hasta ahora reporte de movilidad más bien.
2: Yo le dije que, mire, que no, que usted abriera el hocico y vea.
1: ¿Pero cuál hocico? Yo no tengo hocico.
2: El hocico, ¿por dónde
1: boca,
2: habla?
1: Boca, mire, boca, boca.
2: Bueno, vea. No, no, a mí no me estires el hocico, ahí como espera, me da
1: vea,
2: el
1: pico. Boca. No, no, pero es boca, no.
2: Yo lo recibo.
1: No.
2: Y todo bueno,
1: usted me los bigotes aquí salidos todos grandes.
2: Ay, no, gas.
1: Ah, entonces.
2: Prefiero así lampiño.
1: Ah, ya, le
2: bueno, haga
1: así. ¿No respetan a uno en esta emisora o no?
2: No, pero es que usted no sé. No. Es que el respeto es que ganáselo.
1: ¿Y cuánto vale, pues, o qué?
2: No, ganáselo, no compralo.
1: Ay, ganáselo. Y eso es que.
2: Ganárselo. Ganáselo.
4: Ay, qué horror.
1: Bueno,
2: comprarlo.
1: Hay reporte de movilidad a esta hora. Alejandro, buenos días.
5: ¿Qué pasa? Alejo, a la altura ahí de.
1: ¿De qué?
5: De Toscana.
1: Sentido sur norte. O sea, los que van de aquí para allá.
4: No.
1: Cierto, los que van de Medellín para allá.
2: Sí, señor.
1: Por la autopista norte ahí después de, como bien lo dijo, la feria de ganado.
2: Feria de ganado.
1: Cierto, accidente de tránsito, un bus de Copacabana, que no va a ser de Johan Osorio, ¿cierto que no?
2: No, hombre, no seas así.
1: No, pues pregunto, porque como él maneja para Copacabana, pregunta uno.
2: No.
1: Cierto, y ahí hay una moto, sí, señores, debajo del bus.
4: Ay, Dios mío.
1: Llanta izquierda, pero el conductor de la moto, pues, no se ve.
4: Ay, Dios.
1: Entonces, esperemos, pues,
2: que esté bien.
1: Que no haya sido, pues, así como de gravedad.
2: Ojalá. ¿Sí o no? Ojalá.
1: Ojalá.
2: Ojalá, por eso.
4: Dios mío.
2: Hola.
1: Bueno.
4: Oigan, hablando de accidentes, ya para que vamos con ¿qué es lo que tenemos hoy? Amor, amor.
1: Amor, amor. Hay amor, amor, amor.
4: ¿Qué pasa en el túnel de Oriente que ya suma 200 choques en el 2026? La falta de distancia, que hay una distancia pues que por seguridad debemos tener, dicen que es la causa del 75% de accidentes. Qué cosa tan horrible. Esto es principalmente en automóviles durante las horas pico, 6:30 de la mañana, 8:30. De 5 de la tarde a 7 de la noche, las autoridades señalan que el 75% de estos siniestros se deben a no mantener la distancia de seguridad entre vehículos, mientras que el resto responde a distracciones, microsueños, uso del celular, razón por la cual se refuerza la campaña de cultura vial. Manéjate bien. Junto a las alcaldías de la región y pues Tropicana sí que ha insistido con esta campaña de respetar la responsabilidad que tenemos a tomar el volante de un vehículo. Así que es impresionante el incremento de 5.8 en accidentes de tránsito frente a 2025. Mayor cantidad de choques entonces en las horas pico, que van de 6:30 a 8:30 de la mañana y de 5 de la tarde a 7 de la noche. Ojo pues, que es que estamos reduciendo la tensión, estamos confiándonos porque llevamos un vehículo ahí despacito, entonces miramos el celular y usted no sabe que en ese segundo que usted baje a mirar su celular, baje la mirada a revisar su celular, en ese segundo puede pasar algo adelante y como no tenemos suficiente distancia, ahí es donde ocurren los siniestros viales. Manéjate bien y en Tropicana siempre les decimos, vamos todos a cuidar la vida en la vía.
1: Bueno, el día de ayer reportamos el accidente ahí.
2: Sí, señor.
1: Túnel de Oriente, Angelita. Uh-huh. Un bus con un carro particular. Uh-huh. Lo sorprendente del accidente era que el bus como que iba y el carro como que venía.
4: ¿Cómo le parece?
1: Y se chocaron de frente. O sea, alguno de los dos invadió el carril. Uno de los dos invadió el carril del otro.
2: Sí, señor.
1: Y el golpe fue bastante fuerte. O sea,
2: un tartanazo de aquello.
1: Y fue así de frente. Entonces uno dice, ¿pero qué está pasando? O sea, ¿qué no está pasando? Y es cierto, el tema de la distracción del celular a la hora de conducir, cuando usted se mete al túnel de Oriente, el exceso de velocidad, aunque ahí dice que hay que andar entre 60 y 70, le dice a uno la señalización.
2: Los tableritos túnel, esos.
1: Cierto, entre 60 y 70, pero hay unos que van a 40, otros a 50 y hay otros que van a 60 o a 70 y si usted va un poco distraído, obvio, termina encima del otro carro.
4: Qué susto.
2: Y para eso está la marquita en el piso también, para que usted calcule.
1: Sí, yo noto, pero la gente no calcula.
2: Además que es que eso hay que hacerlo con cuidado, porque es que pues yo no sé si le pasará a todo mundo, pero he sabido de algunos conductores que, hombre, que los túneles como que arrullan.
1: Sí.
2: ¿Cierto?
1: El túnel como que bomba, como que arrulla.
2: Como que arrulla. Pasar. Entonces hay
4: que... ustedes saben que es porque ahí dentro pues hay gases. Recordemos que no es suficiente las cámaras que hay como de escape y los ventiladores y demás. Por eso cuando ocurre un siniestro, lo primero que piden es que las personas traten de salir lo antes posible para evitar afectaciones y sobre todo en temas respiratorios por los gases que hay acumulados en estos túneles.
3: Exacto, el monóxido de carbono que obviamente va saliendo, que sabemos el riesgo y usted no lo siente porque a veces no tiene un olor tan significativo. Y al no recircular suficiente, usted también, cuando cierra las ventanas y prende su aire acondicionado también, como es una recta, el cerebro se relaja y usted va acelerando y usted ni cuenta se da a qué velocidad va. Entonces, no conservar la distancia y tener tanto afán en un sector que obviamente es para el aeropuerto y para tanta zona de Llano Grande hace que la accidentalidad sea mayor precisamente por el afán.
1: Pero es que usted no se puede distraer tampoco. Y uno ve que la gente se va distrayendo. Y usted arranca ese túnel y eso dele y dele y dele. Y si la gente se distrae, termina mal. Termina en un choque.
4: Sí, señor.
1: Yo quiero amor para esos accidentes.
3: Está bueno. ¿Sí o no? Para que tengamos cuidado. Recomendaciones de amor para evitar accidentes.

0: ¡Qué susto, Chocano!
1: Venga, será usar del caballo, hombre. Caballo, ¿me puede regalar un amor?
2: ¿De qué?
1: Primero para Yolandita Muñoz.
2: Yoli.
1: Ay. Que nos escribe por acá, amigos de Tropicana. Oye, buenos días. La semana pasada tuve la dicha de saludar personalmente a Yair de las Casas.
0: Ay,
1: y dice, ay, me encanta su sencillez, tan linda.
3: ¿Viste? Ay, mi hija, ¿por qué no la conocí a rato largo, mi hija? Porque
1: ¿por qué no trabaja con él? Dígale.
3: No trabaja con él. Que aguanta hacerlo, mi hija.
2: Ay, qué pecado.
1: Qué pichurría.
3: Y hablar de la señora, esa sí tiene quejas. Si fue
1: la señora.
3: Ah, eso es una
1: ¿cuál
3: santa?
1: ¿De las dos?
0: ¿Cómo?
4: No, pues Paula o la que está hablando. Ay. Sí,
1: él no es un amigo, el caballo es un hermano.
0: Pues claro, si es que a las mozas les llama. ¿Cómo es?
4: Sucursal no autorizada con requerimiento monetario constante y o auxiliar de servicios maritales, entre paréntesis, estabilizadora de hogar.
2: Me encanta.
1: No, no, le pasa es que doña Yolanda, ella vino la semana pasada en una motico, la trajo el hijo en motico y ella traía una robita de arroz atrás así en la moto. Y me dice, vea, don Jair, es lo que tengo. Yo, hombre, todo suma. Qué linda, o sea. Tomarse en el trabajo, porque sabemos que Tropicana queda un poco retirado de la ciudad.
2: Sí.
1: ¿Sí o no? Para los que no tienen transporte, pues dirá uno, es retirado de la ciudad, porque subiendo Las Palmas después del Mall de Carulla.
0: Ajá.
1: Y ver que se toman el trabajo, el sacrificio de venir hasta por acá para ayudar a las personas, la verdad. Yolandita, mis respetos. Y Dios le pague. También así lo hizo un señor que guarda de seguridad.
2: Ay, tan lindo.
1: De GS4, algo así, no sé.
2: GS4,
1: sí. Sí, es GS4. Sí. También, igual, venía en su motico, se bajó de la motico, se bajó con el mercado ahí para donar. Y vea, muchachos, vea, yo tengo esto para darle, muchachos, vea, gracias. Y nos dejó el mercadito también.
3: Qué bacano, hermano. Y esa es la muestra de que, hombre, no, es que eso da el que puede, ojalá yo pudiera, hombre, ojalá, mi María, si yo pudiera, eso es la gente que tiene plata, ¿cuál plata, hombre? Eso es gente común y corriente y fue puerca.
0: ¿No vieron al señor que donó las ganancias de vender tintico?
3: Sí, señora.
0: Como vendedor ambulante de tinto y lo que recogió lo donó para las víctimas.
3: También llegó un señor de los que vende Bonai.
0: Ay, también.
3: Sí, señor, exacto, ese.
4: Qué bonito.
3: Llega a entregar una persona que vende Bonai en la calle, mano, que vive con lo justo, sacar de donde no tiene para comprar una bolsadita de ayuda, zombie. Ay, Jesús bendito, eso se ganó el cielo completo en vez de esta gente así. Muchas gracias a todos ellos, a todos ustedes que se han animado a traer las ayudas. Y si usted no se ha animado todavía, ¿qué? ¿Por qué no? Es que qué pena llevar eso tan poquito. ¿Cuál poquito? Si todo suma. De librita en librita llenamos los buches de gente que está aguantando hambre en este momento. Y fue puerca.
1: Pero no diga buches.
0: Estómago.
3: Es el buche. La
0: buche de la gallina.
3: Pero ¿y qué es el...?
0: ¿Qué?
1: Yo le iba a pedir al caballo si me daba un amor.
2: Hagamos el amor.
1: No, que nos regale un amor.
2: Listo.
4: Claro, por estas dos personas. Obvio, todos los que han donado son importantes, pero estos dos en dedicaciones especiales que con todo el esfuerzo también llegaron hasta acá, hasta las instalaciones de Tropicana. ¿Y lo que dice?

0: muerte.
1: ¡Vamos, yo voto para toda la gente! ¡Vamos, para toda la gente! ¡Vamos, para
2: yo aprovecho también para saludar a Carolina Cano, y Hogareñitos.
3: Anina.
2: Ayer vino con su esposo Fer.
3: Ay,
2: en las horas de la tarde, Charlie, y trajeron muchas ayudas.
3: ¿Verdad?
2: Sigue llegando ayudas. Y entonces me contó esto, lo reunimos con los trabajadores donde estamos nosotros, no, y algunos clientes también que nos ayudan a ayudar. ¡Qué bello!
0: ¡Tan divinos! ¡I love you! ¿Ah?
4: Se vienen ganando el cielo, les digo, pues.
2: Pero hace
4: días.
2: ¿Viste las papas que hacen en Hogareñito? ¿No?
4: Qué berriondo se maja.
2: Se le tocó papa el día de... Ah, se no fue. Se fue por allá. Pues, ni para qué hablo con usted.
4: A pesar que es comarrila también. Que... Ah, pues,
2: sí. Oh, cómela usted. Yo más bien prefiero papa.
3: Sí, ya que no comió papa, comarrila.
2: Pero a Charlie sí comió papa.
3: Oye, sí. Me comí como tres.
2: De papo. A los amigos de Hogareñito. Págueme por... Por siempre estar presentes, hombre. Tiene alguna cosa o algo así, ellos levantan la mano.
3: Ay, ay,
2: ¿cómo es la vuelta? Cuéntame, dice
3: Fer. Fer,
2: ¿no? Y para Carolina también.
3: Claro, hello.
2: Hogareñitos.
3: Mua, vean para el camino. Búsquelos en redes sociales y píales cositas que son más ricas, parce.
2: Las papas.
3: Oy,
2: los pasteles de pollo de allá.
3: Oy,
2: los palitos de queso.
3: Queda uno como almorzado.
2: Los panceros.
3: Oy, oy. Y yo.

0: el maestro Lisandro Mesa con Milena sonando en
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0: 8:37 minutos en Tropicana. Saludo para Johncito y el cuerpo de bomberos que está a esta hora escuchando el cómo amaneció Medellín de Tropicana. Está en San Jerónimo, Charlie.
3: Danino.
0: Saludos a Johncito, por favor.
3: San Jerónimo, Johncito, está por ahí en pantaloneta soleándose las
0: manos. No, no es que es bombero.
4: No, hombre, es bombero.
3: Ah, bueno, soleándose la manguera.
0: No.
4: Bueno, ay, Jesús sacramentado. Se arrepintió ese hombre de mandar saludos.
3: Johncito, aló. No, pero
0: como que le gusta la cosa porque mandó saludos y todo.
5: Le gusta la cosa.
0: Mira, mira, mira, no te escuché.
4: A ver, yo veo.
6: Bueno, mijo, buenos días, papá. Yair y a todos.
0: Un abrazo.
6: Un saludito especial, Yair, desde San Jerónimo. Los escuchamos acá en nuestra estación de bomberos.
0: Ay, ¿no?
6: Un saludo, mi hermano. Se cuida. Y pico es para esa muchacha hermosa.
3: Ay, me encanta.
4: Panquelita.
5: A Charlie.
0: Ay, pero Charlie. Él no aclaró cuál es la muchacha hermosa.
4: Yo espero que Angelita.
3: No, eran para mí, cierto.
5: Estoy
3: no,
5: segura que era para Charlie.
0: Cierto. Pero ese, sí, ¿cuál es la muchacha aquí?
3: Johncito. Vea para el camino maldito. Bueno, coja bien hecha. Ay, venga, págueme este incendio.
5: Ya que despierta ese tipo de pasiones, es Charlie.
3: Ay, me encanta. Venga, que me estoy incendiando, Johncito. Traiga refuerzos.
5: No.
7: Ay, mucha pirómana esta.
0: Venga, pero que venga con la manguera grande.
3: Con la manguera en la mano.
0: Pero bajando la grande o la pequeña, ¿o qué?
3: Ojalá una manguerota.
0: Aquí es muy berraco saludar a alguien.
3: Tráigase el hidrante completo.
0: Que traiga el cuerpo de bomberos.
3: Tráigase todo el cuerpo de bomberos y bájeme por el tubo.
4: Bueno.
0: Les digo, pues, vamos a tener que prohibir los saludos en esta emisión.
4: No, más mejor en mano.
0: Porque eso termina mal, termina mal.
4: Termina muy mal. ¿Sí o no? Ah, hay que no decir, pobre hombre, todo bandería, güey, mano.
0: Que irán a pensar, ¿no?
4: Sí.
3: Pero ¿qué estamos diciendo de malo?
0: Usted lo dijo todo, que le trajeron el cuerpo de bomberos. Oye, completo.
3: Sí.
0: Que venga, apague estas llamas.
3: Estas llamas, la llama del amor.
4: Bueno.
5: ¿Cuál llama del amor, por Dios?
3: No, hicieron varios incendios porque también está la llama de la pasión.
4: Uy, bueno, ya, hombre.
5: Ese tipo de comentarios, estoy segura que es a Charlie a la que le mandan ese tipo de...
0: Tiene que ser, Ángel.
5: Sí, tiene que ser.
0: Pues no.
5: No hay de otra.
0: No creo, pues que...
4: Deben estar varados de camión de bomberos, pues le están echando los perros a este rápido Ochoa.
3: ¿Qué hubo?
5: No, tú así no.
4: Ah, pero véale el anchor.
5: No, así no. La niña no.
0: No, pero rápido Ochoa, sí, no.
4: Ave María.
0: No, la niña no.
4: Ave María.
0: No, mire la bien idea.
4: Bueno, expresó Brasilia, pues.
3: Bueno, ya ahí.
0: No, mire, era que no, no.
5: Pues, ¿qué diferencia tiene un expreso Brasilia con un rápido Ochoa?
0: No, como iguales, ¿no?
4: Son los iguales.
5: ¿Cuál es el que tiene segundo piso? Ambos.
4: De los dos ahí, sí.
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0: Parece un Sotra Urabá.
5: Está caballo, no digas.
0: Parece un Sotra Urabá, ¿no?
4: Está a dos sándwiches de rompo y está ahí.
3: Bueno, ya ahí.
7: Pero sabe cómo es la vuelta.
5: ¿Y cómo es un Sotra Urabá?
0: Grandecito y amarillo.
3: Amarillo, malín.
0: Grande, así sí.
5: Pero Charlie hoy está de blanco.
3: Soy de blanco. Yo quiero casarme vestida de blanco.
0: ¿Verdad, Charlie? ¿Vos querés llegar al altar?
3: Pues sí.
0: ¿Has pensado que
3: uno debe pensar en la noche de bodas?
7: No, pero como ese novio que todo Charlie sabe, es que le dijo que se la imaginaba vestida de blanco y la metió a clases de karate.
3: Ay, tampoco. Ay, qué. Chispa.
5: No, de chef, que los chefs también se visten de blanco.
3: No les decías.
0: De Charlie parece la... No, yo no voy a decir eso. Mande nota de voz.
4: Diga,
0: no, yo no, mande nota de voz porque quedo como...
4: Ya se pringó.
0: No, es que Alfonso está celoso.
4: Ave María. Alfonso, entrate para adentro.
0: Alfonso,
4: la asociación de Alfonso de Colombia está muy maluca con el Alfonso de nosotros. De
0: ¿cierto que?
4: Sí.
0: Sí, porque es que
4: nos está haciendo quedar como un triste cuero, hermano.
7: No, que se puso una sábana para disfrazarse de fantasma y ganó el concurso de disfraces como la torta de matrimonio. ¿Cómo así?
0: El señor Alfonso exclama lo siguiente. Adelante, Alfonso.
8: Ay, entonces, que sea la perra de Copetrán mejor, la perra de Copetrán.
0: Ay.
5: Ay, ¿cómo así?
3: Pero me gusta.
7: Porque esa es la marca de la empresa.
0: Sí, ese es el emblema de Copetrán.
3: De Copetrán.
0: ¿Sí o no?
3: Sí. Yo quiero ser la perra.
0: Está celoso, Alfonso. ¿Me notaste el
3: con el sonido? Sí, está maluco. Mira, es que está, pero él con un masajito de calma. Está,
0: quedó como maluco.
8: Ay, entonces, que sea la perra de Copetrán. Ah, la perra de Copetrán.
3: Ay. Wow, wow, wow.
0: Ay, está sí. Como maluco, ¿no?
3: Está maluco, está bravo. ¿Ah? Pero yo lo calmo, yo sé cómo lo enfrío.
0: ¿Cómo lo enfrías, ok?
3: Oh, me voy con Johncito y lo apagamos entre los dos.
4: Ven, hombre, no.
0: Claro, pero es que John es bombero, este
3: sí,
0: no.
3: Sí, claro. Este, ahora agárrele la manguera, Alfonso, y.
0: Pues, y la manguerita funcionaría, ¿ok?
3: Ay, sí. ¿Sí? Ay, qué pedo.
4: Jesús bendito.
0: Vamos con música, más bien. Yo traía noticias con Angelita, pero.
4: No.
5: A mí ya no me pongan a dar noticias después de eso.
0: Qué pena, Angelita. Por eso vamos con música más bien.
4: Qué vergüenza, hermano.
0: Esta canción va de Alfonso para Charlie.
3: Ay, gracias, Alfonso.
0: Alfonso se encuentra entre dos caminos.

0: combo de las estrellas, la voz de Fernando el Mambo González. ¿Escuchó la canción, Charlie? ¿Cómo tiene usted a Alfonso por estos días?
1: Ay, tan lindo.
0: ¿Entre dos caminos?
1: Entre dos caminos.
0: Ajá. Y es que dice a aquella... Ajá. Y claro, usted se burla de Alfonso.
1: Yo no me burlo de él. ¡Alfonso! Hágale, amor, ¿cuáles dos caminos? Conmigo no tiene que escoger. Hoy se puede ir por allá y mañana se viene por aquí.
2: ¡Ay, no! ¡Ay,
3: Jesús bendito! No, no, no, ya. Ya no, no.
2: Bueno, no lea usted las noticias.
3: No, no, después no, de eso. Pero no estamos poniendo música que para apagar esta. ¡No! ¡No, no, no!
1: ¿Pero qué dije malo? ¿Dije algo malo?
0: Yo como
1: la repito. Le,
0: no, no, no, la no, repita, no,
2: no,
0: no,
2: tranquila, nos quedó muy claro todo.
0: No, no hay necesidad de que lo repitas.
1: Hoy, Fonso, hoy, Fonso, se puede ir por ahí, mañana se viene por ahí.
2: Ya, tranquila.
0: Y respondió Alfonso.
1: ¿Verdad que
0: no, pero es que uno llamándose Alfonso y detrás de esta.
3: No, no, la Asociación Colombiana de Alfonso lo va a sacar.
0: Que saque a este y a otro, sí, Alfonso que
3: no,
0: yo
3: no, no, que le haga cambiar el nombre.
0: Hay otro Alfonso también por ahí, así como
3: ¿también?
0: Este.
3: También.
0: Sí, claro. Demanda, muy cercano a nosotros.
3: ¿Verdad?
0: Oh, uno dice, no. Otro ¿cómo te vas a llamar a Alfonso?
3: Otro no, aventado bueno. Para la Asociación Colombiana de Alfonso. Y no tiene. El Alfonso siempre tiene segundo nombre.
0: ¿Cierto que sí?
2: David Alfonso, que tenemos un compañero.
1: Qué pecado.
0: O el de aquí es Víctor.
1: Víctor Alfonso.
2: Ah, también.
1: Sí, sí, claro.
2: Y el plaquito de allí de la W, David Alfonso.
0: Sí, está, ah, sí, estamos. No, estamos llenos, Donot.
2: Estamos llenos.
0: Nos llenamos, ahora sí.
3: Pero el de allí sí es. El de allí sí es. Ah, pero ese Víctor Alfonso que traen aquí, mano. No, esa mesa también está coja.
0: ¿Por qué?
2: ¿Por qué?
3: Porque coge para un lado y coge para el otro.
2: No, yo, él pega para un lado.
1: Pega para
2: un lado. Solo para un lado.
0: Y el que está herido se llama Leibis Alfonso.
2: ¿Cómo?
3: Ah, es que. Es que si lo tiraron fue con el primer nombre.
0: Leibis. Leibis Alfonso.
2: Ahí empezó todo a quebrarse.
3: Es que pongámosle Leibis por si va a ser niña.
1: No.
0: Ah, sí, porque en ese tiempo usted no sabía.
3: Así como no sabía.
0: Ahora que sabe uno. Que va a tener uno cuando a los tres meses de embarazo, sí. Pero ya en la época dorada eso no.
3: Están esperando una niña, no, entonces no. Dijeron, tenían la cuna marcada, tres cobijas, y no, ¿cómo vamos a perder eso? Y le pusieron el Leibis. No.
4: Y para escoger el nombre, como era difícil.
1: Ay, no.
2: No puede ser, Dios mío.
4: Que si se llama Camila, pues que él se llame Camilo. Si se llama Fernando, que él se llame Fernando. Entonces que se llame Ana, es que no, así no.
3: Dejémoslo así.
2: ¿Sabes qué? Tres cobijas marcadas.
1: Ay, qué pena.
2: Época marcada, de hecho.
3: Sí. Ah, pues no sé.
0: No las marcaban, las marcaban.
3: Si fuera con costal mío.
0: Y entonces, como estaba la duda, y porque la gente llegaba así, las mujeres a ojo de buen cubero decía, esta ojo de buen cubero, decían, esta va a tener niño. Esta va a tener niño.
3: Que porque tiene la barriga de para arriba.
0: Que la barriga muy puntuda, que la barriga muy bajita, que la barriga muy alta.
2: A ver, entonces, ¿cómo funciona? Si es niña, era. ¿Qué? ¿Cómo no, tiene que
0: si era
2: barriga?
0: Niño, la barriga puntuda. Si era niña, la barriga bajita, decían eso.
3: ¿Cierto? Y si tiene la barriga así como la Charlie, va a tener un batallón. Ya, le voy a decir otra de las cosas a ustedes.
0: No, no, tú,
3: se volvieron a cagar la noticia a ustedes.
0: No, ya no hay noticias.
3: No, ya no, como no, no.
2: Opa, a mí no me da rabia, no me preocupes. No,
0: bueno, ahorita está bien. Pero entonces, para evitar dolores de cabeza,
3: señor.
0: Si era niño o niña, entonces compraban el trajecito neutral, amarillo.
2: Ah, sí, señor.
0: Amarillito.
2: Blanco o azul.
0: Blanco, amarillo.
3: Pero como en ese entonces.
0: Para allá y para acá.
3: Como en ese entonces no era que hay que el
2: los esquimalitos.
3: No, que el pañalito desechable.
0: No.
3: A uno lo envolvían en un hijo de perratrapo, eso sí los marcaban para no estarle tapando el fundillo a uno con los pañales del caballo.
4: ¿Qué?
3: Sí, porque se revolvían los pañales. Entonces,
2: no, pero y es que los caballos hacían... usaban pañales, no entendí.
0: No, no están hablando del caballo.
3: No, de este caballo, que también cagaba cuando estaba chiquito.
4: No,
2: cuando estaba
4: no.
2: Chiquito no le decían caballo.
4: Pero ya
2: no,
4: es que el indicador de humedad y todo tienen los pañales. Los indicadores de humedad de uno que tenía pañal de tela era cuando se le salía todo hasta el cuello y esa era la humedad.
0: Eso amarillo hasta cuando eso lo todo fétido.
3: Cuando lo vea con el popó en la frente, lo cambia.
2: No, está bien si bañarlo o tal en la criatura.
0: Pero yo sí recuerdo que yo lavé mucho pañal de tela, mucho.
3: Mucho. Fue perrao.
2: ¿Y cómo eso, le quitaban el olor a...?
0: No, eso tocaba dejarlo como en limpio.
3: Mija, tres padres nuestros y un solazo.
4: Y si no, iba por upa la nariz.
0: No, eso no es. Eso no había como.
2: Sí,
0: no,
2: sí.
1: Qué pecado.
0: A esta gente ahora le tocó muy bueno.
3: Y tú ibas a dar al mismo tanque. En esa, en ese tanque arreglaban cocina, lavaban pañales, sí, lo bañaban pollos, a uno.
0: Lavaban el menú. Pollos. Lavaban el menú.
3: Lavaban la morcilla y fue perra. Ay, no. Y después lo bañaban a uno. Ah. Antes se crió uno vida y fue perra.
1: Ay, no, gato.
2: Era muy simple.
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11: 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En Tropicana son las
0: 8:54.
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11: 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En Tropicana son las
0: 8:55.
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16: 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En Tropicana tenemos ya las 8 de la mañana, 56.
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1: 9 de la mañana, 6 minutos, vamos a arrancar esta hora con noticias en el cómo amaneció Medellín de Tropicana.
2: ¿Cómo amaneció Medellín Tropicana?
1: Bueno, aparentemente, Angelita, antes de que vamos con más noticias, hay como una mujer que fue asesinada en el municipio de Itagüí.
3: Dios.
1: Al parecer asesinada por su pareja sentimental. Y está en desarrollo esta noticia.
3: ¿Otra?
1: Uh-huh.
3: Dios.
1: ¿Ah? Pareja sentimental, al parecer, le quita la vida a una mujer en el municipio de Itagüí. Una noticia que está en desarrollo. 9:07, hay más noticias.
2: ¿Cómo amaneció Medellín Tropicana? ¿Cómo amaneció?
3: Pues vamos a hablar de la situación. Recordarán ustedes que el pasado miércoles 19 de agosto, un hombre entró a un CAI de policía para atacar a uno de los uniformados que estaba allí. El auxiliar herido abatió a su agresor luego de disparar con su arma de dotación en medio de un forcejeo que terminó fuera de la estación. Para los allegados del atacante dado de baja, la policía no procedió de la forma correcta, es lo que dicen ellos al momento de defender su vida. Lady Santos, hermana del hombre armado que llegó con el arma blanca, aseguró que el uniformado pudo haber optado solo por reducirlo a través de la fuerza física, lo que dice ella. Pues resulta que el agresor dado de baja era un paciente psiquiátrico que al parecer sufría de esquizofrenia, doctor Mejía. Su hermana detalló que Santos tomaba medicamentos por su condición, pero que los médicos se los suspendieron. ¿Por qué se los suspendieron?
4: Eso es lo que uno no entiende, porque la esquizofrenia, o sea, literalmente es el que se considera el loco, que son personas que están desconectadas de la realidad del presente, y si se les suspende el medicamento, los síntomas vuelven muy agresivos cuando

0: lo atendía. Michael Santos habría hecho servicio militar, ya que en varias imágenes aparece usando los uniformes del ejército. Por su parte, Clara Luz Rodríguez, su mamá, añadió que ella avisó en el CAI de Galán que su hijo padecía esquizofrenia, ya que frecuentaba los parques de la zona. Por su parte, la policía confirmó que Santos no tenía antecedentes, solo dos traslados previos a centros de protección por unas aparentes conductas agresivas. El auxiliar herido fue llevado a un hospital y fue dado de alta tras recibir atención médica. Es entonces lo que se conoce de esta situación, después de que la familia, la mamá y la hermana de este hombre, pues dijeran que este estaba recibiendo un medicamento psiquiátrico, que se lo habían suspendido y que incluso la mamá ya había avisado en ese CAI que él rondaba la zona y que tenía pues estos problemas de esquizofrenia.
1: Es que eso no se puede suspender. Por más que usted se sienta tranquilo o que ha vuelto, la esquizofrenia es lo que conoce la gente técnicamente como un loco. O sea, es el que se desconecta de la realidad, el que escucha voces, el que siente sonidos extraños, ve cosas extrañas, alucinaciones, y no tiene que ser solamente por algún consumo de sustancias, las tienen permanentemente y ellos no saben en qué momento pueden recaer. Los medicamentos son de uso permanente, no solo medicamentos, sino también de terapia. Y el hecho de que se vea como una persona muy tranquila, sabemos que si está con tratamiento de esquizofrenia, no se pueden suspender los medicamentos.
2: Es que se queda uno, doctor Mejía, ahí sin argumento, porque y los medicamentos no llegan.
0: Pero en este caso fue que se los suspendieron.
2: ¿Pero quién lo suspendió? ¿Un médico?
0: Los médicos tratantes, porque según dice la hermana, que lo acabamos de mencionar, el tipo era muy tranquilo, según la psicóloga que lo estaba tratando, y le habían suspendido el medicamento. Eso es lo que no se entiende muy bien.
1: Exacto, pero y con todo el respeto que merece el gremio de la psicología, los que se encargan de suspender la medicación son los médicos psiquiatras. El psicólogo puede dar la recomendación, y muy bien, y mira cómo, pero el tratamiento para un esquizofrénico lo debe dar un médico psiquiatra, que es el que está facultado para suspender, aumentar o disminuir la dosis de los medicamentos.
2: Es lo único que está
1: para tratamiento, tratamiento farmacológico de la esquizofrenia. No lo puede hacer un psicólogo. El psicólogo puede orientar, el neuropsicólogo puede hacer un enfoque, pero el tratamiento farmacológico para la esquizofrenia, y más en una esquizofrenia confirmada, ya diagnosticada, lo debe hacer única y exclusivamente el médico psiquiatra.
0: No sé, ahí falta una parte de la información, porque es que si la persona sufría de esquizofrenia, pues cómo estaba, y que incluso la misma mamá había ya hablado a ese CAI donde se presentó la agresión y había dicho que él rondaba la zona. Entonces, si la señora ya había llamado a advertir, es porque no era tan tranquilo, pues es lo que uno deduce, porque pues cómo llama entonces a avisar, ve, fulanito de tal está por ahí, si no causara ningún problema, si fuera tan tranquilo. Además, entonces, ¿de dónde sacó el arma blanca con el
2: la
0: que
2: no, y la manera de atacar, policía? Porque salió
1: delirios.
2: A policía.
1: Puede que incluso esté tranquilo un tiempo, pero si entra un episodio delirante, ahí es donde puede ser agresivo, no solamente contra otra persona, contra él mismo, porque usted en un estado de crisis esquizofrénica, usted está alucinando, usted está fuera de la realidad. Es lo que hizo, falta ver si lo hizo premeditadamente o si lo hizo simplemente como un impulso. Y mire que tiene el antecedente de que usa mucha ropa militar y que estuvo en el ejército y todo. Entonces, muchas veces hay muchas personas, y las mismas fuerzas militares y de la policía lo pueden decir, de muchas personas que después de un servicio militar o de algo quedan con cierto rayón y quedan muy afectados por ese servicio que prestaron. Entonces, ya,
2: ¿queda usted rayado cuando le roban algo? ¿Queda con un rayón?
0: Bueno, pues ya saben, a Michael Felipe Santos Rodríguez, el joven de 26 años que padecía esquizofrenia paranoide y que atacó a un policía en el CAI Galán de Bogotá, le habían suspendido parte de su tratamiento farmacológico de acuerdo con declaraciones de la familia. Y pues, aunque no especificaron un motivo exacto, motivo clínico exacto de la interrupción de dicho medicamento, después de saberse que padecía esquizofrenia paranoide.
1: Imagínese, esquizofrenia paranoide, es de las más difíciles que hay.

0: porque esa es la que más alucinaciones tiene y más agresividad.
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3: La ministra de Educación, Vivian Morales, confirmó la realización de un proceso de revisión sobre los materiales escolares y los contenidos pedagógicos aplicados en el sistema educativo del país, al encontrar que hubo intentos de implantar la llamada ideología de género en los colegios. En sus declaraciones públicas, la titular de la cartera educativa sostuvo que el gobierno nacional centrará su gestión en el fortalecimiento de los valores institucionales y en la defensa del rol de las familias en el proceso formativo. Vivian Morales explicó que las evaluaciones técnicas abarcan los textos de estudio, las guías de aprendizaje y los planes de enseñanza en las instituciones oficiales del territorio nacional. Dice que es una tarea muy importante de este gobierno restaurar principios y valores y sacar la ideologización del país y respetar el derecho de los padres en la educación. Fue lo que señaló la alta funcionaria, quien además mencionó que muchas veces los padres ni siquiera saben lo que les están enseñando a sus hijos y que precisamente por eso están revisando los materiales escolares para garantizar que de verdad los padres sean quienes lleven a cabo su labor de cuidado y de seguimiento de la educación y sepan lo que les están enseñando a sus hijos. La jefa de la cartera de educación argumentó que durante los últimos años se implementaron orientaciones pedagógicas que interfirieron en la labor formativa de los hogares. Morales hizo referencia específica a las metodologías utilizadas en las asignaturas de educación sexual y a la inclusión de enfoques conceptuales sin la concertación previa ni el aval explícito de los padres. Al ser consultada sobre la presencia de sectores que buscaban direccionar el pensamiento de la infancia a través de los programas oficiales, la funcionaria respaldó la tesis del Ejecutivo. Enfatizó la necesidad de transparentar los contenidos pedagógicos impartidos a la población infantil y juvenil en los colegios públicos. Dijo que obviamente ha habido una campaña que ha metido una cantidad de sutiles movimientos para apoderarse de la enseñanza y de la educación de los hijos, especialmente el programa de educación sexual integral. Fue lo que señaló la ministra ante los medios de comunicación. Dijo que aquí nada que se haga a espaldas de los padres puede permitirse. Tiene que haber transparencia y que sin el consentimiento de ellos, pues no se van a acordar este tipo de contenidos. Ante la insistencia, Ella dijo que encontró evidencias de adoctrinamiento o enfoques ideológicos en los textos y cartillas vigentes dentro del sistema escolar colombiano. La ministra reiteró la veracidad de los hallazgos en las dependencias oficiales, es decir, te dice ella que algunos docentes estarían como influyendo en la decisión de los niños de si se consideran o no niños o niñas, y que eso es algo que se tiene que dejar, pues por supuesto, a la persona como tal, y sobre todo que ese tipo de contenidos sean concertados con los padres de familia. ¿Qué opinan ustedes?
1: Debe ser acompañamiento con papá y con mamá.
3: Pero está bien que le estén insistiendo a los niños. ¿Usted se siente niño o niña? ¿Cómo así?
1: No.
4: No, eso no, es que el niño es niño y la niña es niña, ¿no es cierto? Si ya socialmente descubren y quieren coger otros caminos, ya será una cosa que dentro de la conciencia de ellos estará, ¿no es cierto? Pero eso lo dirá más nada que el tiempo.
3: Pero no que un docente le esté preguntando, bueno, caballito, ¿y usted se siente niño o niña?
4: No. Hay que además verlos como se ven y son, ¿no es cierto? Y ya en la actualidad y como está el tema social hoy en día, está bien si coge otra inclinación más adelante, pero ya eso es una cosa...
3: Pero que no sea influenciado.
4: No, nada, ni más faltaba.
3: Pues espera entonces el pronunciamiento por parte de los entes educativos, de los profesores, que dicen que pues en las próximas horas darán su opinión acerca de estos hallazgos que dice haber encontrado la nueva ministra de Educación, Vivian Morales.
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0: mañana 23. 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
0: 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Hay humor.
2: 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Vamos a reírnos.
0: Vamos a reírnos.
2: Bueno, viernes. No es un secreto. Que yo soy la loca del equipo. ¡Oli! ¿Sí? Pero todos han pasado por loca en algún momento.
3: ¿Cómo?
2: Sí. ¿Usted no le ha pasado que de pronto mete la pata y dice, ah, yo soy una loca?
0: No. Hombre, yo soy una güey.
4: A ver, también.
2: Soy loca. Aplica, queda más cómodo en loca.
0: En loca.
2: Sí, momentos, situaciones en los que uno dice, ah, yo sí soy una. Vamos a cantarle.
5: No gusta decirlo, pero a veces toca, meto la pata y digo, ah, yo soy una loca.
0: Otra vez.
5: No gusta decirlo, pero a veces toca, meto la pata y digo, ah, yo soy una loca.
4: Vea, cuando uno le compra una cámara profesional a alguien, una cámara de 3 millones de pesos.
2: Ay,
4: y él la está vendiendo en 300 mil. Dice que porque está varado. Y uno dije, no, ¿qué? Ya golié. Y llega uno a la casa todo contento. Y esa hijueperra cámara está coca por dentro.
2: ¡No!

0: rica.
1: ¡Qué belleza! Cuando uno pasa por el centro y ve como un tumulterito, y entonces uno se para ya a chismosear, y en ese tumulterito lo que están es jugando, ¿dónde está la bolita? ¿No es cierto? ¿Dónde está la bolita? ¿Dónde está? Y uno le hace caso al carajo que está parado al lado de uno, apuesta y pierde porque el carajo este estaba del lado de ellos. Ay, qué
2: no gusta decirlo, pero a veces toca. Meto la pata y digo,
3: yo soy una loca.
2: Cuando uno está cansado de apostearle al equipo de uno,
1: sí.
2: No le apueste, le apuesta al equipo de uno y no.
1: Sí.
2: Y un día,
1: una anécdota.
2: Y un día llega y dice, le voy a apostar al otro equipo, sí, para ganar alguna cosita. Ajá. Y ese día sí gana el equipo de uno y uno pierde por torcido, ¿no?
1: ¡Qué belleza! No gusta
2: decirlo, pero a veces toca. Meto la pata y digo, ¡Soy una loca!
1: Cuando uno se para enfrente de dos restaurantes,
0: ¿sí?
1: Y uno está lleno así, pero teteado, ¿no es cierto? Y el otro está vacío. Yo no me metí al vacío pensando que aquello hizo un bobos en vez de meterse a este que estaba con más poquita gente. Y después de comer se da cuenta porque estaba vacío.
0: ¿Sí?
2: No gusta decirlo, pero a veces toca. Meto la pata y digo,
1: Yo soy una loca.
2: Mira, cuando uno todo emocionado, aprovechando que goleó, va y compra algo que dice promoción, últimas unidades.
1: Así que dicho.
2: Y vuelve uno a los dos meses y hay más producto y ya está más barato.
1: ¡No!
2: No gusta decirlo, pero a veces toca. Meto la pata y digo,
1: Yo soy una loca. El Pirnos. Cuando uno se va una nochecita de esas, una noche en la que se deja
0: coger ventaja.
1: Una noche en la que uno se pasa de copitas, termina rematando con una noche de desfogue, de pasión. Y al otro día abre el ojo, mira para el lado y se da cuenta que además de meter otra cosa, metió la pata.
0: Ay.

0: ¿Cuál nos faltó? Pongan al like, ay, qué dicha. Pongan al like.
1: ¿Qué dijo?
0: Pónganmela ahí.
1: Está hablando en letra pegada, Charlie.
2: Metió la pata, ¿no? Lo metió todo, mijo.

0: dolores que a veces me da.
1: Ay, que a veces me da.
2: Vea, mija, no me preste usted para las carajadas, que a estos dones ni feo les queda, porque es normal, pero usted si no, no me preste para nada, mija.
3: ¿Y por qué la regaña ya, verá?
4: Pero ella no ha dicho nada. Angelita no dijo nada.
5: ¿Cómo le parece?
4: Yo salgo en defensa de Angelita.
2: Me champó la canción
4: ella
2: a yo.
4: No, la canción. La canción dice amarguras.
3: Señores, que a veces me da.
4: Y usted mismo entra.
2: Usted dijo la canción de un amigo suyo, dijo.
4: Sí, pero es bueno, usted
2: ahí,
4: es el amigo.
2: Y ahí mismo enchapó Angelita y dijo que Donoto.
4: No te iba a saludar, Donoto.
5: Exacto, Donoto, que ya tenía muy
3: bien. El amigo, le iba a decir. El amigo. Bueno,
5: amigo.
3: El amigo.
4: Pero si está sensible el día de hoy, no hay problema.
2: No, sensible no, sino que uno de huevo no tiene no la cara, ¿no es cierto?
4: Si a usted no se le puede hablar nada, no se le puede decir nada, señor, pues nos avisa contigo.
3: Colaboranos con tu ausencia.
4: Puede ser, ahí está la puerta abierta.
5: Ahí está. Si aromática.
4: Salir, hacer alguna cosa, dale tranquilo.
2: No, señor, no necesito salir, muchas gracias. Dios
4: porque
2: les
4: cuando mucho. Usted lo ataca a uno, uno no dice nada. Pero cuando hacen un comentario hacia usted, al señor ahí sí le incomoda.
5: Pero, por ejemplo, Sebastián Estrada nunca dice nada en contra suya, igual le pelea.
3: Sí, y ayer sí agarraron aquí, empezaron a farmear ahora.
4: Y lo más berraco es que la gente, los oyentes... escribieron, oíste, Yair, pero ¿qué le pasó a Donoto?
3: Se dan cuenta de esa inestabilidad emocional, claro.
4: Que te van a pensar que el ambiente laboral en Tropicana es muy pesado, muy difícil, y que de pronto la relación de ellos dos ya no funciona. Y
2: ¿Cuál relación?
5: Pues de compañeros de trabajo.
2: ¿Cuál relación?
4: ¿Pero por qué me estás hablando?
2: No, porque voy metiéndolo a uno ahí en un chisme.
5: Llegó don Sebastián,
2: está saludando. Usted tiene una relación así como sentimental de esas maricongas conmigo.
4: Pero nadie ha dicho relación sentimental.
2: Pero es que ustedes todos lo llevan para allá.
4: No, aquí hay una relación laboral.
3: Laboral.
4: Una relación laboral.
3: Pues que se complique a veces, como se complicó la mía con Yair.
4: Que no, otras cosas. Que se
6: complique. Aquí solamente hay una cosa pesada.
2: La Charlie.
5: Dijo cosa y Charlie no es una cosa, Donoto.
2: María.
4: Pero después salen contra él y él.
6: El ambiente laboral.
4: Y él sí se pone el ambiente laboral pesado.
3: Ay, qué pena.
4: Pero bueno, don Seba, dispense.
6: Buenas,
4: usted.
6: ¿Cómo ha estado?
3: Perdón.
4: Qué pena usted llegando aquí a la
3: delante
4: cabina.
3: Delante de los niños, no.
6: No, yo entiendo a Donoto porque como le contaron que este fin de semana no es festivo.
5: Es
2: pobre. No, pero es que yo no soy de esos que es hincha de los festivos, que porque uno va a descansar y a rascarse la barriga. No, señor, a mí me parece muy bueno que las semanas laborales sean completas de lunes a viernes.
6: Yo no.
2: Alcahuetería en los festivos.
3: Imagínate, y nos faltan 2 meses para el próximo.
6: Para el siguiente.
3: Ay, dos meses. Qué angustia, que eso sobra.
4: Nos vamos a enloquecer.
3: Ay, no, parce.
4: Nos vamos a enloquecer.
3: Ay, qué rico que Petro hubiera puesto otro ahí. Septiembre.
4: Bueno, podemos ir con la noticia, don Sebastián.
6: Claro,
4: bienvenido.
6: No, pero la noticia, por ejemplo, es que faltan 2 meses.
3: Que viene un...
5: ya es la noticia.
3: Ay, qué pena.
6: Sí, faltan 2 meses.
3: Ay, horrible.
6: Y toca, vaya reservando, porque como va a ser bastante calorcito, hay que buscar piscinita.
3: No, es que tiene todos los males, porque además, dentro de 2 meses está finalizando la semana de receso, entonces todo el mundo sale a pasear.
6: Toca reservar tempranito.
3: Reservemos.
6: Oiga. Sí, podemos.
4: Pero es que ustedes dos tienen...
3: Ay, cada rato.
4: ¿En serio?
3: Sí, claro.
6: Pero que, ¿de qué?
4: No, es que estamos hablando de...
6: ¿A quién reserva?
3: Yo lo llamo y le digo...
6: ¿Donde quieran o...?
3: Yo le digo, don Sebas, hágame el avance informativo.
6: ¿Las qué?
3: Venga, desglóseme los titulares.
6: No, ahorita no hay forma.
3: Ay, qué pica.
6: Bueno, no hay forma, avancemos.
4: Por favor, don Sebastián.
6: Avancemos. Bueno, la primera noticia para los habitantes de Bello: anuncia la alcaldía de Bello que se acabará el contrato con Interaseo. Interaseo es la empresa que venía, entre comillas, prestando el servicio de recolección de residuos sólidos.
2: Jesús, tres veces antes.
6: Entre comillas.
2: Sí.
6: Porque eso era un caquero, es que dice.
2: Sí, señor, un caquero. Sí. Para no es un mierdero que es muy feo. No.
6: La alcaldesa de Bello, Lorena González, pues dijo que el pésimo, que era un pésimo servicio. Yo le quitaría el servicio.
3: Ay, no, hasta allá.
6: Sí.
2: O sea, casi que en última hasta buena noticia que se haya acabado. ¿O qué?
5: Allá.
2: Por eso, allá donde lo acabaron.
6: Porque es que le habían dado todas las oportunidades. No, que sí, que estamos mejorando. Y no.
5: Y nada.
6: Ay, bendito. Los habitantes de Bello saben que así es.
2: Sí, señor.
6: Eso era un, o eso es un complique. Entonces dice la alcaldía de Bello que ya está en proceso de analizar qué, cómo va a atenderse la situación para la, el proceso de recolección de residuos sólidos, porque con interaseo no hubo forma.
5: No se pudo.
6: Bueno, allá que para los oyentes que se preguntan, es que de pronto no, como que allá no es en Varias, no, en Varias es una empresa pública,
2: sí,
6: que le pertenece al distrito de Medellín y atiende Medellín y puede atender los municipios que en algún momento firmen algún contrato
2: con ellos,
6: con Envarias.
2: Sí.
6: Eso ya dependerá de cada municipio. Pero cada municipio pues puede elegir la empresa que presta el servicio de recolección de basura, como puede elegir constituir su propia empresa pública para el servicio
2: para esos efectos. Y me puede recordar, perdón, usted, ¿cuándo se finaliza el convenio con ellos?
6: No, no hay una fecha todavía establecida, pero pues ha dicho ya la alcaldesa de Bello que están en esos procesos para hacer el empalme.
2: Ya.
5: Okay.
6: Para que no, pues porque pero tampoco entonces se puede suspender así como, bueno, de mañana nomás esta empresa.
2: Claro, sí,
6: ¿no?
2: Claro, exactamente.
6: Que tampoco puede ocurrir esa situación.
4: Pero es que han peleado con esa recolección de basura en Bello.
5: No se, y que sí, no se pudo. No,
2: pero hace espera y verá que ya cantándoles que no van a seguir con ellos, van a terminar recogiendo la basura de mala gana. Y recogiendo la de mala gana no, vamos a quedar más peor.
4: Esperemos que no, pero mejor, no va a pasar.
3: A María o no.
6: Esperemos que mejor. Bueno, 777, ¿le gusta el número, Otto?
2: Sí, señor, por la Lotería Medellín.
6: Ay. No, hombre.
4: Y lo juega con cuña y combinado.
7: ¿Y cuál siete va primero es capaz de preguntar?
4: Venga, esto es serio, hombre. Sí, qué pena con el señor periodista. Saca su tiempo de Caracol Radio.
5: Bien ocupado que se mantiene.
2: Bien ocupado sí mantiene, sí, usted sí, hablando carajadas.
3: ¿Ustedes?
6: 777 son las sedes educativas en Antioquia afectadas por el terremoto, informó la gobernación en el último reporte. 777 sedes, de las cuales dos.
2: Un montón, no, no.
6: De las cuales dos tienen riesgo de colapso y están con cierre total.
5: ¡Ay, caray!
2: ¡Ay, Jesús!
6: Bueno, eso es lo que ha informado, dice la gobernación de Antioquia, que tiene unos planes de contingencia porque no solamente, muchas veces nosotros pensamos que, bueno, suspender clases es suspender actividades académicas, pero Angelito, usted sabe que suspender clases es también suspender la atención en alimentación a muchos, a muchas familias, muchos niños que dependen de los alimentos que le dan en los colegios. ¿Usted recuerda que hace mucho se hablaba, o incluso no hace ni mucho, hace poco incluso se decía que muchos estudiantes iban a los colegios era por la comida, no por estudiar?
2: Sí, señor, claro.
6: Eso pues tiene un asunto de drama social, pero que también tiene un asunto de responsabilidad de las administraciones en que se garantice las actividades de alimentación a esos estudiantes que muchas veces dependen de los nutrientes que les entregan a través de los colegios.
5: Incluso por ahí hubo una campaña que el hambre no se iba de vacaciones y que le sostenían la alimentación a algunos niños de sectores donde en serio lo único que tenían para comer era lo que les daban en la escuela o el colegio.
6: Sí, en este momento se están evaluando 103 instituciones educativas, porque de ese número 777,
2: ingenier,
6: digamos que hay afectaciones que se tendrán que atender, pero que no revisen ningún tipo de...
2: permiten seguir laborando.
6: ...situación de riesgo, claro. Ejemplo, una ventana que de pronto tuvo alguna afectación.
2: Sí.
6: Entonces, pues, no es una... digamos que se puede hacer un cierre, un cubrimiento, pero pues no hay ninguna
2: afectación. O unos muros con unos grietas,
6: claro,
2: desde que no sean cargueros
6: de y todo eso. Que son de mampostería, que tienen unas grietas, unos huecos
2: que no
6: generan afectación.
5: Y que no se va a venir el muro, pues,
6: claro,
5: encima
6: porque
5: de los estudiantes.
6: Digamos que ahora, pues, mucha gente ya ha visto videos en redes sociales donde hay ingenieros estructurales que explican, una cosa es la viga, una cosa es la columna,
2: sí,
6: que es una estructura que
2: mantiene en pie la construcción.
6: Correcto, y otra cosa es un muro de mampostería que de pronto con el movimiento tuvo algún tipo de ruptura, pero que pues eso no genera más allá de lo estético, que seguramente habrá que organizarlo, tumbarlo y volver a construir ese muro, pero que no genera ningún riesgo sobre la estructura. Esa es la cifra entonces de afectaciones en Antioquia, una cifra bastante grande. EPM ha sido autorizada por parte de la AMLA para llevar el embalse de Hidroituango a la cota 420.
5: Qué bueno.
6: Esto para atender el fenómeno del Niño.
2: Sí.
6: Que sí va a ocurrir, que sí está ocurriendo, don Otto.
2: Así esté lloviendo.
6: Así esté lloviendo.
2: Y
6: esto
2: no
6: está en evidencia en un asunto.
2: A ver.
6: Váyase para Guatapé.
2: ¿Y
6: ya están reportando que ya se puede ver nuevamente partes de la torre de la iglesia del Viejo Peñol.
2: Ah, no fregues.
6: Porque el nivel del embalse empezó a bajar. Ya hay zonas donde se nota que nuevamente el embalse está bajando fuertemente.
5: Su nivel,
6: y eso ya es la muestra del fenómeno del Niño, el Super Niño. Ni siquiera fenómeno del Niño, sino Super Niño es lo que se reporta en Colombia. Ojo, noto que esto es un dato que de pronto no mucha gente lo sabe.
2: A ver.
6: El fenómeno del Niño, el fenómeno del Niño corresponde a aumento de temperaturas en el Pacífico.
2: Sí, señor. ¿Cierto?
6: En Colombia eso hace que disminuyan las lluvias. Sí. Pero en otros países, ejemplo, Ecuador y Perú, es aumento de lluvias.
2: Ah, no fregues.
6: Es absolutamente diferente. Entonces, allá hay alerta en esos dos países,
2: sí.
6: al sur de Colombia, por posibles inundaciones, fuertes lluvias durante este segundo semestre y los primeros meses del 2027. Es diferente.
2: O sea, si por ahora no hay fenómeno de la Niña.
6: No, es que el fenómeno del Niño no es lluvias. El fenómeno del Niño es calentamiento del Pacífico.
2: Ya.
6: Que genera lluvias en Colombia, genera ausencia de lluvias en Colombia, disminución de lluvias en Colombia y aumento de lluvias en otros lugares.
2: Ya.
6: Eso es un fenómeno que afecta a todo el mundo, pero de manera distinta. Cuando ocurre el fenómeno de la Niña, es que se enfría aún más el Pacífico y aumenta las lluvias en Colombia, pero escasean las lluvias en Perú, por ejemplo. Son fenómenos completamente diferentes. Por eso se lo digo, porque hay mucha gente que va a empezar a escuchar noticias de posibles afectaciones en otros lugares del mundo.
2: Ya. Ves que complique esto,
6: eso el clima, hermano. Hasta bonito, la verdad. Hasta bonito en el sentido de cómo funciona la naturaleza, cómo funciona nuestro ecosistema, cómo funciona nuestro planeta, cómo todo está conectado. Y eso se lo digo es porque, pues por lo que hablábamos ayer de anuncios de aumentos en el valor de la energía para quienes malgasten la energía en sus casas y también de incentivos a quienes ahorren.
5: ¿Y cómo van a medir eso?
6: Recuerde, son 12 meses, van a analizar el consumo de cada vivienda y cada comercio durante los últimos 12 meses.
3: Cuidado, que profe, que alegaron.
5: No, pero yo ayer no estuve.
6: Ah, claro. Entonces.
4: Ahí no se metan ahí otra vez.
5: No, mentí, porque yo quiero saber. Y hay otros oyentes que tampoco escucharon.
2: Entonces, es que escucharle la huevonada.
5: Pero no es él.
3: Eso no es él.
6: Reiteremos. Entonces, van a.
2: Párele, vuelve a especie.
6: Van a coger. ¿Cuánto fue lo que gastó usted entre el 4 de agosto del 2025 y el 3 de agosto del 2026?
5: Ah, es decir, del Carmen.
6: Un año.
2: Imagínese.
6: Y van a tomar el promedio por mes.
2: Ajá.
6: Van a decir, bueno, cada uno de esos 12 meses se gastó esto y ahí sacan un promedio.
2: Imagínese.
5: Ajá.
6: Y luego, si usted gasta más del 110% de ese promedio, lo que gaste después de ese 110% se lo van a cobrar más costoso.
5: Madre mía.
2: Imagínese, entonces.
6: Pero si usted gasta, bueno, en este caso ahorra y su consumo es inferior al 90% de ese promedio, le van a deducir, le van a cobrar una tarifa preferencial más baja.
4: Bueno, yo me voy más bien porque eso se va a poner malo.
6: Entonces,
5: ella irá a Andrés. No, pero ¿qué tiene de raro?
2: Voy a explicar lo que es maluco para mí.
6: Es que Don Otto ayer estaba diciendo que no hay fenómeno del Niño. Que no hay ausencia de lluvias.
5: No,
6: y hay que ser responsable con los oyentes.
5: Porque
6: si tenemos ya disminución de lluvias, el fenómeno del Niño no significa que no va a llover, sino que hay disminución de lluvias y todos tenemos que ser conscientes de ahorrar energía, de ahorrar agua.
2: Que ahora sí va a llover.
6: No va a llover.
2: No importa que llueva, porque yo ayer le decía, si está lloviendo, como que no hay, que si hay fenómeno del Niño, si está lloviendo.
6: No significa que no hay fenómeno del Niño. El fenómeno del Niño es que disminuye la lluvia.
2: Ahora bien, le digo yo, Angelita, que usted no estaba. Entonces, mire, imagínese este weón haciendo la cuenta con un año de atrás.
6: Eso que ver.
2: Imagínese si uno se acabó de trastear con 5 buchichorriados con los que vive.
6: ¿Qué le pasó a usted? Ya le dije que cualquier persona que tenga un inconveniente específico puede comunicarse a la línea 4444-115 y plantear su caso. Pero usted no puede invitar a la gente a que saque excusas cuando lo que necesitamos es que todo el mundo se ponga la camiseta, ahorre energía y ahorre agua. Que además es de sentido común, ni quiera porque estemos en el fenómeno del Niño. apague la luz. Usted no tiene por qué, Don Otto, a estas alturas de la vida,
2: yo apago la luz,
6: durmiendo con la luz del baño encendida, que porque le da miedo.
5: No, no, pero olvídate,
4: pues. Yo no sufro miedo. Mientras ustedes discuten, los oyentes preguntan.
3: Ajá. Señor.
4: Pregunta un oyente de Tropicana. Mejor, Jair, sí. Buenos días, amigos de Tropicana. Oli. Buenos días, Don Sebas, buenos días. Les hago esta pregunta. Si el apartamento donde estamos en estos momentos estaba desocupado y apenas se vino a ocupar en octubre, llevaba un año desocupado. ¿Cómo hacen para medir ahí el tema
6: caso,
4: de la energía?
6: En ese caso lo van a medir solamente desde octubre.
2: Le van a cobrar hasta la luz.
5: Pero señor, porque es que usted cambia obviamente el nombre de quien está pagando ahora la factura de PM.
2: El nombre de la factura de PM siempre está en nombre del propietario.
6: No
2: de
6: necesariamente.
5: No necesariamente.
6: Usted puede ponerle su nombre.
5: O sea, usted reporta eso al 4444115.
4: Ayer
2: ahora
4: también
2: no le contestan aún.
4: Estaba escribiendo. Es que tengo otra pregunta. Tengo otra pregunta de los oyentes con respecto a lo que acaba de decir Don Otto.
6: El tema de los carros.
4: No, la llamada a ese número telefónico al 4444115. Cierto. Dice un oyente de Tropicana. Vivimos en X barrio.
3: Sí.
4: Cierto. El consumo aquí nos llega a la cuenta de servicios a uno de 60, de 70 y de 80. A mí me está llegando casi 300,000 pesos.
5: Ay.
4: Vivo en el mismo barrio. He llamado allá y no me han solucionado nada. ¿Qué podrá estar pasando? Dice, solo somos 3 personas. Mi esposa, mi hija y yo. Mi hija se va a estudiar por la mañana, viene al mediodía. Imposible que ella se vaya a consumir toda la
6: energía. ¿Será que se le están pegando?
4: No sé, pero él hace ese llamado y él dice, ya he llamado, como acaba de decir el señor Don Otto, que ha llamado y no le han dado solución.
6: Entonces, ¿qué podrá pasar? Digamos que la otra solución, pues digamos, es ir a la personería.
2: Personería.
6: Sí, señor. En la Alpujarra, en el sótano de la Plaza de la Libertad, ese edificio amarillo.
2: Sí, señor.
6: La gente que dice que le parece feo.
2: El de palito.
6: El de palito, sí. En el sótano.
5: Pues,
6: la personería está, digamos, para ayudarle a usted en que se le respeten sus derechos en el sector público. Sí. EPM es una empresa pública. Entonces, ahí, digamos, si usted no recibe una respuesta oportuna, pues de alguna manera también puede buscar algún tipo de asesoramiento a través de la personería.
5: Vea lo que dice una oyente. Es que es muy difícil porque en mi casa vivo con 7 tíos y es muy difícil que ellos economicen.
6: Eso sí.
5: Entonces, ¿qué hago ahí? Póngalos a todos a pagar.
3: Ay, qué pecado.
5: Pues sí, entonces.
7: Difícil.
2: Imagínese uno lavando 7 juntillos allá de mano.
6: No, hombre,
2: se va a ir un mundo de agua.
5: Y que a ella le gustaría saber, o a él, por qué cambió el puntaje del Sisben.
6: Bueno, eso sí, no sé.
5: Ahí sí ya.
4: Eso lo cambiaron ya hace días con esa reforma.
6: Hace tiempito, sí.
2: Bendito.
6: Bueno, ahora, ahorre. Eso no hágalo. Ahorre es importante, tampoco hasta el extremo de Donoto que no va a ser al baño.
4: No.
3: Ay, no.
6: Para la noche que
3: ahorrando chichiciadas,
5: gato. No sean así. Se
4: bañó todo amarillo ahí a Cherry.
2: Pues si todavía no justifica.
6: No.
5: O sea,
4: ¿las cuántas miadas justifica vaciar el baño?
2: Pues arrejunte siquiera 3.
4: ¡Tres miadas!

0: Tropicana. 9.52 en Tropicana. 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
3: Me encanta.
4: Bueno, sí, pero le recuerdo antes del ratoneo de hoy a las 6:30 de la tarde.
3: 6:30 de la tarde.
4: En el Club Confenalco La Playa, ahí pegadito de la clínica.
3: El de toda la vía, sí.
4: Exacto. Voy a estar en algo que se llama Palabra Cantada.
3: Ah, no fregues.
4: Sí, voy a hablar de trova.
3: Sí.
4: Y voy a hablar de neurociencia del repentismo.
3: Ay,
4: o sea,
3: me encanta.
4: Voy a mezclar al caballo con el doctor Mejía, mezclando los tipos de trova y cómo es que logramos imaginar y cómo es que logramos pensar y ser creativos desde el repentismo. 6:30 de la tarde, la entrada es libre, el aforo es limitado, entonces llegue tempranito para que no se vaya a quedar por fuera. Sí.
3: Listo, 6:30.
4: Realmente invitados.
3: Hay que ir, chan, con Fenal con la playa para que vaya, escuche al caballito, hay que ir, chan. Y tenemos a ratoneo en Tropicana 98.9. Ay, con esas disculpitas de cuando uno sale por ahí. Ay, me encanta.
4: Ay, Charlie G.

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4: 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En Tropicana son las
2: 9:59.
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2: 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En Tropicana tenemos ya las 10 de la mañana en punto.
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2: 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En Tropicana son las
3: 10:55.
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3: 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Fenay Fonap te da la hora en Tropicana. 10:56.
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2: 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En Tropicana son las
3: 10:57.
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3: 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En Tropicana tenemos ya las 10 de la mañana, 58.
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0: Los dos carnales de todas y de nadie.
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0: Escuchas Tropicana, la más bacana, 98.911, ya 24 minutos. Gracias a todos los que dejan por ahí sus mensajes, viendo los videos que tenemos en el estado del Tropi WhatsApp. Gracias también a los que se conectan a través de arroba Tropicana Medellín 98.9 para ver todo el contenido, los que dejan sus mensajes, los que dejan sus comentarios. Me gusta que comparten todo ese contenido. Muchas gracias, porque son ustedes los que hacen grande a esta emisora bacana.
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0: está Charlie. Charlie, que se habla en este viernes. Gente que le gusta trabajar. Gente que le gusta. ¿Qué está haciendo hoy Charlie? Charlie, aparte de estar aquí en Tropicana, la Babacana.
1: ¿Cómo que nada? Yo sí, mi hijo, está ocupadísima.
0: Sí.
1: Sí, ¿y usted por qué le da risa?
0: No, yo me estoy riendo.
1: Usted se rió.
0: Yo, vea, pues, yo siempre me estoy riendo, Char.
1: Yo
0: vivo sonriendo.
1: Me estoy ganando mi sueldito con el sudor.
0: Desde el frente.
1: A María.
2: No. Dios de la lengua, tal vez, y fue puerca.
0: Usted tampoco hable mucho, noto la verdad, porque están en igualdad de condiciones usted y Charlie.
2: No, en igualdad de condiciones.
0: Claro.
2: No,
0: ¿hacen lo mismo?
2: No, sí.
0: Nada.
1: No. Oiga.
0: No mentiras, invitemos a los oyentes para que programen sus canciones de fin de semana.
1: Mor, ¿qué se quiere escuchar? ¿Qué se quiere escuchar? Recuerde que es viernes. Es viernes y el cuerpo y Tropicana lo saben.
2: Señora.
0: Bailamos, pero si usted hace como olla a presión.
2: ¿Y cómo es como olla a presión?
0: Usted mismo nos enseñó en Ferias Flores. ¡Ah, qué dicha!
1: Ay, para llamando perros, para que se...
0: No, es así, haciendo el ritmo de la canción, ¿cierto?
2: ¿Cómo que le sirva a uno el muequito.
0: Al muequito, hombre. Este, que la...

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2: 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En Tropicana son
3: las 11 de la mañana, 53 minutos.
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1: 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En Tropicana son
2: las 11:56 a.m.
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0: 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En Tropicana a las 11 de la mañana, 58 minutos.
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1: Es la música más bacana y no solamente esas canciones sabrosas, esas canciones deliciosas que acompañan a esta hora. Te acompañamos también nosotros, los que hacemos de este ratico algo bien divertido, bien sabroso. ¡Hey! ¡Feliz viernes! Arranca el fin de semana y yo estoy como la canción. No tengo dinero ni nada que dar.
2: ¡Ay! Mucho que dar si tiene.
1: ¿Sí? ¿Te sí, parece?
2: Claro. Ah,
1: por eso es que te amo, Charlie.
2: Y de pronto
1: por eso
2: dando,
1: que te amo.
2: De pronto ando de lo que tiene, consigue dinero.
1: ¡Ah!
2: Oh.
1: ¡Ah! ¡Dios! Bien dicen por ahí que uno está sentado en lo que quiere. ¡Ah! Eso me dijo a mí, Charlie, es que usted está sentado en la plata.
2: Claro, claro. Un negocio móvil. Y muy rentable.
1: Señores, son las 12 del día, 13 minutos.
2: Están dígalo, dígalo,
1: no,
2: dígalo,
1: no,
2: no. Cobarde.
1: Bueno, son las 12 del día, 13 minutos.
2: No,
1: no, no, no, no, no, no.
2: Venga.
1: Ya cambió, ya cambió. Son
3: las 12 del día. Sacramento. Y yo acá que abro esta puerca a puerta, encuentro a estos diciéndose maicadas.
1: No, ¿cuál, cuál es grosería?
2: No, no, estamos saludando.
1: Sí.
3: Ah, francamente, ofreciéndose lo inofrecible ahí.
1: No, inofrecible, no. Nosotros simplemente somos muy buenos ¡Oli! Amigos y compañeros de trabajo.
2: Muy
1: que cuando nos vemos, nos da felicidad vernos,
2: obvio,
1: ¿cierto, Charlie? Obvio.
2: Claro. ¡Pino!
1: ¡Qué amor!
2: ¿Y qué opinas tú si de pronto, siendo las 12, 14 del mediodía de este viernes? Sí, es viernes.
1: ¡Es hoy, es hoy!
2: Es viernes, es viernes y el cuerpo y Tropicana lo saben. ¿Qué tal?
1: ¿Qué quiere?
2: ¿Qué tal si le cuento esa ingrata? Ah, no, esa es una canción.
1: ¿Qué,
2: ¿qué tal? Ay, qué belleza. Si nos hacemos una hora yo.
1: Una hora tú, ¿cómo así que una hora tú?
2: Una hora loca, tontito.
3: Jesús bendito.
2: Entre tú y yo, una hora loca.
1: No, no, no, amor, no. Una cosa es que tú me caigas muy bien, que, ¿eh? Que siento una conexión contigo muy fuerte, pero hasta allá atrás no. O sea, de todo el tiempo que hemos vivido y que hemos compartido.
2: Todo lo que hemos transcurrido.
1: No, no, solamente amiguitos. Es que, ¿quién dijo que no podíamos ser amiguitos? No le sigue los cuentos a Yair, que Yair, yo no sé si es que es celos de que usted y yo nos la llevemos
2: celos,
1: también.
2: Celos, malditos celos. ¡Mor!
1: Bueno, entonces hagamos una hora tú.
3: Hora loca, no.
1: ¿Por qué no? No, no. Ay, no, no, todo debe ser amargado.
3: Hora loca, no, por amor a mi Dios. ¿Cómo es de bueno que suene en Darío Gómez, Luis Alberto Posada? ¿Qué músicas? ¿Qué músicas? Los Visconti. Eso es los Visconti.
1: Los Visconti.
3: No, Visconti, porque acá hay muchos
1: no,
3: discos.
1: No, porque los Visconti también son ricos, pero es que hoy es viernes, don. No, tú debes ser amargado, hombre.
2: Ay, sí. Hagamos una hora yo y

0: Le pedimos a nuestros oyentes, los que están en sintonía en este momento, que nos ayuden a programar una hora loca en Tropicana 98.9. ¡Arranco yo!
1: ¿Arrancas tú? ¿Con qué arrancas?
0: Arranco con guayando.
1: Me gusta. Guayando, me gusta.
0: Es viernes y uno puede sacar un guayito por ahí de vez en cuando.
1: Me gusta.
0: Ay, qué hincha. Pida una usted.
1: ¿Por qué tanto problema de Rica Arena? Pero.
2: Ay, qué ha hecho, para un estítico.
1: Tonoto, qué pereza. ¿Cómo que estítico?
2: Sí, eso es de que se siente uno para un lado, para el otro y. Y nada.
1: Oiga.
0: Hilo. ¡Ay, qué hora loca! En Tropicana 98.9, programen la suya 301-74-2298.

0: Charlie, oiga.
1: Es que salgamos y paga usted.
2: Ah, pero se embobaron, pues.
0: Oiga, está la hora loca de este viernes. Es la hora Charlie a esta hora. Fin de semana en Tropicana. Recuerden que si ustedes quieren ponerle sabor, meterle ginger ale y sucundú. Vamos a meterle a esto ginger ale y sucundú bien rico a este viernes. Problemas tenemos. Para meterle más problemas a esto, no, vamos a meterle musiquita. Ya sabe que en el 301-74-22-989 usted puede pedir sus canciones a esta hora. Estamos de fin de semana. Charlie, bailamos esta.
1: Hágale, mo.
0: Hágale, pues, oiga, bailemos. Eso. Venga, venga, venga. No,
3: pero voy por un tintito.
0: ¿Le gusta, ¿le gusta dando vueltas o no dando vueltas?
1: Ay, sí, hágame la vuelta.
0: ¡Ay, no! ¿Qué?

0: Chiquita.
1: Si ustedes vieran la bubucela que nosotros tenemos en Tropicana.
2: Paré un rápido, Ochoa, pidiendo vía, hermano.
1: Toca, toca esa bubucela.
0: Me encanta.
1: ¡Ay, qué viernes tan rico! Sí. ¡Qué fin de semana tan delicioso! 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En Puerta del Norte, mor.
0: ¡Me encanta! ¡69 hoy!
1: ¡Bingo!
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1: 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Y con la familia de Puerta del Norte le estamos poniendo todo el sabor, el yengeré y el sucundú a este viernes rico y delicioso con la hora Charlie.
0: ¡Oli!
1: Charlie, ¿será que vamos a escuchar los oyentes a ver cómo están esos gustos?
0: Porfis, porfis, a ver, yo
1: vamos a ver qué dice por acá. Mira, llegó tu amiga Marta Cecilia. Marta, ¡saludámela!
3: Hola, muchachos de Tropicana, son los mejores.
0: Tanina.
3: Quisiera escuchar en esta hora loca sopa de caracol.
1: Sopa de caracol.
3: Soy Marta Moreno en San Joaquín. Bendiciones para todos. Yo escucho Tropicana lo más bacano.
1: ¡Eso, mamón!
0: ¡Tanina! I love you, sopa de caracol, ¿con qué la va a acompañar? Tenemos seco con carnita a la plancha. Me encanta. ¡Guacateri con su!
1: ¿Cómo es que dice?
0: ¡Guacateri!

0: solamente quiero que usted se esté dando cuenta que a la vida lo único que hay que hacerle es ponerle música, encender Tropicana 98.9 a esta hora y todo el tiempo y conectarse con lo positivo de la vida. Como prueba de embarazo, positivo, positivo.
1: Y si la vida te da la espalda, agárrale la cola.
0: Si es así.
1: Sí, claro.
0: Ah, bueno, sí.
2: Ay, bendito, Jesús bendito.
0: Pero eso es que Jair nos vive dando la espalda todo, ¿o qué?
1: Ah, pues sí, pues no tiene cola.
0: ¡No! ¡Oh, no!
3: Pero yo sí tengo cola.
1: No, tiene la espalda larga con un huequito.
3: Pero yo no estoy hablando de esa cola. No, yo cola sí tengo, ¿cómo que no?
0: Jair, ¿cómo? ¿Cómo que no? Jair. Claro que sí.
1: Y eso pues que yo lo he visto sin boxer y sin pantalón.
0: ¡Ay!
3: No, más. Vengamos a tomar cervecita, venga, no, camine ella.
1: Tienen las costaditas todas blancas.
3: No, no. No, pero es verdad, es verdad.
0: Eso pero
3: es verdad.
0: Dicen que desnalgado. ¿Qué? Desnalgado es porque.
1: Es echado para.

0: Así suena la hora loca a esta hora en Tropicana, 12 del día, 35 minutos, suena rico, suena sabroso y le pone todo el calorcito, además el calorcito que está haciendo afuera. Esto es para acompañarlo, estas canciones es para acompañar ese calorcito, ¿no, amor?
1: Me encanta, amor, claro.
0: ¿Te encanta que el calorcito o yo?
1: Los dos.
0: ¡A eso!
2: No.
0: Don Otto, ¿por qué sufre tanto cuando yo llego?
2: No, no porque sé. Es que se ponen con tanta buena de mano.
0: No, es que es amor, es cariño, ternura. No, es compañerismo, es amistad, es equipo.
2: Es un manicuteteo que uno no entiende, hombre.
0: No, el hecho de que estemos bailando Charlie y yo en la cabina.
1: Estamos felices.
0: De
1: viernes.
0: Qué pereza, Don Otto, a toda hora alegando que irán los oyentes.
2: ¿Cómo, Rila?
0: No.
3: Tropicana, buenas tardes. Un saludito para toda la mesa de trabajo. Charlie, colócame ahí el grillero.
0: Okay,
3: y que viva la fiesta.
1: El grillero.
3: No noto que se vaya a dormir.
0: ¿Vio? Noto.
2: A comer rila tibia, usted también.
0: No. Me respetan los oyentes.
1: Por favor.
2: No, yo lo estoy respetando, pues le estoy viendo rila tibia porque la fría debe saber mamaruco.

0: Bima 2021M011213R3.
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2: Es la música de fin de semana, 12 del día 42 minutos. Feliz almuerzo. Como dicen por ahí, espero que se esté bailando ese almuerzo. Espero que se esté bailando esos arroces.
3: Pero por favor.
2: Espero que se esté bailando ese pollo.
3: Ay, si bailes el pollo.
2: No, pues el pollo
3: y
2: sudado.
3: Y si no sabe bailar ese pollo, pues saca otro pollo. No. Ay, no era así, perdón, me perdí.
2: Señores, fin de semana.

0: es el Zúmbalo, el Easy Los Melódicos a esta hora, 12 del día, 46 minutos, fin de semana, viernes, acompañándolos a todos ustedes en esta hora, Charlie Sabrosa.
1: ¡Oli! ¡Me encanta!
0: Ahora, Charlie, para ir calentando este fin de semana, donde usted, yo sé que le va a ir muy bien, yo sé que va a ser muy feliz, pero eso también depende de usted cómo vea la vida. Así de sencillo, la vida siempre va a estar cargada de situaciones difíciles, de situaciones complicadas, como de situaciones bonitas. Así que este fin de semana la vida va a ser bonita si usted decide verla bonita.
1: Y si no está tan bonita, pues hágase la loca.
2: Oli. Buenas tropicanas, la más baja, mayor popular, Chali Chali Pino. Póneme ahí la ola loca. Oye, mi amor, o me vale de maná, pues.
1: Ay, me encanta.
2: La más bacana. Listo, y ahora la más popular. Cuéntale, pues.
0: ¡Listo!
1: ¡Listo! ¡Échale, vampiro! ¡Échale, vampiro!
0: ¡Au! ¡Ay, ay, ay! ¡Qué rico el fin de semana! Así suena a esta zombie. Hora tropicana.
3: ¿Qué es eso? Música para pelagato, zombie.
0: ¡Ay, no, no, no! ¡Ay, no, no! ¡Váyase a ver!

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0: En Tropicana son las 12 del día 54 minutos.
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12: 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En Tropicana son las
0: 12 del día, 55 minutos en Tropicana.
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12: 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En Tropicana son las...
0: En Tropicana, 12 del día, 56 minutos.
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0: 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En Tropicana, 12 del día, 57 minutos.
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0: Tropidoble, un delicioso tropidoble a esta hora. Merecita. Apenas para arrancar esta hora de música, arrancar esta hora de canciones, sabroso. Hoy es viernes, gracias a Dios, porque hoy es viernes.
1: Ay, mis píntanos, zombie.
0: Ay, no,
2: píntanos,
0: no.
2: Píntanos, se dice. Conozco, a ver si está lloviendo al frente.
0: Sí, vaya a ver si la marrana ya puso o no,
1: Aquí no hay marranas que hay que ir a revisar.

0: Ay, qué belleza.
1: Don Otto, sabiendo que la gente lo quiere alegre, guapachoso, lo quiere en...
2: No, señor.
1: ¿Cómo que no?
2: No, señor. La gente lo quiere a uno por lo que un mes, ¿no es cierto? Por más nada.
1: Pero es que usted también es muy cascarrabias, mijo. Es que usted es de esos viejitos ya cascarrabias, fastidioso, nada le gusta, todo le incomoda.
2: Pero ven a este, hijo de puerca. Y hagamos un trato.
1: A ver, ¿cuál es el trato?
2: Ya se dedicaron. Y es que no, la hora loca y que no sé qué, hijo de puerca. Poner músicas todas malucas, todas raras. Ahí. ¿Y por qué no pone músicas de antaño? Músicas que les gustan los otros, los más grandecitos.
1: ¿Y qué es música de antaño?
2: No sé, cuerdas, que suene y fue puerca, un requinto y fue puerca bien bacano, que a uno le digan a jartarse esta maricada.
1: Ah, pero es que usted no comparte. Yo no sé, yo no sé qué es lo que tiene ahí. Eso no, eso debe ser puro anís.
2: Una del maestro Darío Gómez.
1: ¿Y cuál quiere Darío Gómez usted?
2: Es que la que ponga Darío Gómez.
1: ¿Sabe cuál me gusta?
2: Ese man no tiene tema malo.
1: Vale, se lo acepto. ¿Qué? Mire, ganado. ¿Qué? ¿A usted le gusta ganado marcado?
2: Ganado marcado, sí.
1: ¿No? Pero es que Bombillo dice que no, y es que acaso el que está programando a esta hora.
2: Pero es que es un alma viejo ahí.
1: Que es que no le...
2: Vea, Bombillo, pídame usted, ¿cuál quiere? Pero de Darío Gómez, no va a pedir maricada.
3: De Darío Gómez.
2: No va a pedir maricada de joven, no.
3: Pídame. Tal hija del ayer.
2: No, está... Y pues... No, ese man no tiene tema malo, hermano.
1: Tiene toda la razón. Tiene toda la razón. Sí. Nostalgia del ayer. Listo, bebé. Aquí la tiene. Rote, pues eso, rótelo.
2: Pero va a jartar, pero usted sí es capaz de tomar bastante.
1: ¡Ay, mijo!
2: ¿Verdad?
1: Yo me he metido...
2: Y con él.
1: O sea, que me he tomado... No, que me he tomado unas cosas...
0: ¡No sea sucio!
1: ¡Ay, no! Vámonos mejor con la canción. Yeah.

0: ayer. Oiga, eso no me supo a nada.
1: No,
0: me supo a nada. ¿Usted está tomando qué ahí? ¿Agua con azúcar o qué?
1: Ya, si me perca, si es pipero. Ya usted, si sigue así, va para el coletílico.
2: Y ahí es donde uno entra a decir, ah, bueno, para el perro cuando la perra es colimocha, mi.
1: Eso, hijo de perro.
2: Eso, no, te fui con usted, mi.
1: ¿Y sabe qué es mejor que es escuchar mejor una canción de Darío Gómez? Escúchase dos.
2: ¿No? Cierto. Eso. Pero a Pino le da miedo poner otra canción.
1: Eso, eso es una huevada.
0: ¿Miedo?
1: Sí,
0: miedo.
3: Miedo
2: poner otra canción. Miedo.
0: Papi, yo no nací ahí. No, mentira, no puedo decir el día de ese chiste porque acabo de pasar y está pasando cosas.
3: Ay, no, terror. Silencio. No,
0: ese chiste no. Yo no nací el día de los miedos, mi.
2: No, y si tiene miedo, se compra un perro y listo.
0: Ay, ¿qué tal?
1: Usted dice, a mí no me

0: vieron a oscuras y fue tanta.
1: Eso, Donoto, te amo, Donoto, te amo.
2: Y me voy con otra de Darío, mi compañía de la familia de Puerta del Norte, y eso se llama ganado marcado.
0: Mi María, es del dueño y nada más.
2: Es del dueño y nada más. Para que aprendan, ustedes que tienen pareja, ustedes que viven de flor en flor, atrevidos.

0: no, no,
1: no.
0: Que fue tantas
1: no,
0: voces.
1: No, mejor dicho, emborrachémonos para no sufrir.
0: Emborrachémonos para no sufrir.
1: Toda la razón, don Otto.
0: Pero ¿sabe qué? Fue perra.
1: ¿Qué?
0: A rico. Pero usted no es capaz. Usted, no, usted con esa cara que sí trae, fue perra.
1: ¿Qué? No, ¿no soy capaz de qué?
0: Usted no. No, no, sino que piensa uno para lo adentro de uno.
1: Ajá. Uh-huh.
0: Qué buenas dos canciones de Darío Gómez.
1: Sí, justo y necesario.
0: Fue perra, pero donde fueran tres. Ah, fue puta.
1: Tres canciones de Darío Gómez.
0: Tres canciones de Darío Gómez.
1: O sea, Alejandra Gómez está con ustedes. Que Pino. A Pino le da miedo poner otra Darío Gómez.
0: No, Alejandra. Este no es capaz. Este tiene cara más cara, más de blandito que la misma Charlie.
2: Ay, oí.
1: Cualquiera que le ponga. Oye. ¿Y dónde se la pongo?
0: No, póngala desde allá, me la va a entregar puesta a mí. No.
1: Ah, ¿dónde no, le pongo la canción?
0: Pues ahí en las músicas.
1: Ah, bueno, ¿y qué canción quiere Darío Gómez, mi hijo?
0: Ahí estaba quién.
1: Ay. No, no, todo, no, todo, definitivamente. Esta.
0: Esa. Ahí estaba, ve, avión.
1: ¿Con los legendarios?
0: Sí, señor. Que okay. Música, hermano.
1: Destape, pero rote eso de verdad.
0: Se va a jartar uno.
1: Hágale, pues.
0: Pero entero.
2: Ay, oíste.
1: Ay, no.
2: Es que Pino, trágueselo entero.
1: No, no, no, no, no, no.

0: Eso suena rico, eso suena muy rico. No,
1: es que este tipo ahí donde lo escucha. Ahí donde escucha a Darío Gómez, ese man no tiene que mamarlo, hermano.
0: ¿Qué?
2: ¿Qué?
1: ¿Qué? No tiene que mamarlo.
0: No tiene tema. Por eso. Malo.
1: Eso estoy diciendo.
0: No, no, eso está por diciendo eso. Otra cosa.
1: No, señor, no tiene que mamarlo.
0: No.
1: No tiene que mamarlo.
3: Por eso, ¿qué es esto?
0: Don Otto, ¿usted por qué está hablando como enredadito, como
1: porque
0: boca
1: que,
0: de
1: como ¿sabe
0: así
1: que,
0: frenado?
1: No, porque le voy a decir la razón, motivo y circunstancia. Porque son buenas tres canciones de Darío Gómez.
0: Sí, ya, justo.
1: Fue perra, pero un día hay que una cuarta. Un día
0: allá,
1: hay que una
0: allá,
1: cuarta.
0: Allá.
1: No,
0: por,
1: no, allá no, aquí fue no. Perra, aquí en Tropicana. Pero usted no es capaz. Usted es como el huevón de Yair que le da susto. El fundillo le hace así de pa' dentro.
0: Pero es que ya, Yair me va a regañar. En un ya me escribe y me dice: Pino, son muchas canciones de Darío Gómez. ¿Le están pagando o qué?
1: Muy mimado. Así como todos los maricas que hay aquí, man.
0: Bravo, probar, le voy a probar finura. Y que me echen si me tienen que echar, carajo.
1: Dígale a Yair Andrés que hable con yo.
0: Y es que usted qué tiene que ver acá. Y es que usted, ¿quién se cree? El gerente, el director nacional.
1: Porque en el momento que coja Yair Andrés y me pregunte a mí que por qué tantas músicas de Darío Gómez.
0: ¿Qué le decimos?
1: Yo le digo que las puso el guan de Pino.
0: ¡Ah, sí ve! ¡Sí ve!
3: ¡Ay, pero qué sé!
1: ¡Ah, sí ve! Yo acá estoy manejando a huevonada. No, pero donde fuera. ¡Ah, mi marido, donde fuera capaz de poner otra!
3: ¡Pero
1: vea.
3: Qué es esto, Pino! ¡No!
0: ¡No! Sí, se la pongámosela.
3: No, Pino,
0: ¡Charlie,
3: no.
0: Pongámosela!
3: ¡Yo opino!
0: ¡Yo opino que sí! ¡Vamos no, a sonársela!
3: ¡Pino, no!
0: ¡Oiga esto!
3: ¡Ay, qué pereza esta gente, pa!
0: ¡Charlie, sonémosla! ¡Hoy es viernes!
3: Así, Yair, qué
0: ¡no, Yair a esta hora no está escuchando la
3: ay,
0: emisora!
3: No sé ser.
1: Eso,
0: Don Otto,
1: así me gusta,
0: eso.
1: Que sea bien macho y su perra.

0: Una de la tarde, 30 minutos. Esto empezó como un tropidoble. Pero es que esto ya va más, Ave María, no respetan, no respetan tampoco.
1: Pino, hazme el favor, por favor, cuádrate ya.
0: Ya, no, yo creo que ya, ya es justo.
2: No, no, está justo, está justo, está bien, estamos de acuerdo.
0: Don Otto está hablando enredado.
2: No, no, no, yo estoy bueno, yo estoy bueno ya.
0: ¿Está bueno?
2: Sí, señor, yo sé que está justo de Darío Gómez, listo. Listo. Entonces pongamos otras músicas, pero así de cuerda, que lo pongan a uno a jartar ese hijo de puta. Es más, estoy completamente, absolutamente seguro.
0: Oh, ¿qué? ¿Sí? ¿Qué dijo?
1: Absoluta.
2: Por eso, absolutamente seguro.
0: No, este señor no sabe hablar.
2: Que más de un oyente está por ahí pidiendo y fue puerca músicas.
0: No, pues acá está Olga diciendo es que a qué Pino no es capaz de ponerse contra viento, viento y marea.
2: No es capaz. Si usted estuviera aquí y le viera la cara de blandito que sí tiene este huevón.
0: ¿Cómo así que cara? Ya, es que Jair no está. Charlie, defiéndame, señor, no, pero, que este señor me va a hacer echar.
1: Yo le dije que no le diera cuerda y usted le dio cuerda y mire dónde lo lleva.
0: Yo todavía estoy en periodo de prueba y si pongo otra Darío Gómez me van a echar.
2: Ah, por eso. Si usted no le da gusto a los oyentes, pues entonces si no le da gusto a los oyentes lo van a echar por huevón.
0: Ay, qué señor tan enredador.
1: Ay, ¿qué es eso?
0: Es muy enredador.
1: ¿Qué es eso tan feo?
0: No, gusto,
2: porque ¿a quién se deben las emisoras? A los oyentes. Y si los oyentes le piden a usted música y usted no las ponen, pues Santuario, a usted lo echan por weón.
0: ¿Qué hago, Charlie?
1: ¿Cómo así? No, seguir con nuestra vida normal.
0: No, pongamos contra viento y marea. ¡Ay, Charlie, sí!
1: ¡No! Sí. ¡Nos dañaron a Pino!
0: ¡No, no!
1: ¡Nos dañaron a Pino!
0: ¿Sabe qué?
2: ¿Qué música?
0: ¡Sírvalo!
2: ¡Véalo!
0: ¡Eso!
2: ¡Jártese!
0: ¡Ay, ay, ay, ay, ay! Salud.

0: Con todas esas canciones, con todo el despecho, porque pero vamos para, ¿cómo es que usted dice, Don Otto?
1: ¡Emborrachémonos para no sufrir!
2: No estoy de acuerdo.
0: Yo le voy a decir algo a usted y es que me tiene la gente desordenadita.
1: No fregues.
0: Están desordenadita la gente, ya me están retando. Tío. Ya me están retando.
1: Pero sí, es que no es capaz. Quien haya sido, no es capaz.
0: No haya.
1: Por eso, allá donde ya hayan escrito.
0: No. No. Charlie, hoy no nos dejaron, Charlie.
2: No, pero ¿qué es esto? Si nosotros veníamos felices con nuestra hora, yo.
0: Sí, con la hora
2: nos complicamos.
0: Tú, imagínate.
1: Pero háganle ustedes con las maricas de ustedes.
0: No.
1: No le hagan caso a los oyentes que están pidiendo músicas.
0: Es que, y tampoco es capaz de poner Por las calles del
1: no
0: amor.
1: No es capaz.
0: No.
2: No,
0: Charlie.
2: Parce, voy a llamar allá ahí.
0: Charlie, es que no ves que Donotto está todo abrazador.
1: No.
0: Usted pasó por acá y me dio un abrazo y eso no es normal en usted.
1: No. Que usted guste de los hombres maduros no es culpa mía. Para mí, americano, no me gusta.
0: Usted me está dando abrazos.
1: Que a usted le gusten los hombres de bozo no son cosas mías.
0: No, Charlie, no me mire así. No.
2: Pues si hay de bozos a bozos.
0: No, ¿tú sabes qué, Don Otto? Yo lo veo a usted muy contentoso, muy, muy sabrosón.
1: Que a usted le gusten los hombres de sombrero no es problema de
0: yo. No. Usted es el que está abrazador conmigo.
1: A mí me da pena, pero yo saludo a la gente, el amigo.
0: Usted es el que está todo abrazadorcito conmigo.
1: Que a usted le gusten los hombres de gafas gafufos.
0: Ay, no, no. Vamos con la canción. Ay, no.

0: Donoto, eso no está muy fuerte. Al aire.
1: A ver.
0: Ay, Donoto, ¿usted qué está tomando ahí?
1: De mi hijo etílico. Etílico.
2: O sea, ¿cómo? ¿Pero cuál es la abrazadera suya desde hace rato?
0: Sí, ¿a usted también?
3: Ninguna abrazadera.
0: ¿Se vio?
3: No. Los que ponen aquí con maricajo no.
0: No,
3: a mí me da pena, pero a mí esa ayudona no me gustan. A mí me gustan las músicas, me gusta esto, vea. Y me gustan las muchachas.
0: Ay, pero eso está muy fuerte, Donoto.
3: Fuerte no.
0: Eso está fuerte.
3: No, fuerte no, no se ha mimado, que eso es otra cosa.
0: Me van a regañar en la casa, más. Y mi mamá, ¿usted qué estaba haciendo allá? Yo a usted no lo mandé a trabajar.
3: Ay, fue perra, no, pues lo cascó la mamá. Un huevi rayado este es preocupado porque lo va a cascar la mamá.
0: Sí, porque es que ¿cómo así?
4: Pero haga el favor, claro, hay que hacerle caso a la mamá.
0: Claro, mi mamá todavía me manda, ¿cómo así? Claro, por acá está, es que, Johanna, otra.
4: No, Johanna,
0: me están retando de una manera, Donoto, que yo no sé qué está pasando a esta hora.
3: Pero usted no es capaz, porque no es capaz de seguir.
2: Yo estoy de acuerdo con usted, Donoto. No es capaz. Pino no es capaz.
3: No es capaz.
0: Vamos a escuchar. Yo le voy a dar la oportunidad a un oyente a que nos pida canción. Si de pronto este oyente.
4: Es un riesgo.
0: No, si de pronto este oyente me va a pedir un vallenato, un tropical, bien sabroso, cambiamos de una. Sí.
3: Quiere bajar del busque porque le quieran pedir.
2: O sea, que Pino tiene miedo.
3: Sí, claro, músicas de hora.
0: Claro.
3: De hora.
2: Pino tiene miedo. De acá yo lo destierro. Ay. Y si tiene mucho miedo, que vaya y se compre un perro.
0: ¡Ah, no! Así.
4: ¡Wow!
0: Así no era. ¡Hola!
5: No, muestra figura.
0: A ver.
5: Colocarla, que no es capaz de colocar. Corazón
0: recibido. Oíla,
5: Charlie,
0: oíla.
5: Esa figura,
3: ¿qué?
5: Pues, ya
3: no.
5: Lo vi.
3: ¿Ah? Mira, mija, yo sí soy capaz de ponerle el corazón resentido a usted.
0: No, pero entonces venga, póngalo
3: los
0: usted.
3: Los que no son capaces de ponerle el corazón resentido son todos estos hueones con maricas todos.
4: ¡No! ¡Oiga! ¿Qué es eso?
0: Atrevido, es que, vea, sabe que escondanle esa botella porque además de abrazador está soltando la lengua de una manera.
4: ¡Más fino!
3: Dios le pague, mi amor, vea, ahí le va. El corazón resentido lo va a dejar, vea.
0: ¡Emborrachémonos pa' no sufrir!

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1: Claro que tiene uno que ser muy chicanero para dejar un corazón resentido. Uno cuando mucho deja, pues no sé, hasta la cintura, ¿no es cierto?
0: No.
1: Ay, no sé. No, lo que recuerda es uno, ¿no es cierto?
0: Yo no sé, a mí esta cabina me huele como anís, me huele como que se está pasando de los... ¿O es usted bombillo?
1: No, yo no soy.
2: No, señor. No,
0: entonces,
2: no. Cuidado, no tú.
1: Tiene que calzar uno por ahí 75 para poderle resentir el corazón a cualquiera.
0: ¡No, Don Otto!
3: ¿Qué es eso?
0: No,
1: pues mira, imagínese. Y uno calzando 75 para una montada en el metro. Ah, no,
0: ¡ay, no, Don Otto! No.
3: Bueno, no, listo. Compongámonos ahora sí, ya. Suficiente.
0: Por aquí está diciendo...
1: ¿Quién sería?
0: El joven Edilbran está diciendo que usted hoy va a salir un poco chapolón. ¿Que ¿a qué hora lo recoge?
1: No. Que por mí no se preocupe, que yo ya estoy acostumbrado. En todo caso, con esas músicas no es raro que uno salga como buzo es sordo.
0: ¿Cómo? ¿Cómo así?
1: Jalao.
0: Don Otto.
3: Ay, no.
0: Don Otto no se le puede.
1: ¿Qué músicas? ¿Qué hijo de perras músicas, hermano? Y a mi María.
0: ¿Y sabe qué?
1: Lástima que estos no son capaces de poner más.
3: ¡Capaces!
0: Vea, pues.
3: ¿Y usted qué le pasa? ¡Ay, no sé!
0: ¡Ay, Charlie!
3: Eso. Entrega las llaves, par.
0: Charlie, ya nos juntamos.
3: No.
0: ¿Ya qué hijo de madre?
3: No, pero. Tampoco. Mira dónde vamos ya.
0: Sí, Charlie, pero ya que. Mire el señor. Mírelo.
1: Pues perras músicas.
0: Véalo. Mírelo, el que
1: me apoyaran. Que me apoyasen a punta de notas de voz.
3: Apoyasen.
0: ¿Apoyasen dónde? No. Venga, apóyese aquí más bien.
1: ¡Drogas!

0: rico, qué rico. ¿Pa' qué, Don Otto? ¿Pa' qué? No le voy a negar, no le voy a negar. Bonito. Se fajó usted, así sea retándome yo por aquí.
1: No,
0: con susto a que me echen en este periodo de prueba que, en el que estoy, mijo.
2: Yo pensé que no iba a ser capaz y fue pues así.
0: Pero fui capaz, vea, le metí finura.
1: Como dijo el estético.
0: ¿Cómo dijo el estético?
1: Sí se pudo.
3: Yo me devolví a buscarte.
0: No, Charlie, pero ya. Ya no más, o sea, ya, sí, no, ya.
4: Ya, por favor, organicémonos.
0: Sí, y organicémonos y todos. Todos. 1:49 PM y para rematar esta hora sabrosa de buena música, les tenemos un plan y con la familia de Puerta del Norte. 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
4: 69.
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0: Es la 1:51 PM en Tropicana.
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0: Avanza la tarde, ya es la 1:52 PM.
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0: 1:53 PM y dentro de ese especial, yo creo que me faltó esta canción. Yo creo que me faltó esta y muchas más nos faltaron. 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
0: Y la hora, 1:53 PM. 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
15: 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En Tropicana son las...
0: En Tropicana, 1:54 p.m.
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0: 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En Tropicana, 1:54 p.m.
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2: Con mucho gusto, ya son las 2 de la tarde, 23 minutos. 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
2: En Tropicana, 2:51 p.m.
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2: Con mucho gusto, 2:53 p.m.
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2: 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En Tropicana ya son las 2 de la tarde, 54 minutos.
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0: Es el binomio de oro, mi segunda vida, a las 3 de la tarde, 17 minutos. 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
0: A acompañarnos a todos ustedes mientras está ahí en el trabajo, juiciosito, sirviéndose un tinte después del almuerzo, mientras ya en ese momento va para la casa. Si va en el metro, si va en el bus, si va en el tropi amarillito, si está en la casa ya como relajándose un poco. Feliz tarde, hombre, descanse. Descanse un poquito que se lo merece después de esta semana tan ajetreada, hombre. Ey, viejo Sebas, un abrazo desde el trabajo reportando sintonía. Toda la gente que quiera programar su cancioncita a través del Tropi WhatsApp 301-742-2290.

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2: En Tropical ya son las 3 de la tarde, 37 minutos. Aquí está Jason Jiménez con el corazón.

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2: 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En Tropicana son las...
3: En Tropicana, 3:52 PM.
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3: Con mucho gusto, 3:53 PM.
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3: Es hora de sentirse en paz en Tropicana, 3:55 PM.
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2: 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En Tropicana son las...
3: En Tropicana, 3:55 PM.
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0: Ya quiero bajarle bien lento esa falda.
1: Es Tropicana 98.9, 3 de la tarde, 57 minutos. 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

0: 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Ya son las 4 de la tarde, 15 minutos. Escuchábamos a Luis Alberto Posada con la canción Y si no vuelves, es el viernes.
1: Es
0: el cuerpo, lo sabe, hombre, ¿eh? Saluditos para toda la gente que en estos momentos anda reportando sintonía. Para Gina Torres. Ahí para Luz Amparo Río. Juan Esteban Chavarría, hombre. Mónica Durango, mi amor.
2: Cuerpo lo sabe.
0: Me huele como a tinto allá en la casa de Mónica. Mónica, ¿estás haciendo tintico? Contá a ver si estás haciendo tintico, ¿ah? Contame a ver, hombre, Mónica, contame. Por acá tengo oyentes que están reportando sintonía a través del Terpi WhatsApp 301-7422-989. Hombre, tengo noticias por acá, pero ¿qué se me hizo? Por Dios, ¿qué se me hizo? No entiendo qué se me hizo la oyente. Ay, era tan hermosa, noticia de voz, ya la encontré. Tengo por acá Gabriela, mi amor. Gabrielita, bienvenida a Tropicana, Gaby. Ay, hermosa, buenas, ¿cómo estás?
3: Hola, Tropicana.
0: Ay, hermosa. Bataca. ¿Cómo estás?
3: Por favor, me pueden poner.
0: ¿Cuál quieres?
3: La cantina.
0: La cantina, listo. Un abrazo, Gaby, que Dios te bendiga. Fin de semana, 4 de la tarde, 16 minutos. ¿Quién les habla? Es Bombillo Trovador, con la dirección de Yair de las Casas. Y la más bacana de Medallo Mío.

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2: En Tropicana, 4 de la tarde, 29 minutos. Aquí está el señorazo Luis Alfonso.

Una canción, el tropezón, a las 4 de la tarde, 34 minutos, fin de semana. Por acá me reporta nombre el viejo Alejandro. Un reporte de inmovilidad. ¿Ah? Se presenta movilidad reducida en la autopista Medellín-Bogotá, sentido sur-norte, sector La Báscula, en jurisdicción de Bello, debido a una novedad en la vía causando afectación en la autopista norte. Entonces se recomienda transitar con precaución y tomar vías alternas. Recuerde que la gente que también está transitando en ese momento por los distintos sectores de las calles de la ciudad de Medellín puede mandar ese reporte de inmovilidad. ¿Cómo se comporta a esta hora las calles? De que va a haber caquero, va a haber caquero, pero es bueno que las personas que se encuentren cerca a estas, a estos sitios, a estos sectores, pues manden notica de voz. 301-7422-989. Y aquí estamos para informarlos a todos ustedes. Ya viene la fiesta del Granje con DJ J. En los 98.9. 4:35 minutos. Aquí está el binomio de oro. Una como tú.

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2: En Tropicana, 4 de la tarde, 48 minutos.
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2: Con mucho gusto, 4 de la tarde, 51 minutos.
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2: 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En Tropicana, 4 de la tarde, 52 minutos.
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3: 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En Tropicana son las...
2: En Tropicana, 4 de la tarde, 53 minutos.
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14: Aquí estamos en este fin de semana. Bienvenidos a todos ustedes a eso que es la fiesta de garaje de Tropicana 98.9. El fin de semana es una tarde de viernes. Algo de calorcito que hace en Medellín. Me gusta bastante, la verdad. Y estamos más que listos y más que preparados para disfrutar. Tipo más o menos entre las 8 y 9 de la noche de esta fiesta de garaje de Tropicana 98.9. ¿Quién dirige ese? Jair de las Casas. Soy su DJ J, quien les habla, que estoy acompañado con Charlie. Charlie, ¿cómo vamos, Charlie?
15: Pídanos esa canción con la que aprendió a bailar.
14: Buena. Sí, Charlie. Vamos directico también con Donoso.
16: Oigan, pues, isquis, qué fiesta de garaje y fue puerca y aquí parqueados un poco desparchados, zombie.
14: Hombre, Donoso, bienvenidos a todos ustedes. Aquí estamos en el 301-74-22-98-9. Esperamos que usted disfrute mientras está en casita, mientras vas rumbo a su casita, mientras vas rumbo a turno de las 6 de la tarde, que te toca hoy doblarte hasta las 6 de la mañana, pues nosotros somos los encargados de acompañarte, por supuesto, en esta tarde de fin de semana con la emisora más bacana de Medellín, Tropicana 98.9.
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14: Estoy disponible para todos ustedes. ¿Qué canción quiere disfrutar?
17: A ver, ¿qué hora
14: con notica de voz? Y si tiene la posibilidad de grabarse un video escuchando, por supuesto, la fiesta de garaje, se lo agradezco a todos ustedes. Bienvenidos.
9: Parce, si usted

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1: Esto es pura fiesta de garaje el fin de semana con Tropicana. ¿Cómo suena esto? ¿Ah, qué tal? Tropicalo bien, especial para...

0: eso es. Ah, ¿qué tal suena esto, hombre, Donoto?
1: Ya, hombre, están tirando las músicas. Ah. No, señor, pongan músicas que sí deben poner. Aquí es que mezclando todo, no, señor. Mezclaron dos populares y dejaron a Darío Posada y Luis Alberto Gómez. No, así no es, ¿no?
0: Donoto, venga, yo le pongo los suyos también, hombre.

0: Oiga, ¿cómo suena eso de buen hombre, Charlie, Charlie?
1: ¡Ay, Jota!
0: ¿Qué pasó?
1: Amor. ¡Ay, pero usted toca muy bueno! ¡Ay, qué rico!
0: Ah, pues gracias, Charlie, gracias. Gracias ahí por la admiración, hombre, Charlie. Pero solamente dejémoslo ahí, Charlie, Charlie, listo. Dejémoslo solamente ahí. Juan Pablo, ¿qué hubo?
2: Jota. No, parce, a fiesta de garaje.
0: No, es una
2: María,
0: cosa.
2: Broca, esta pala.
0: ¿Cierto que sí?
2: ¿Sabe cuál buena? Sin rencores, sí. De Armando Hernández.
0: Listo, papá.
1: Amor,
0: ¿qué pasó?
1: A usted que no le gusta bailar apretadito. ¡Mua! Ya va el camino.
0: Esa es la fiesta de garaje de Tropicana. Un top y saludo para Dianita Ruiz. ¿Sabe dónde está Charlie? Charlie, ahí está en Palm Beach. West Palm Beach, en Florida. Véala, véala, véala. Ahí va en el carro enfarrada, vea. ¡Ando! Por allá, por Miami, mejor dicho, ya está en farma escuchando la fiesta de garaje.
1: Jota, poneme la canción de la nalga.
0: ¿Cuál es la canción de la nalga, Charlie?
1: La canción de la nalga.
0: No, no sé, no sé, Charlie, ¿cuál es la canción
1: no
0: de la nalga?
1: No sabe cuál es la canción de la nalga, oigan
0: no
1: a este.
0: No sé, Charlie.
1: Claro, la canción de la nalga.
0: ¿Cuál es? ¿Cuál será, Charlie?
1: No sabe cuál es. Se la toco.
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0: Un saludo especial para los que voltean bien para un lado, ¿cómo?, pero se pierden volteando para el otro.
1: Chami, ¿sabes qué? Por ahí me está diciendo un tropiente que va a invitar a Roncito Char.
2: ¡Claro!

0: las calles de Miami, hermano. Un abrazo, Harrison. Gracias. Charlie.
1: Un saludo especial para los que conquistaron en fiesta de garaje preguntando: ¿estudias o trabajas? ¡Ja! ¿Cuánto hará?
0: Venga, sigamos, Charlie. Saque ese sombrero. Empieza usted con ese poncho, que esta vaina dice así. En esa fiesta.

0: le va mi sanguinario.
1: Tóqueme esta.
2: Charlie, ¿sabe qué? Le voy a tocar otra de esas, pero para que le suba el volumen, pues, Charlie, Charlie. ¿No? Ahí va, ahí va, ahí va, ahí va, ahí va.
3: No me supone, señor, no, y me dejo a cantar. Usted no me va a mandar a mí a cantar. No, señor, no, señor. Yo aquí me voy, vengo con placer en este pueblo. Aquí en el podro me vengo con mucho gusto. Y aquí me voy a las 4 de la mañana, a las 5, cantando. Pero usted no sea tan sapo, tan lambón. Marica.
1: A ver, ¿qué dice?

0: Ay, Jota.
1: ¿Qué pasó, Charlie? Amor.
0: Ay, pero usted toca muy bueno. Ay, qué rico.
1: Charlie, déjame yo saludo a ¿cómo se llama? Angelita. Ángela está escuchando desde Ecuador. Escuchando la mejor emisora del mundo, la que alegra mis días, Tropicana. Gracias, Angelito. Un beso bien grande. Dianita también en Itagüí. Y es más, hombre, Alvarito también se reporta a Charlie. Ve, Álvaro, ¿qué hubo, hermano? ¡Álvaro!
2: Tropicana, la más bacana en fiesta de garaje. Oye, mi amor,
1: eso.
2: No me digas que no. Tropicana, la más bacana y ahora la más popular.
1: Chao, papá, se cuida. Ya de la poco, pues. Es una fiesta de garaje, Charlie, Charlie. Un saludo para Dianita. Ahí estamos. María Elena también dice, hola, Jota. ¿Cómo, María Elena? ¿Bien o no? ¿Viendo algo de Wilfrido Vargas? Bien, bien, bien.

0: fiesta de garaje de Tropicana. Es el fin de semana con Tropicana 98.9. Oiga, los tropioyentes están pero pidiendo música a dos manos. Charlie, eso nos gusta, ¿sí o no? Que nos lo pidan, Charlie.
1: Mor, ¿qué pasó? Aquí le guardamos el secreto. Pida esa canción que le recuerda a una ex. Ay, qué.
0: Charlie, venga, suban el volumen a

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2: 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En Tropicana son las
3: 5:50 minutos.
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4: 6 de la tarde, 4 minutos. Bienvenidos a otra hora más en este fin de semana, esta fiesta de garaje.
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4: Gracias, Charlie, ¿sabes qué? Voy a empezar con un saludito bien, pero bien especial. ¿Dónde está la nena? Ah, Sandrita, que dice, hola, saludos desde Connecticut. Me gustaría escuchar, bueno, mi agüita amarilla, los amo bastante. Sandrita, desde Connecticut, ahí está escuchando Tropicana 98.9. Alfredito también, un fuerte abrazo, Alfredo, en Orlando, Florida. Un abrazo bien, pero bien especial para Alvarito, que también está muy activo. René en la ceja, que también me saluda. Alex Vélez, desde Santo Domingo, y me dice, ¿está bien o no? Ahorita te tiras una tandita de cuentos de la cripta. Claro, papá, con muchísimo gusto. Desde una. Patricio, que también está ahí muy, pero muy activado, dice, Jota, las mejores. Un fuerte abrazo, hermano. Gracias por estar ahí escuchando Tropicana Donato.
6: Hombre, no, pidamos las músicas que ponemos en Tropicana, hermano. Están pidiendo cosas muy raras. No, hombre, así no. Jair Andrés, ponle orden a esta bonada,
4: no, hombre. No te pongas de sapo, Donato. Venga, pues, iniciamos otra hora más en esta fiesta de garaje.

0: fiesta de garaje le mezclamos lo que nos pidan.
1: Oiga, lo que me pidan encanta. Los oyentes, oye, Charlie. Es que los oyentes es lo primero para nosotros, la verdad, Charlie. Oiga, ¿qué? Vamos. Charlie, ¿sabes qué? Tropízalo hoy en especial para Gloria, la esposa de

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1: ¿Sabes qué, Charlie? Está ahí con las compañeras de trabajo. Parece ser que las dejaron pagando algunas horas extras ahí en toda la oficina, en todo el barrio Colombia. Que están allá en fiesta, Charlie, con la fiesta de garaje.
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1: ¡Ah! ¿Qué tal, Charlie?
2: ¿Cuál le mezclamos, mo?
1: Charlie, ¿sabes qué? Ella y las compañeras, o sea, todas las niñas y todas las mujeres de allá quieren escuchar esta, Charlie, y hay que ponérselas.

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1: Amor, en esta fiesta de garaje le mezclamos lo que nos pida. Me encanta.
0: ¿Cierto que sí, Charlie? ¿Charlie? ¿Cierto que sí, Charlie? Charlie, ¿sabes qué? Me están contando que, bueno, los tropiamarillitos y tropiconductores, que en la parte de Nikia dice que esa vaina está desocupada por ese lado, Charlie. O sea, que la inmovilidad hoy como que... como que está tranquila y es que la vaina, Charlie, sobre todo en el norte de Medallo, Charlie.
1: ¡Mor! 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
0: Eso es lo que están diciendo, Charlie. Eso es lo que están diciendo. ¡Seguimos! ¡Esta es la fiesta!

0: Jota, amor.
1: ¿Qué pasó?
0: Ay, pero usted toca muy bueno. Ay, qué rico.
1: Charlie, déjame saludar a Luis Fernando Espina, el tropi amarillito, ahí en Belén Rincón, que tiene, mejor dicho, tiene Tropicana.

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1: Apenas es esta fiesta de garaje, Charlie, ¿sabes qué me están diciendo? Por aquí me está diciendo una... Bueno, Patricia me dice, hola Jota. Tropi, saludo hoy en especial para toda la gente del centro de Medellín, para todos aquellos que están ahí en los almacenes de cadena también, a todos los almacenes en los diferentes, en las diferentes partes de todo el centro de Medellín. Charlie, que tienen eso, pero mejor dicho, a todo taco, pero a todo volumen, Charlie.
0: Las mezclas al aire las hace
1: Charlie.
0: DJ.
1: Pero ¿sabes qué, Charlie?
0: Me encanta.
1: Imagínate que me están diciendo que no, que los tropiodentes quieren cantar, que yo no sé de qué. Entonces Patricia me dice, Jota, a que usted no es capaz de poner mujeres de Ricardo Arjona. ¿Que no qué? Oíste, Charlie, es que vos y yo no somos capaces de poner mujeres. Pues Charlie, vamos a cantar pues. ¿Qué canción quiere usted escuchar y cantar? Cuente pues.

0: eso es Charlie cantando. Mira, Charlie está pero antojado. Y entonado.
1: Si no existieran musas como ustedes, mujeres, lo que nos pidan podemos. Si no podemos, no existe.
0: Lo que pasa es que yo le iba a Charlie entonado o entonada.
2: Vamos. DJ J mezclando en la fiesta de garaje.
0: Charlie, ¿sabes qué? ¿Querés seguir cantando, Charlie? Vení pues. Ay, oí cómo suena eso.

0: especial para los que conquistaron en fiesta de garaje preguntando, ¿estudias o trabajas?
1: ¡Charlie!
0: ¿Cuánto hará?
1: Oiga, Charlie, eso hace muchos años. Profi, saluda a esta hora también para Ángel, que dice, ego, ¿está bien o no? Voy en la ruta de la salud. Un tropi saludo bien especial para usted y para todos los oyentes. Gracias, papá. Un abrazo, hermano. Gracias. Fuerte abrazo, mi parcero.
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1: Un saludo también para Juanca, que dice, ego, ¿te acordás de How Are You de los Bad Boys Blue? Parce, ¿será que ponemos la canción o qué? Yo tengo ganas de poner esa canción, hombre, Charlie. Seguro que sí.
0: Mor, tóqueme esta.

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1: Amor, tóqueme esta.
0: Charlie, ¿sabes qué me están pidiendo? Está Charlie, hay un combo también de parceros por ahí, pues, reunidos tomándose unas cervecitas y que van a poner a bailar a uno de ellos.

0: 11:49 minutos en esa fiesta de garaje.
1: Ay, Jota, amor. Ay, pero usted toca muy bueno. Ay, qué rico.
0: ¿Sabes qué? Hay un man que está como todo despechado. No, me dice el man, dice que Jota, ¿sabe qué? Vea, estoy con mi exnovia en la misma reunión. Se está como parcheando ahí en el trabajo y es que a tomar unas cervecitas, pero la exnovia también trabaja ahí, Charlie, ¿sí o no? Y apenas me dice el man ahí por el interno. Yo creo que ella me está escuchando. Ya me dice el man, dice que a que no es capaz de ponerle mala mujer porque ella y yo terminamos por cosas de ella. Ay, ¿será que sí? ¿Ah? ¿Y si es mala mujer o qué, hermano? Dígame. Pero venga, yo se la pongo, pero si se la canta así de frente mirándola a los ojos. Si usted se la sabe, cántela. Para eso es la fiesta de garaje. Recordando.

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3: 6:53.
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3: Son las 6 de la tarde, 56 minutos en Tropicana.
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9: 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En Tropicana son las
3: 6:57.
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